¡Así vamos! ¡Vamos! Arriba, arriba, arriba, dale, dale, dale, dale, que hemos ingresado ya en una nueva hora. Sí, señor, estamos en una nueva hora ya, ¿eh? Así que tranqui, tranqui.

0: Ahora sí, ahí está, ingresamos con una nueva hora, así que vamos a ir con los datos del tiempo. Gentileza de la gente del Servicio Meteorológico Nacional, dale.
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0: Ahora sí, ha descendido notoriamente la temperatura, ha comenzado a hacer frío ya, che. ¡Otra vez el frío! ¡Otra vez! No, ustedes, porque no se van a las 12. Nosotros nos vamos a las 12, imagínate.
2: En Radio Fiesta, hora
0: 21 a 4 minutos.
2: Temperatura
0: 12 grados 6 décimas.
2: Humedad
0: 89% el porcentaje de la humedad. Los vientos soplan del sector oeste a 6 kilómetros la hora. El cielo está parcialmente nublado. Visibilidad 15 kilómetros. Presión atmosférica 911 hectopascales. El pronóstico, atención, mayormente nublado. Para mañana jueves la máxima 21 grados. Ahí está. Parcialmente nublado en la mañana, mayormente nublado en la tarde, parcialmente nublado en la noche. Y para el viernes también la máxima 20-21 grados, mayormente nublado en la mañana, en la tarde y en la noche. De paso, cañazo, para el día sábado la temperatura máxima 20 grados, mayormente nublado en la mañana, mayormente nublado en la tarde, con lluvias aisladas hacia la noche. 12 grados 6 décimas la temperatura actual en la ciudad capital.
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0: 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Muy bien, vamos a ir con...

Con más música, me encanta, ¿eh? Me encanta tener buena música en este miércoles mitad de semana ya. ¿Y cómo vamos con el partido? A ver... Bar Rojo y polémica expulsión de Maravilla Martínez. Final caliente en el Rito. Gracias, sufrió la expulsión de Di Cesare y juega con 9. Expulsado Maravilla Martínez y también Rosario Central entonces va a clasificar, seguro. Ay, Dios mío. Ay, Diosito Santo, estos partidos. Ternura haciendo Dame tu calor, dale.

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1: Muy bien. Gol de Rosario Central, ¿no? Rosario Central está ganando a Racing. Mira, yo pensé que iba a pasar Racing, te juro. Rosario Central le gana a Racing 2-1. Así estamos siguiendo las alternativas de este partido. 2-1 ahí, fuera del lugar, ¿Cuánto tenemos ahí? ¿Cuántos minutos tenemos ahí? Ya vamos por los 15 minutos. Muy bien, está ganando el equipo de Rosario Central. Quedan 15 nada más, ¿no? Quedan 15 nada más. Listo. Perfecto. Pasó Racing ya. Aparte, Racing está jugando con 9, imagínate. Bueno, de vuelta por acá. No me gustó mucho. Preferí Racing. Rosario Central. Aumenta la nafta desde esta medianoche y congelan precios por 45 días. Esto es lo único positivo. Desde la medianoche de hoy, YPF ha declarado un aumento de un 1% de combustible en nafta y gasolina y al mismo tiempo volverá a congelar los precios por los próximos 45 días, según lo anunció el presidente y CEO de la compañía. El anuncio llega a la previa del vencimiento del compromiso de estabilidad de precios que la petrolera había definido a principios de abril. De acuerdo a lo informado, la actualización comenzará a regir desde desde la medianoche de hoy, cuando se inicie

0: el día jueves 14. Ahí comienza a regir la medida, contempla un incremento del 1% de los surtidores a partir de esta noche. YPF aumenta 1% de los combustibles y extenderá al amortiguador hasta 45 días más, señaló el titular de la firma. Por 45 días se va a congelar el precio de la nafta. ¿Cómo será esto? ¿Cómo andará esto? Ojalá que no. Me quedo con Jesús Roja, cumbia jujeña, de nuestros amigos los jujeños, dale.
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0: se quiere. 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
0: Vamos.

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Penita Pen. Fuiste una pena, Grupo Green. Un tema del recuerdo de aquella época. ¡Qué lindo, por Dios! Tengo pausa, ¿no? Ya se viene a River, sí, señor. Finalmente, Rosario Central lo dio vuelta en el alargue, eliminó a Racing en un partido más que caliente y se metió en semi. Le ganó nada más y nada menos que 2-1. ¿Sabes quién fue el árbitro de este encuentro? Herrera. Herrera, que sabe hacer bien los deberes, por Dios. Herrerita, el que no cobró el penal, sí, claro, Herrera hizo los deberes. Y va al mundial este chango, ¿eh? Expulsó a Di Cesari y Maravilla Martínez, mirá vos, ¿no? Qué bárbaro, ¿eh? Racing entonces cayó con...

El equipo de Rosario Central, y de esta manera espera por River o Gimnasia, el ganador del partido que ya se va a jugar, ahí está, ¿eh? No. Pausa con bandidos, precisamente. Amor, bandido.

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0: 10 minutos, River 0, Gimnasia de la Plata 0. Pero le
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0: 21 horas 55 minutos. 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Saludo a mi amiga Susi, ¿cómo está? Hay un videojuego jujeño, ¿no? Que busca enseñar historia argentina y tiene participación jujeña. Se presentaron un videojuego que busca reconstruir la historia argentina. Ahí Mariano Muro precisamente encabezó la presentación de un videojuego que reconstruye la historia

0: Argentina. Es un estudio que venimos desarrollando hace 3 años con un colega, dijo. La idea es empezar con lo que fueron las invasiones inglesas en 1806. ¡Qué lindo! Pero que un poco no solo se lea de historia, sino que también se pueda jugar con la historia, aprender los puntos de vista, insertar al jugador en todas las cosmovisiones del momento para comprender cómo fue la creación de esta nación. Unos añitos antes de la creación de la nación argentina. Creemos que más hoy, con toda la tecnología que hay, la inserción de niños en la tecnología es una forma muy directa de aprender historia. Dijo y agregó que esperamos que sirva a todos para poder conocer cómo fueron los sucesos fundacionales de nuestro país. Comenzaron con las invasiones inglesas en 1806. Nos planteamos en algún momento, dice, empezar por la Revolución de Mayo, por el cruce de los Andes, pero nos dimos cuenta de que en la invasión inglesa hay una gesta de este sentimiento. Vos sabés que ahí precisamente, después de la invasión inglesa, la gente se dio cuenta que podía ser independiente, que no necesitaba de los españoles. Bien ahí, bien pensado ahí. No, yo estudié por eso, yo estudié bastante, por eso sé. La Liga haciéndote recordar el camino hacia los 22.
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0: nomás, ahí nomás. Estamos camino, sí, ingresamos a las... A las horas 20. 20 y chirolita, así que voy a ir con los datos del tiempo, dale. Otra hora ya pasó, qué va, otra hora que pasó, A puro fútbol estamos, A puro fútbol, señores. Voy con los datos del tiempo, gentileza de la gente del Servicio Meteorológico Nacional.
1: En Radio Fiesta, hora
0: 22:06 minutos.
1: Temperatura
0: 13 grados, 8 décimas.
1: Humedad
0: 84% el porcentaje de la humedad. Los vientos soplan del sector noroeste.

0: a 12 kilómetros de la hora. El cielo está parcialmente nublado, visibilidad 10 kilómetros, presión atmosférica 911.9 hectopascales. El pronóstico mayormente nublado. Para mañana la máxima 20-21 grados. Parcialmente nublado en la mañana, mayormente nublado en la tarde, parcialmente nublado en la noche. Y para el viernes, ¿habrá elección el viernes? ¿Transmitiré? Bueno. 20-21 grados de máxima, mayormente nublado en la mañana, en la tarde y en la noche. Y para el sábado la máxima 20 grados, mayormente nublado en la mañana, mayormente nublado en la tarde, lluvias aisladas hacia la noche. 13.8 la temperatura actual en la ciudad capital.
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0: Sí, vamos todavía.
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0: Se viene Naidita y su sonora. Saludos para mi queridísima amiga Rosa. ¿Cómo está Rosita y Alicia, que están las dos? Para escucharle a Robo Marido, que estamos en la 150. No están trabajando, claro, están en la 150 hectáreas. Saludo grande para Rosa y Alicia. Y ya viene algo del Gino Wally, para el Gino Wally.

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0: Tranquilo, tranquilo, ahí está, ¿eh? Estamos para uno más, ¿eh? Así que ya estamos. Ahí hemos estado complaciendo los pedidos, los requerimientos de la gente amiga, ¿eh? Muy, pero muy bueno, ¿eh? Ahí está, ¿eh? 22 horas, 22 minutos. Está ganando el River por un tanto contra cero, gol de Drewsy. Ahí está, ¿eh? 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Como me gusta cuando decía Super Mario Bros. Lo sigo desde chiquito, imagínate, hace añares. Ahí estamos con Super Mario Bros. Impresionante va a estar, ¿eh? La costumbre haciendo latidos.
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Argentina lidera el estrés mundial y en Jujuy muchos naturalizan vivir cansados. ¿Qué tal, ah? Argentina, no, Argentina lidera el estrés, déjate de joder. No, esta gente no quiere la... La Argentina atraviesa una crisis silenciosa que afecta a millones de personas según un reciente estudio internacional de relevamiento clínico local. El país cabeza el ranking mundial de estrés, déjate. Acá hay de todo. El ranking mundial de estrés, casi la mitad de los otros asegura sufrir ansiedad o tensión de manera frecuente. Ay, sacame de acá. La médica clínica especialista en medicina de estrés, Evelyn Zamorano, analizó el fenómeno y advirtió sobre las consecuencias físicas y emocionales que provoca el estrés crónico cuando se normaliza la vida. No hay cuenta de estar en los primeros puestos, pero en este caso refleja una alteración importante de la salud de los argentinos. Sostuvo la profesional al referirse al informe que reveló que el 49% de la población reportó síntomas frecuentes de estrés durante el último año. De acuerdo a los estudios mencionados por la especialista, los datos corresponden al análisis realizado entre el 2025 y 2026 y muestran una fuerte relación entre el contexto social económico y el deterioro de la salud mental. En un relevamiento del Observatorio de la UBA detectó un 8,7% de los argentinos ya presenta indicadores compatibles con trastornos mentales asociados al estrés, utilizando escalas clínicas específicas y no solo percepciones personales. Mirá vos. Uno de los síntomas frecuentes del insomnio, dice, según explicó, 6 de cada 10 argentinos tienen dificultades para dormir y eso genera un círculo difícil de cortar. Vos sabés que explicaron que dormir mal altera hormonas, genera inflamación crónica, afecta la microbiota intestinal y disminuye la capacidad del cuerpo de recuperarse. Los síntomas más comunes, irritabilidad constante, cansancio permanente, sensación de piloto automático, apatía y falta de motivación, ansiedad anticipatoria, tristeza o aislamiento, gastritis y acidez, problemas digestivos, caída del cabello, alteraciones de la piel, dolores físicos frecuentes, mareo, dificultades para dormir. Esos son los síntomas más comunes. Mira vos, recién me entero. Me quedo con más música acá en la radio, dale. No, este tema es de Celo, pero lo hace muy bien Bandidos, ¿eh? ¡Cosas del destino!

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Tranquilo, Kilo, que estamos de vuelta. 22:50 ya, mira vos, ahí está, 22:50. Saludos, queridísima amiga, te mando un saludo grande, Susi. Ahí está mi amiga Susana también, que quería escuchar. Mañana vamos a tener temas del recuerdo también. Hoy, por supuesto, te vamos a pasar uno, por supuesto. Pero mañana les recuerdo que vamos a estar con temazos del recuerdo, ¿eh?

0: Bueno, hay un concierto gratuito con músicos que llegan de todos lados, Latinoamérica y Estados Unidos. Es un evento a cielo abierto, se llama, ¿no? La música, la fe y la oración volverán a encontrarse en Jujuy con la llegada de Cielo Abierto, el reconocido movimiento internacional de adoración eucarística que realizará un concierto gratuito en la ciudad cultural. El evento tendrá lugar este viernes 16 de las 18 horas y contará con la participación de músicos y cantantes católicos de distintos países de Latinoamérica y Estados Unidos. La propuesta incluirá momentos de alabanza, adoración, testimonio y canciones originales interpretadas en vivo. Está bueno esto, ¿eh? Exactamente, ahí van a llegar de todos lados, de todos los lugares. Estados Unidos, el espectáculo contará con músicos provenientes de Perú, Paraguay, México, Estados Unidos y distintas provincias Argentina. Ciudad cultural, así que a prepararse, ciudad cultural, vamos todavía. Los Continentales, ¿te acordás? Haciendo la revancha.
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Así estamos, camino hacia las 11 de la noche. Mira vos, 11 de la noche, ya camino hacia la... Bueno, ahí estamos, 9 minutos del segundo tiempo, River le sigue ganando a Gimnasia, ¿eh? Un golcito más no vendría mal, ¿eh? Un golcito.

Lanzaron figuritas, perro mundialista, lanzaron figuritas de perro mundialista. Sí, señor, vamos. No, es parecido al mundial. Lanzaron figuritas estilo mundial para impulsar adopciones en Salta. Los perros en adopción del Centro Matías Nicolás Mancilla de Salta tienen su propio álbum mundialista. Sí, en medio de esta fiebre, ¿no? Del mundial, con la figu y el furor por el álbum, por la figu, el refugio lanzó una original campaña para promover la adopción responsable de mascotas. ¿Qué hizo? Esta propuesta fue impulsada precisamente por el Centro de Adopciones Mancilla, como dije, dependiente de la Municipalidad de Salta. La campaña presenta, escuchen bien, a los perros del refugio como si fueran jugadores de un álbum de la Copa del Mundo, cuya cada imagen incluye el nombre del animal, un equipo ficticio y alguna característica importante como edad y tamaño. Entre los protagonistas aparece, por ejemplo, Pipo, de las mil razas, un perro de 8 años y porte grande, dice así, la figu, como la figu, ¿viste? Hacen nada más y nada menos lo que están organizando mejor. Todo esto es en la provincia de Salta, organizado por el Centro Matías Nicolás Mancilla de Salta, ahí está. No me salía, che, no me salía. ¡Oh! Por el bien de 10 amigos, digo, de 3 amigos, ternura.

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1: el ahí está, ahora sí, voy con los datos del tiempo. Sí, mira vos, ya otra vez con los datos del tiempo, mira vos. Dale. Actualizamos los datos del tiempo, dale.
2: En Radio Fiesta, hora
1: 23.7 minutos.
2: Temperatura
1: 12 grados, 9 décimas.
2: Humedad
1: 89% el porcentaje de la humedad. Los vientos soplan del sector oeste a 6 kilómetros por hora. El cielo está parcialmente nublado. Visibilidad 10 kilómetros. Presión atmosférica 912.3 hectopascales. El pronóstico para mañana jueves: la máxima 20-21 grados. Parcialmente nublado en la mañana, mayormente nublado en la tarde, parcialmente nublado en la noche. Y para el viernes, la máxima va a estar en los 20-21 grados, mayormente nublado en la mañana, en la tarde, mañana mayormente nublado en la tarde, con lluvias aisladas hacia la noche. 12 grados, 9 décimas, reitero, la temperatura actual en la ciudad capital.

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2: Muy bien, vamos a quedarnos con música acá en la radio, con la conga, el mismo aire.

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1: Radio Fiesta, sí señor, 23-22, vamos todavía, Ahí está, gracias a la foto que me está haciendo llegar mi queridísimo amigo José Luis Ochoa, ahí está, Gana River 2-0, sí señor, vamos todavía. Recién nomás Martínez Cuarta obtuvo 32 minutos del segundo tiempo. River le gana a Gimnasia 2-0, goles de Driussi y Martínez Cuarta, reitero, 2-0 el resultado hasta el momento. Vamos a ver qué sucede. Faltan escasos 15, 17 minutos, una cosa así, ¿no? Así que bueno, esperamos para saber qué es lo que va a pasar. Ya está esperando Rosario Central al ganador de este partido, ¿eh? Esto es Climax, Ana.

Me llamó mi queridísimo amigo Ezequiel Altamirano ahí, ¿eh? Exactamente. Uy, ahí está el amigo Gabriel, ¿eh? Está festejando, ¿eh? 47 minutos, Beltrán se luce en el Monumental y le negó el gol al Lobo Platense, ahí está, ¿eh? Bien, ahí vamos todavía, está ganando River, reiteramos, 2-0 el resultado hasta el momento. ¿Cuánto? Descuento, ¿no? Ya estamos en descuento, tiempo de descuento, ahí está, ¿eh? Saluda a la tía Marta con un lindo tema. Ahí está. Ese que sí, ese que ponemos ahí para saludarla con la música de los changos, que está bueno, ¿sí? Exactamente, recordando al norte querido. Exactamente, ¿eh? El guayno encantado. Sí, señor, póngale ritmo, dale.

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Un saludo grande ahí para los amigos. El Grupo Yoga con Virgilio ahí, este popurrí de Guayno. Parte final. Bueno, ahí está parte final. Juega, no. Atención, mañana jueves hay partido. Ahí están los Halcones. Van a jugar el día de mañana. Me mandaste esto. Halcones de UFA en la cancha 2 a las 19 horas. Halcones de UFA versus Alto Belgrano. Van a estar jugando entonces los Halcones de UFA a las 19:45 en la cancha 1, 790 vivienda Halcones de UFA. Ah, ahí está. Muy bien, esto en la cancha de Santa Rita, ¿no? A las 19, los Halcones de UFA versus Alto Belgrano. Muy bien. Ahí están todos citados ya, ¿no? Gracias, Gabriel. Te mando un saludo grande, como siempre. Muy bien, ahí están los Halcones de UFA que van a estar jugando el día de mañana. Nosotros estamos en la parte final, estamos, sí, tomamos, nuestro programa ha finalizado una vez más acá en la radio, Fiesta, pero no se vayan porque los dejamos con muy buena música. Para que sigan una trasnoche espectacular de la mano, por supuesto, de los amigos acá. Estaremos nosotros, Dios mediante, mañana a partir

De horas 19, estamos tempranito, pero arrancamos a las 7 de la tarde, así que ahí los voy a dejar. Mi nombre es Sergio Barbagela, tengo un equipazo, hemos trabajado y vamos a seguir el día de mañana. Nos vamos contentos por el triunfo 2-0 de River, semifinalista junto a Rosario Central, y en la otra llave está Argentino Juniors, que se va a enfrentar a Belgrano. Señoras y señores, feliz y reparador descanso. Tengan ustedes muy, pero muy buenas noches. Será hasta mañana, Dios mediante.

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0: qué increíble, ¿no? Impecable, mona, intacto.
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0: bien, Pinky, muy bien.
1: Ya estamos siguiendo.
0: Muy bien, Pinky. 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

0: Esto sin ensayar, ¿eh?
1: No, totalmente. Yo quiero decir algo, lo dije antes que venga. La mona dijo, yo quiero hacer zapada. Y esto está sin ensayo. Tenemos la letra, obviamente. Tenemos los temas que vamos a hacer.
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vamos despidiendo con este tema. Un hit.

0: gracias a todos. Una noche inolvidable, pasé una noche inolvidable con ustedes, gracias, gracias, estoy feliz de haber venido a este programa. Mi corazón está lleno de emoción, de alegría. Muchísimas gracias.
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0: Gracias, loco.
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0: una sola.
1: Qué locura, amigo, qué lindo, qué
2: gracias,
1: placer.
2: Gracias.
1: Qué placer, en serio, ¿eh? Qué placer.
3: Bueno, ahora sí.
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0: Gracias. Mira qué bien que quedo ahí, ¿eh? Como conductora.
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6 de la mañana con 10 minutitos. ¿Qué tal? ¿Cómo les va? Muy, pero muy buenos días. Aquí estamos arrancando la jornada de este día jueves 14 de mayo de este año 2026, ya prácticamente llegando a la mitad de este mes de mayo, ¿sí? La semana de mayo que se viene a partir del próximo lunes, ¿sí? Con el día de la escarapela y después el 25 de mayo, obviamente. Así que bueno, buen día a toda la gente linda que ya se está levantando con nosotros, que está arrancando la jornada, que ya está arriba de un colectivo, que ya está arriba de un remis, de un taxi, de un compartido, a la gente que ya está laburando en distintos lugares, a mi amigo el cafetero que está en calle Alberca, al frente de la vieja estación de trenes también. Un saludo grande para él también. Gracias, Enrico, el bollito que nos regaló. Está espectacular. Muy bien. Bueno, así que gracias, muchas gracias. Bueno, ¿qué te iba a decir también? A esta hora de la mañana se va levantando la gente y estaba mirando un poquitito también por todos lados a ver cómo está. La verdad, tema seguridad. No vamos a hablar, no hay policías en la calle. Sigo mirando y buscando a los policías en la noche y no se los encuentra. Pero bueno, ¿qué va a ser? Será así la cosa, ¿no? Te estás levantando con una temperatura a esta hora de la mañana de 7 grados 5 décimas. El cielo está despejado. La humedad relativa del ambiente es del 92%. La presión 867.7 hectopascales. El viento está soplando del noroeste a 3 kilómetros por hora. Y la visibilidad es de 15 kilómetros, ¿sí? Así que bueno, ahí está, 7 grados 6 décimas la temperatura, bien digo ahora, ¿sí? Ya tirando para 8, ¿eh? Vamos a ver qué es lo que pasa también en el día de hoy. Ayer tuvimos una jornada con una temperatura baja también, en la provincia de 4 grados y la máxima fue de 23 ayer.

sí, aparentemente también lluvias aisladas, probabilidades, sí, muy bajas, pero existen las probabilidades de lluvias aisladas para el domingo todo el día, sí. Ya el lunes tendríamos una mínima bastante baja de 3 grados y arrancaríamos con una máxima de 15 y así sucesivamente irá subiendo con cielos como el que estuvimos esta semana. Así que bueno, por ahora estamos acá en jueves, máxima de 20 grados. A esta hora de la mañana, ya te dije, 7 grados, 6 décimas la temperatura, el cielo está totalmente despejado. Buen día a toda la gente que ya está con nosotros, también ya en el YouTube, por supuesto, sí, ya está la gente de Gestión de Recursos Humanos del Hospital Materno Infantil con nosotros, también está nuestra querida amiga Vero Vierna, también con nosotros ahí. Buen día, Marci Gatito dice, maravilloso jueves, que tengan una hermosísima y bendecida jornada, besotes y cariñotes también. Bueno, está el Toto también por este lado, sí, junto a nosotros. ¿Quién más está? El Pacha también está por acá, saludos cordiales desde Perico Perico, sí, como siempre a full laburando ya en la Samuel Luna, así que un saludo grande para él, que está ahí con nosotros también, un abrazo grande también, que esté ahí bien. Bien, ¿quién más está? Vanina también está, mi amiga Vanina, ya está con nosotros, bendecido jueves, dice Vanina, bien, así me gusta, que esté enganchadita con nosotros ya, y que tengas una linda jornada, Vanina, también, sí. Bueno, Lucio Fernández de la Cruz también está con nosotros, buen día, dice por este lado. Sí, Clara Alicia también, buen día, Marcelito dice saludos, muy bien, ahí está, saludos para Clara también. Noemí Alejandra Díaz dice buen día, Marcia y Gatito, que sea un bendecido día. Sí, Martita Romero también está, buen día, dice que tengan un lindo día. Sí, el Cumpita Ariel, que ya está firme con nosotros también, buena jornada de trabajo. Sí, y está Silvita Toro también, dice acá, mis lindos, gracias por decirnos lindos, porque la verdad que... Bueno, pero estamos acá. ¿Qué va a ser? Bien, perfecto. Me gusta que estén por ahí también, ya enganchados con nosotros, ¿sí? Junto a la radio, en el YouTube. Acordate que es Gato García Jujuy y ahí te enganchás con nosotros y estás ahí a full, ¿sí? Vamos a ir viendo también en el Face quién andan por acá también, porque bueno, quedaron algunos por ahí que les tengo que poner el hola en el buen día. Acá, Anto García, que ya está con nosotros. Pauli Bisuara también, dice acá. Hola, Pauli le vamos a poner también, buen día para ella también. ¿Quién más está? Lili Dávalos también está por este lado, por el Face, ¿sí? Por este lado, Santito Baquela también está con nosotros. Todo dice, muy fresco por acá, dice, por bajo la viña, sin lluvia, obviamente, ¿no? No, no, y está lindo el cielo, Santos, ¿no? Sí, está bueno. Bueno, Lidia Georgina también está por este lado. Hola, Lidia, ¿cómo andamos? Buen día, sí, ahí estamos con Silvita también. Hola, Silvita, sí, ahí está con nosotros también, acompañándonos a esta hora de la mañana, ¿sí? ¿Quién más está? Gris Flores también, ¿sí? Hola, Gris, como siempre, también saludándola, porque está ahí también Zulmita, que está también por este lado. Zulma, ¿cómo vamos? Bien. Silvina Mamani también por este lado, enganchado en el Face también. Hola, Silvina, buen día, todo de 10 para 20, ¿sí? Manrique, que también está por este lado. ¿Cómo andamos, Manrique? ¿Todo bien? ¿Sí? ¿Todo joya? Bueno, así me gusta. Que esté bien. Alexis Vázquez también, feliz jueves, dice por este lado. Así que vamos a saludar a Alexis también, que está con nosotros. Sí, buen día. ¿Qué más tengo por acá? Javier Uceda también está. Hola, Javi, ¿cómo andamos? Buen día. ¿Todo bien? Bueno, así me gusta. Walter Villarreal, ¿ya está ya en el centro de distribución o no, Walter? ¿Por dónde anda? ¿Anda por aquel lado? Bueno. ¿Y quién más está? Laurita Vargas. También, Laurita Vargas. Acá le saludamos a Laura. Sí, también que está con nosotros. Buen día, ¿sí? Están todos saludados, están todos ahí enganchados con nosotros, todos de 10 para 20, empezando esta jornada de este día, jueves, ¿sí? Poppy se cayó de la cama, así que lo vamos a poner también. Hola, sí, ahí está. Buen día, besitos ahí, para que se levante también con todas las pilas puestas. No está tan frío hoy, ¿eh? 7 grados 6 décimas la temperatura, la máxima va a ser de 20 grados para el día de hoy, con un cielo parcialmente nublado. Así que veremos a ver cómo viene la mano. ¿Qué más está? Ahora vamos por el WhatsApp, ¿sí? 6 de la mañana con 18, 17 minutos, ¿sí? A ver quién está por este lado. Buen día. Sí, ahí está. Azucena, mi amiga Azucena. Acá se quedó un colectivo del Santa Ana, Marcelo. ¿Ya se quedó un colectivo del Santa Ana? ¿En la rotonda de gimnasia ya está ahí? ¿Sí? Azucena, ¿tienen luz ahí en la rotonda o no? Páseme de vuelta ahí el pedidito, por favor. Buen día, Marci Gatito. Dice ahí, está mi amiga Azucena también. Ya está allá, ahí en la rotonda, que bueno, ahí se quedó un Santana, por las dudas. ¿Cómo se están quedando, no, los Santana? Marci, buen día, buen jueves para todos, dice.

Por acá también Fati, gracias por estar ahí también. Excelente jornada, ¿sí? Marce dice, para vos, para el gatito, feliz jueves. Buena jornada y bendiciones, dice acá también. Muchas gracias por estar ahí enganchado con nosotros. No sé quién es esta persona que nos mandó un mensajito así, un puntito ahí. Bueno, Marce, hoy normal la transmisión por la aplicación, ¿viste? Está bien entonces. Saludos desde Buenos Aires, gracias, ¿sí? Ahí estamos. Muchas gracias, Jugel, que estén de 10, ¿sí? Muchos saludos, dice, y bendecidos días para vos, Marce, y para el gatito. Dice acá, saludos para el magnate Botti. Le mandamos un saludo al magnate también, que ya nos está escuchando. Buen día, Marce, ya trabajando en el centro de distribución. ¿Ve? Ahí estaba Walter, menos mal, que sí estaba laburando ahí. Buen día, Marce, linda jornada, dice al gatito también, que tengan una linda jornada de jueves. Parece que el día va a estar lindo. Sí, sí, sí, sí, creo que sí, creo que va a estar piola. Mabelita Soruco dice, buen día, Marce Gatito, buen decido día. Muchas gracias por estar ahí también en el WhatsApp, que ya están con nosotros, ¿eh? Me gusta que se pongan ahí y todo. No sé qué habré tocado yo acá también, que se me hizo así la pantalla de grande. Debe ser que yo estoy loco, pero bueno, a ver, voy a bajarlo un poco porque si no, no voy a poder ver nada. Ahí está. Ajá, bien, ahí está. Bien, perfecto. Sí. Ah, eso es. Bueno, y controlado ahí el... ¿Cómo se está? A ver. Ah, pues ¿está con el cable o sin el cable? A ver, vamos a mirar por acá. Vamos a ver cómo estamos con el otro, entonces. Sí, porque si está... Va y viene, va y viene, va y viene el internet. Va y viene el internet, me dice por acá el gatito. Vamos a ver cómo estamos. Estoy por chequear acá un poco para ver cómo estamos. Bien. Perfecto. No, estamos bien. Sin el cable 360. ¿Se cortó internet? De la transmisión. A ver aquí. Vamos a ver. Sí, estoy tratando de ver qué tenemos. Sí. Bueno, 6 de la mañana con 20 minutos. La gente que nos está escuchando a esta hora de la mañana, buen día, buen día, buen día. Sí, buen día, buen día, buen día, buen día. Pero, bueno, no, ahora no. Listo, a ver. Sí, hay que ver a ver cómo estamos. Sí, sí, sí. 6 de la mañana, 20 minutos, 7 grados, 6 décimas la temperatura, chicos, a ponerse las pilas, a levantarse a esta hora de la mañana, ¿sí? A engancharse y a estar junto con nosotros. Sí, sí, sí, sí, sí. Acá de... Sí, mira. Eso tenemos en el Wi-Fi. De acá, pero bueno. Bien, vamos a ver qué es lo que pasó por ahí, ¿sí? A ver qué pasó por este lado. Bueno, ¿quién más está? Buen día, buen día, buen día a la gente que ya está enganchada con nosotros. Y, por supuesto, para hablar un poco a esta hora de la mañana, obviamente que vamos a hablar de muchas cosas que tenemos que para comentar y para decir, ¿no? En el día de hoy. Pasa que, sí, estaba pensando básicamente en otra cosa. Sí, sí, sí, sí, sí. ¿Qué hice por acá? Ah, no, se durmió temprano, Pompi. Bueno, de 10, me parece muy bien, ¿sí? Claro, sí. Claro, bueno, pasa así, listo. Bueno, voy a hablar ahora un poco, ¿sí? Bien, perfecto. Me quedé pensando, hoy es el día del futbolista argentino, ¿sí? Hoy es el día del futbolista argentino. Y a propósito de esto, de que es el día del futbolista argentino, sí, en el día de hoy, sí, fundamentalmente porque es por el gol imposible de Ernesto Grillo en 1953. ¿Sí? Eso es fundamentalmente lo que es el. Por eso es el día del futbolista argentino. También es el día de la manicura, ¿no? Pero le vamos a mandar un saludo también el día de la manicura argentina, así que a las manicures también le mandamos saludos. Pero bueno, el día del futbolista argentino. Y fundamentalmente. Por lo que pasa en el fútbol, no solamente acá, si bien ayer, bueno, ayer ganó River, está en semifinal.

al margen del fútbol, ayer también se hablaba mucho de lo que pasó en la cancha de San Martín de Tucumán, que hubo problemas con la hinchada. Por un lado te hice, escuché comentarios también de la policía, del jefe de policía de Tucumán, que dijo que el operativo fue bueno, que yo le había dicho a ustedes, acá creo que iba a haber varios anillos de seguridad desde Trancas hacia Tucumán, ¿sí? Desde la ciudad de Tranca o del pueblo de Tranca para adelante iba a haber operativo de seguridad, iban a hacerlo bajar los colectivos, tenían que llevar el documento, no podían llevar bebida, no podían llevar esto, bueno, un montón de cosas. Después había en distintos otros lugares hasta llegar a la cancha de San Martín de Tucumán. Perdió Gimnasia, supuestamente hubo una corrida a la salida de la cancha también de San Martín de Tucumán, hubo balas de goma. Según el jefe del operativo, como siempre, dijo que no, que bueno, hubo ahí un malestar en algunos hinchas y bueno, que tuvieron que repeler con eso. El fútbol, hablando de este día del fútbol, del día del futbolista, tiene estas cosas también, ¿no? Tiene cosas que te llama mucho la atención por el hecho de que ves en las canchas de fútbol reacciones tremendas, tanto del hincha como de los futbolistas. Y ahí es cuando uno pone el ojo. Hay jugadores que, por ejemplo, ¿no? ¿Qué sé yo? Juegan partidos de una manera muy distinta, de tratar de, no sé, como enojado, o como entran al partido al choque, a molestar, a ponerse, no sé, a hacerse los pesados, no sé. Y hacen también que se exacerben los hinchas, los ánimos de los hinchas. ¿Por qué? Porque todo genera un malestar en la gente que está mirando el partido, en los hinchas de ese club. ¿Me entendés? Y en todas esas cosas, pues la gresca, la pelea, las artisteadas que tienen los jugadores cuando se caen, se tiran, parece que le quebraron la pierna y el tipo se levanta a los dos segundos y sale corriendo porque ya le cobró el full, ya lo hizo amonestar al otro. Una viveza criolla, llamale, no sé. Pero todo ese ambiente genera un malestar, de alguna manera. Genera un malestar. Y el problema de este malestar, para mí, es que en las canchas muchos papás, mamás, llevan sus hijos. Y sus hijos también juegan en algún club, en alguna división de alguna escuela, o de un colegio, o de el barrio. O torneos que se organizan, viste, así caseritos de las escuelitas de fútbol. Y los chicos ven todo eso cuando están en la cancha. Ven que ese jugador artistea cuando apenas lo rozan y se tira al piso y da 50 vueltas. ¿Entendés? Como que se le hubiesen quebrado el estómago, más o menos, no sé. La verdad que todas estas cosas, que el circo del fútbol, porque es un circo eso, realmente, lleva a esto, a que el chico aprenda eso. Y a la vez también ven, a través de la televisión, cómo el jugador insulta al árbitro, insulta al contrincante, al otro equipo. Entonces, todo eso en la cabeza de un niño, de un adolescente, preadolescente, queda. Y agravado va cuando los padres, que también los llevan a los chicos a la cancha e insultan al árbitro, al juez de línea, al cuarto árbitro, al técnico, al otro técnico del equipo contrario. El chico también ve que su papá y su mamá insultan al árbitro, como te decía. Entonces, ¿qué es lo que pasa? Se generan situaciones como las que se generaron el fin de semana pasado. ¿Sí? En ese partido de la división de sub-15... donde agredieron al árbitro, una señorita árbitro fue agredida por una madre. No por barra brava. O sí, capaz que la madre es barra brava, ¿no?

Yo digo una cosa. Los padres van a ver los partidos y las madres van a ver los partidos de sus hijos, sea en cualquier deporte. Van a verlo, disfrutar, van a verlo cómo juegan, van a verlos entretenerse y pasarla lindo, porque la emoción de cualquier chico de entrar a jugar un partido, sea de cualquier deporte, es emocionante, y que creo que eso te puede transmitir como padre a vos lo mismo, o van solamente a verlo ganar. Y cueste lo que cueste, mi hijo tiene que ganar. Y si alguien se comporta mal con el equipo de mi hijo, yo insulto, puteo y hasta agredo si quiero. No entiendo. No lo voy a entender nunca. Uno puede estar molesto por la reacción o por lo que cobre un árbitro o el que esté dirigiendo. ¿Sí? Podés estar enojado, podés molestarte porque por ahí para vos no fue falta o para vos sí fue falta. Pero no implica llegar a la agresión y ni siquiera verbal. Ayer yo escuchaba y veía la nota que le hicieron al titular de la Asociación de Árbitros o algo así de acá de Jujuy. Y la verdad que, o de la Comisión de Árbitros, la verdad que tiene toda la razón. Dice, no solamente es el colmo haber llegado a la agresión física. Segundo, todos los fines de semana recibimos insultos de todos lados. O sea, y estamos hablando desde las divisiones inferiores de cualquier club, a donde se juegan las divisiones inferiores. A los padres habría que enseñarles o habría que explicarles que sus hijos, si ven la forma en que ustedes se comportan, seguramente cuando sean grandes se van a comportar de la misma manera. Y es lamentable. Porque con la violencia no se llega a ningún lado, con los insultos tampoco. Entonces, primero y principal, tu hijo, tu hija, va a divertirse, va a jugar y a aprender algún deporte. Y si juega bien, bienvenido sea. Y si juega más o menos, bienvenido sea. Y si juega mal, bienvenido sea. Mientras tu hijo o tu hija se sienta feliz dentro de una cancha o de donde sea, de algún deporte, sé feliz. No tenés que andar insultando al árbitro porque la tocaron o no la tocaron o porque le pegaron a otro compañero de ella en el partido. No tiene nada que ver. Uno tiene que ir a acompañar a los hijos, no a hacerse el pesado ni la pesada, porque no corresponde. Y menos, a mí me extraña esto todavía, una mujer pegándole a otra mujer. La violencia de género. Mirá vos, ¿no? Mirá vos. Es increíble. Una cosa que no se puede creer. Así como hablo por ahí de los veteranos y todo, hoy también hablo de esto. Porque me parece que realmente está para atrás. Y vuelvo a lo mismo del lunes. Es una cuestión cultural, es una cuestión de educación desde la casa, que esa madre que fue a agredir a una femenina, a un árbitro femenino, a una chica, que va con toda la predisposición del mundo a hacer su trabajo, se tiene que comer ese garrón. Entonces, ¿qué puede pasar? Que la chica árbitro diga, listo, no dirijo más. Porque, primero, para lo que le pagan, ir a recibir una trompada, una mechoneada, no tiene sentido. Entonces, así se empieza a degradar y se empieza a perder el entusiasmo de muchas chicas que a lo mejor quieren ser árbitros y no lo van a poder hacer. ¿Por qué? Porque decir, no, si después mira cómo queda. Después viene, te pegan una trompada. No es así. Entonces, yo creo que ustedes, papá, mamá, traten de recapacitar.

estar. Acompañen a los hijos. A todos los deportes que hagan, pero acompañen. Aliéntenlo, por más que sea lo que sea, pero no pueden. Y si tenés algún inconveniente con el árbitro o con la árbitro, cuando termine todo el partido, toma aire, espera que termine todo, que se vayan todos. Cuando veas que salga la señorita o el señor árbitro, te acercás y le decís, disculpe, con todo respeto quisiera hablar con usted. Listo. Y se habla. Y se le explica. Mira, me pareció que este fallo o estas cosas... Y ya está. Estamos acá en Jujuy, estamos jugando... Tu hijo está recién aprendiendo a jugar al fútbol, o recién aprendiendo a jugar al básquet, o recién aprendiendo a jugar al hockey, o recién haciendo, no sé, patín, no sé, tenis, no sé. O sea, a ver, ¿por qué todo tiene que terminar en puteadas, en agresiones, en golpes? Qué cultura de mierda, ¿no? Discúlpenme la palabra. Entonces, ¿cómo no te va a dar esa sensación de desilusión de que no llegamos a nada, ¿eh? Vamos a seguir así. Así seguimos quedándonos en el camino. Seguimos bajando peldaños en vez de subir. Tendremos el pueblo más lindo del mundo, tendremos el patrimonio histórico o el patrimonio, no sé, de la humanidad, todo lo que vos quieras. ¿Para qué? ¿Para qué? Si los que vivimos acá somos un desastre. No me incluyo. Porque la educación es, sobre todo, agradezco a mis padres la educación que me dieron. Entonces, ¿para qué? Para ver eso, para ver que una madre le pegue a otra mujer porque no estuvo conforme de cómo dirigió. Yo aprendí una cosa. Cuando mi viejo me llevaba a la cancha, me llevó desde los 4 años. Por eso ya no voy más. O sea, decidí en una época decir ya no soy hincha. Puedo ser simpatizante. Me puede gustar un equipo. ¿Sí? Antes era hincha. Iba a la cancha, iba con la camiseta. Estaba ahí, hincha. Pero después de un tiempo esta parte, hace, no sé, 10, 15 años atrás, más todavía capaz, suspendí todo eso. Ya estaba, porque me hacía mal, no... No ver jugar bien un equipo no me gustaba. Entonces, al final, después, en vez de ir a ver un partido y pasarla feliz, volví amargado a la casa. Esta cena sirve. Entonces ahí dije, no sirve. Entonces ahí me dije, y por eso, siempre digo acá, porque por eso muchos me dicen, pero vos no hablás de fútbol, vos sos hincha de Racing, sos hincha del Lobo. Soy simpatizante. Me gusta ver el fútbol de cualquier equipo. Y me gusta ver el fútbol bien jugado, sin agresiones, sin nada. Y lo mismo me pasa si llego a ir a ver un partido acá de cualquier equipo, de cualquier división. Me gusta ir a ver, si llegar a ir a ver, lo fui a ver a mi hijo cuando era chico, en las divisiones inferiores, y pasaba esto, lo que yo te estoy viendo, porque indudablemente sigue pasando. ¿Sí? Hoy mi hijo tiene 22 años, y jugó hasta los 12 años, y en todas las divisiones pasaba lo mismo. Los padres creían que lo tenían a Messi. Y hay que darse cuenta que no, ¿me entendés? Pero bueno, todas esas cosas que nos pasan y que no nos damos cuenta, tenemos que entender que la cultura y la educación es lo que va a solucionar todo. En todos los órdenes de la vida. ¿Sí? Porque tiene que ser así. No hay otra alternativa. No hay una alternativa en la que vos pienses que a través de la agresión y del insulto vas a llegar lejos. Y lo podés ver en todos los órdenes de la vida. Lo podés estar viendo hoy. Desde lo que pasa a nivel nacional, el gobierno y todo. No se llega a ningún lado con la violencia. Ni verbal, ni física. Y si nosotros le vamos a inculcar eso a nuestros hijos cuando lo vamos a ver a jugar al fútbol o jugar algún deporte, estamos equivocados. Vamos a seguir siendo un país de cuarta y una provincia de recuarta. ¿Sí? Te puede enojar muchas cosas en la vida. Pero no tiene precio tu vida
para amargarte por

cualquier cosa de esa magnitud, de ese tipo, de un deporte, de un juego. Preocupate cuando te enfermes. Preocupate cuando tu hijo sí esté enfermo. Ahí pone mucha vehemencia, mucha gana y mucha energía. Cuando tu hijo la esté pasando mal, cuando tu hijo esté complicado con algún problema de salud, ahí pone toda la energía. Tampoco tenés que insultar a nadie, ni a un médico, ni a nada, pero pone toda esa energía ahí. No en una cancha. No en un deporte. Los chicos van a divertirse. Y eso es lo importante. Van a divertirse. Y si lo ven a su papá insultar, gritar y pelearse, ese chico, primero y principal, no sabes el daño que le estás haciendo. Porque el daño psicológico que le haces a ese chico es tremendo. No hay peor cosa que un niño o un adolescente vea a su padre pelearse. ¿No lo entienden? Entiéndanlo. Dense cuenta. Entonces, capaz que mejoremos. Y esa mamá que debería pedirle disculpa a ese árbitro, que ya debería haber pedido hasta el número de teléfono e ir a buscarla a la casa y pedirle disculpas, invitarla a tomar un café y charlarla y explicarle que se desubicó y todo, que no creo que la haya hecho, bah, por lo menos no lo sé. Pero bueno, pero también tiene que haber una sanción ejemplar. O sea, el Tribunal de Disciplina de la Liga Jujeña tiene que dar una sanción ejemplar. No se puede pasar con esto. Tiene que haber una sanción ejemplar para esa división, no sé si de un club o del otro. Hay que ver de qué parte viene. Está todo el informe de esta chica, de este árbitro, está todo el informe. Y el Tribunal de Disciplina tiene que tener una sanción ejemplar. Si yo fuera del Tribunal de Disciplina, lamentablemente le informaría al club que esa división no sigue jugando el campeonato. Listo. Y vos decís, bueno, perjudicás a los otros chicos. Lamentablemente, pero así se va a aprender que no se puede actuar de esa manera. Y así va a aprender esa madre que no puede hacer eso. Y así ese hijo le va a decir, mamá, te mandaste una gran macana. Mirá, ahora nosotros no jugamos más hasta que termine el campeonato. Los ejemplos se tienen que dar y se tienen que hacer realidad, porque si no, esto es... pasa en todos lados. La seguridad. Y sí, la seguridad falla. Vos decís, pero ¿por qué tenemos que estar? Es una reunión de padres y de chicos jóvenes que van a jugar un partido. Debería ser todo tranquilo, está bien, puede cobrar mal, listo, te puede molestar, como te digo, todo lo que vos quieras. Puede decir, oh, ve, estás cobrando cualquier estupidez. Listo, hasta ahí quedó, ahí quedó. ¿Me entendés? Y todos terminaron el partido y decían, bueno, qué macana, perdimos. No, sí, nos bombió el árbitro, todo. Anoche todo el mundo decía, sí, a Racing lo bombió el árbitro. No sé, la verdad no lo vi al partido. Ya te digo, ya no me importa ver muchos partidos. Entonces, pues decís, ya está, terminó ahí, se acabó. El otro fin de semana tendrá otra alternativa de ganar, otra alternativa de volver a jugar y de, ya está. Y le tocará otro árbitro, qué sé yo, ¿viste? Hasta ahí llega, es un juego. Entonces, tómenlo como tal. Pero bueno, insisto, pasaron muchas cosas en este país y culturalmente nos falta mucho. Acá, sobre todo, en Jujuy, sobre todo en Jujuy nos falta, pero años luz, para seguir creyendo que esto va a cambiar. La verdad, no tengo mucha esperanza de que esto cambie, porque es un tema bastante complicado para seguirlo, ¿no? Y porque, bueno, porque esto lo cambia a la familia, esto lo cambia al padre, el papá y la mamá, no lo cambia un gobierno, no lo cambia nadie, o sea, la educación y el respeto y todas esas cosas son desde casa y siempre lo dijimos acá, así que, bueno, pero no quería dejar pasar por alto esto, porque no se puede dar esos ejemplos a los chicos. Así que bueno, así está la cosa. 6 de la mañana con 42 minutos, chicos. 6 de la mañana, 42 minutos. Hacemos una pausa y ya volvemos. Dale.

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te quiero, amor, no te vayas. 6:45, claro, estamos acá, full, como siempre. Sí, se había cortado un poquito ahí y ahora ya está de vuelta, ¿sí? Así que quédense tranquilos, ¿sí? Por ahora, no sé, porque anda medio inestable internet por ahí, ¿viste? Pasan esas cosas. Y cosas del mundo. Buen día, Marcis y Liliana Díaz también acá en el YouTube. Roberto Núñez dice, buen día, Marcelo. ¿Se está cortando la aplicación también? Bueno, ahora la chequeamos. Sí, Gisela Tarifa dice, te mando saludos, Marce. Soy Megan. Hola, Megan. ¿Cómo andamos? ¿Todo bien? Bueno, Claudia Teresa está con nosotros también. No sé de qué se cae de risa, pero ya vamos a ver. ¿Cómo estamos hoy? De 10 para 20, Paquita Leiva. Como siempre. Buen día, Marcis. Gatito, bendiciones para hoy también. Buen día, chicos. Buen día. Dice Rebeca también por este lado. Sí, Marco Martínez dice, gatito, saludos también por este lado. Bueno, ahí están en el YouTube. Entren y le dan me gusta, no se olviden, ¿eh? Estamos ahí. Se había cortado un poquitito, pero ya estamos de vuelta, ¿eh? Sí. Buen día, Marce. Uy, la bola vereda, Adrianita. Qué grande. Buen día, ¿cómo andamos? Sí. Claro, es que usted tiene que lavar la vereda, claro. Pero los tribilines que están ahí, ¿qué creen? Claro, no, olvidate. Aguante usted, Adrianita, lavando la vereda. Sí, superior a Drácula. Claro, olvídese. Claro, porque acá hay cada tribilín. Va, esto es así. Vamos a ver quién más está por acá. A ver cómo andamos. No, yo tampoco creo lo mismo que usted. Exactamente, es tal cual lo que usted dice. Sí. Es tal cual. Así es. Buen día, dice, feliz jueves, saludos, un gran programa, dice, para hoy, unas salsitas para mover el esqueleto, dice mi amigo el arquitecto Villa, y calentar el cuerpo. Para calentar el cuerpo yo le recomendaría un cachurín, en todo caso, ¿sí? Sí, es verdad, ¿viste? Es lo que digo, Dani, sí, tal cual, eso nos está ganando, increíble, la violencia nos está ganando por todos lados. Claro, olvidate, sí. Es así. 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

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Hoy 20 de máxima, el sol parece que va a salir parcialmente nublado para la tarde, dice el pronóstico, ¿sí? Así que, bueno, Popis, ahí le dije el pronóstico. Para que vea también. Buen día, Tati, ¿cómo andamos? ¿Sí? Ahí está. En el Santana, estaban en el 52. Había, bueno, saludo a mi mami, a Carmen Rosa. Buena jornada, dice acá. Bueno, Tati, gracias. Ahí está. Saludo a los changos de la línea 42, entonces. Ya, ¿no venía escuchando? A ver. 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Te lo recomiendo. ¿Qué más tengo por acá? Uy, para que hay gente que se está enganchando acá. Bien, perfecto. ¿Qué dice por acá? A ver. Sí. Ah, Eloy está con nosotros. ¿Cómo andamos, Eloy? ¿De 10 para 20? Bueno. Ahí está Eloy también con nosotros. Sí. Perfecto. Sí, ¿quién más me falta por acá? Porque si no, después dicen, che, me agarran en la calle y dicen, no me saludaste. Sí, sí, sí, tengo que saludar a toda la gente después. Si no, después no me van a dar bolillos en la calle. Dani Marazzi está por acá también. Hola, Daniel, ¿cómo andamos? ¿Todo bien? Bien, bien, bien, así me gusta. ¿Quién más? Lorena Ruiz también está. Ahí la vamos a poner, hola, Lorena, también. Gracias por estar ahí. Bien, ahí están. Sí, lo voy saludando a todos para que no se enojen, ¿no? Bueno. Federico ya está en Buenos Aires, dice Marci Gatito. Fresco jueves en Buenos Aires. Estaba con una temperatura de... ¿cuánto? 6 grados, creo, 7 grados en Buenos Aires. Creo, no me acuerdo bien. Estaba escuchando temprano la radio. El beso a Fabricio no le mandé, Rebeca. Fabricio te manda besos, Rebequita. Sí, y también Majo es tu hija, Rebeca, ¿no? ¿El bautismo de primer año tiene Majo hoy? Sí, no te puedo creer. Qué lindo, me encanta. Marce, ya estamos camino al trabajo, dicen por acá también. May, bueno, ahí está, saludos para vos, que vayas pero muy bien y que esté de 10 para 20, ¿sí? Ya trabajando, a esta hora de la mañana, 6 de la mañana con 51 minutos, 7 grados, 6 décimas la temperatura en la capital jujeña. Buen día, amigo Marci Gatito, ya en servicio el interno 759 de la línea, ¿sí? 30, 18 hectáreas, Ciudad del Altus, ¿sí? Hacia el Hospital de Niños. Muy bien, Sergito. Gracias, querido amigo. Bueno. No, la verdad es que no tengo idea, Álvaro. No, me dijeron que no, pero no. Y tampoco no sé si es real eso. ¿Sí? Así que bueno. Bueno. Sí, el famoso relato salvaje, sí, hay en todos lados. Sí. Por eso te digo, la violencia está, es como decía mi amigo Daniel recién, la violencia está ganando en un montón de lugares.

Bueno, quiero los saludos a mi bebé Gina, dice que está cumpliendo 3 meses de vida y ya la está torturando con la radio a Gina. No te puedo creer, no la tortures a esa chiquita. Porque encima después, cuando sea más grande, y si yo sigo estando acá, no creo, pero bueno, le vas a decir, mira, después ya va a escribir, si mi mamá te escuchaba, uy, ahí matamos. Bueno, saludos a mis otros hijos. ¿A quién? Bueno, a Gianna y a Giuliano, y ella es Gina. Todas con G empiezan. Gianna, Giuliano y Gina. Mira vos, qué bueno, ¿eh? Ahí está, perfecto. Buen día, Marce, manda, dice, al Jorge Cafrune. No tengo móvil yo, ¿a dónde? Ah, a Silvano, o a los chicos, a ver, o a Cris. Dice, al Jorge Cafrune, alto comedero, la gente de anoche que hace filas por los anteojos, gratis, y a esta hora ya hay más de 500 personas. Ahí en el Jorge Cafrune... En fila, por número, es una vergüenza que el operativo no esté coordinado con las escuelas. La verdad es que es increíble. Yo te digo, la verdad es un despelote esto. Te juro que para mí es algo que... Bueno, en el Jorge Abru, más de 500 personas ya, no te puedo creer. Increíble. A ver, ¿qué tenemos por acá? Buen día, Marce. Buen día, buen día, buen día, buen día, buen día. No sé qué me mandaron. Muy buenos días, dice acá, querido. Ahí está, querido Marci Gatito. Hoy es jueves y el equipo de facturación ya está full. Sí, como tiene que ser, ya están todos ahí. Rodrigo, Mabel, Rodrigo que ya dice presente, Mabel dice presente, Cecilia dice presente y el diputado Mar también, represente, como siempre. Ahí está, me parece muy bien, que estén siempre con nosotros. Bueno, Marce se cayó. Ah, no, ahora ya estamos. Tal cual, dice Marce, re de su casa, madre. Sí, yo acompañé a mi hijo, dice, a su fútbol cuando era chico y más de una vez pasó eso con una madre desubicada. Y después el hijo de la mujer esta sufría porque los otros chicos le decían que, claro, que era un polludo porque la tenía que defender a su mamá. O le decían, chú, dice, qué mal, claro, tu mamá, ¿no? Claro, ese es el tema. Por eso te digo, el trauma que le creas a tu hijo es tremendo. Es tremendo. Es realmente hay que ser... Tribilín, como digo yo por acá, ¿no? Bueno, Marce, por favor, dice un tema. ¿Qué dice acá? Gracias, Marce, gatito. No sé, mandolay. Ese tema. Bueno, buen día, Marce. Arrancando la mañana en Radio Fiesta, dice José Rubén. Está con nosotros. Buen día, Valle, también. Escuchando el programa, muy lindo el tema, dice, de la chicharra. ¿Qué chicharra? Pusimos un tema de chicharra. Ah, bueno. Bueno. Ya hay luz. Ah, bueno, ahí en la rotonda del puente de gimnasia. Muy bien. Ah, gracias, Rosa. Buen día, Marcia, Tito. Bendecida jornada, dice el Dani Cabero también, que está por acá. Listo. A ver qué más anda por acá. Buen día, Marce. Sí, ya trabajando, dice mi amigo Hernán también, como tiene que ser. Sí, a ver, ahí estamos también. Buen día, Marce. Recién pasé por el Cafrune y no llegan a 100 personas, Marcelo. Che, no me jodan, pues no me mientan. Claro. O el que me mandó el mensaje diciendo que había como 500 personas. No, 100 personas son. No es mucho, la verdad. Recién pasé, me dicen acá. Bueno, gracias, Canu. Gracias, querido. Muy bien, muchas gracias. Gracias por estar, dice acá mi amiga Betty. ¿Cómo andamos, Betty? ¿Todo bien? Uy, a ver, yo tengo que ver porque me mandaron el enlace. Ya voy a ver el enlace ahora. Buen día, Marce. Ya viajando, dice Lu Alarcón. Ya está de viaje grande. ¿Cómo está San Antonio, Lu? ¿Cómo lo dejó? ¿Cómo lo dejó? Cuénteme. A ver. Pero ahora tengo que abrir. Pero lo abro y no puedo ver la portada. Bueno, Marce dice... Sí, ahí está. No lo puedo ver. Ahora voy a ver. ¿Cómo hago? Ahí está. Claro, no podía ver la portada. Mira. ¿Qué? Pero no, ¿por qué me pusieron a mí ahí? ¿Por el día del futbolista? A ver. Espera un poco. Se me corta todo acá. Bueno, a ver, ahora se los paso, che. Ahora yo les recomiendo que vean el enlace. Yo les recomiendo que vean el enlace. Es un mensaje subliminal que tenemos acá. Les recomiendo que vean el enlace. Entren al enlace de... sí. Les recomiendo que vean el enlace. Sí. Porque usted ve en el enlace... Sí, me puso con la camiseta rara. Sí, no te puedo creer. Bueno, les recomiendo... Que vean el enlace del YouTube. Yo sé lo que les digo, chicos. Vean el enlace.

0: somos dos en Jujuy que tenemos ese vehículo. Yo lo único que le digo, mírenlo porque somos dos nada más. No hay nadie más que lo tenga. Somos dos. Es así. ¿Qué va a ser? Bueno, Eduardo Villalpando está con nosotros. Betty Girón también está con nosotros. Buen día. ¿Cómo andamos? ¿Todo bien? Bueno. Buen jueves. Muy bien. De choleros, dice acá. Bueno, Eduardo, perfecto. Ahí está. Gracias. Claro. Yo les recomiendo que vean el enlace. Háganme caso. No van a poder creer lo que vean. ¿No? Marce, buen día. Una vez pasé una situación así de padres insultando a referees, dice. De la escuelita no dejaron ir más a los padres a ver los partidos. Claro, eso es una buena opción también. Se acaba, no van más a verlo y se acaba, ¿viste? Tenía que dejar a los chicos, dice, en el club y de ahí se iban con los profes nada más. Sí, la incomodidad de los chicos no se repara así nomás. Pero por supuesto, no se repara nunca. La incomodidad que le haces a tu hijo en una cosa como esa, se acabó todo. Se acabó todo, sí. Bueno, ahí está. Bien, así me gusta, ¿eh? Que estén ahí ya trabajando, ¿sí? 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Joya nunca taxi. Bien. Federico, hablando del partido de Racing, lo robaron mal la noche. Sí. Sí, ¿qué va a hacer? Ya está. Está espectacular San Antonio, Marce. ¿Cuándo vamos a... me invita a comer un asado entonces, Lucía? San Antonio, ya que está tan lindo. Che, no, le mando un saludo al Tatu, ¿sí? Y a Ricardito Portales, que son... laburan ahí en la Muni, de... uno del intendente. Claro, le mando un saludo. Y a toda la gente de ahí que nos escucha. En San Antonio, en la Municipalidad de San Antonio, nos escuchan ahí también. No me acuerdo de qué reparte, de qué repartición o de qué dirección. Le mando un abrazo grande a todos, ¿eh? Bueno, ahí está. Fitroy, ¿cómo estamos en Fitroy? Excelente, ¿cómo andamos el clima? Che, quiero videos, quiero fotos, todo quiero. Mándenme lo que puedan, vamos. ¿Sí? No solo accidentes, sino cosas hermosas que vean por ahí. Nos las mandan para que lo podamos poner acá, ¿sí? Bueno, Elías está Palmasola con nosotros. 12 grados en Palmasola. Elías, ¿me mandan alguna imagen de Palmasola? Puede ser. Pero está nubladito en Palmasola, ¿eh? Me dice acá. Bueno, si podés, Elías, al celular de la radio, al 3884-190967. Me mandas ahí, ya sería genial, sería genial. Ahí está, arriba del donde dice cómo estamos hoy, donde está la hora, ahí arriba está el número del cel. ¿Sí? Puede ser. Bien, listo, Lucía, quedamos de ahí, de acuerdo. Cosa, ¿sí? Sí, señor.
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0: 7 de la mañana en punto. Sí, 7 de la mañana en punto. 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
0: No, yo soy Marcelo Ponce. ¿Cómo me va a decir Marcelo Quintar? Perdón, García. Ya, ahora le voy a preguntar a García. Porque él, no sé, a él le llegó la portada y la puso así. ¿Vieron la portada de YouTube? Ahora la vamos a publicar en serio, la vamos a mostrar. Bueno, 7 de la mañana con 2 minutos. Creo que hay que hacer otra pausa más porque está un poquito atrasado.

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0: Nos sigue, dice Oli acá, le mandamos un saludo. Sandro Emilio también está con nosotros. Mi amigo Leonardo Sánchez, que ya está mandando, llevando a su nietito Mirko, que ya está llevándolo a la escuela Ceballos. Le mando un abrazo grande y un beso grande a Mirko, que está yendo para la escuela. Sí, así puede ser. Bueno.
1: Hola, gatito. Hola, Marce. Perdón. Escuchame, Marce.
0: Perdón, perdón.
1: Tenemos que charlar porque yo a la mía, no la... A mi auto no lo puedo cargar porque no sé dónde no puedo cargar acá en Jujuy.
0: ¿La Cybertruck de Tesla?
1: No tengo idea. Avísame, hablemos por privado, por favor.
0: Ah, bueno, sí. Ah, porque usted vio la. Claro, vio justo la portada que tenemos en YouTube. Tremenda la portada que tenemos. Sí.

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0: Hola, mi amigo José Carmelo Barrio Nuevo, ¿cómo andamos? ¿Todo bien, José? ¿De 10 para 20? Bueno, así me gusta. Que estén todos bien, ¿eh? ¿Quién está? El gallito, Ábalos, también. Gallito, ¿vio qué bueno ese? Feliz jornada, amigo. Ahí está, ¿sí? A full en la pileta está el gallo también, por supuesto. ¿Sí? En la pileta del Asirio, claro. ¡Claro! Recomiendo que entren a ver la portada, en serio, está muy buena. Pero son las cosas que nos mandan a nosotros, ¿viste? Son las cosas que nos mandan a nosotros, entonces. Bueno, ¿qué más anda por acá en el WhatsApp? Hola, Marce. Aquí en Palmasola, 12 grados. Mira Palmasola, García. Le voy a mandar una foto a Palma. Uy, no lo mando. Espere. Que no lo presenté al señor García ahora porque me quedé sorprendido de todas las cosas que han pasado rápidamente. Pero le mando la foto de Palmasola. A esta hora de la mañana, aquí está García. Después me explica esa portada porque la verdad que el YouTube que no sé por qué salió así.
1: Pues a Martín, ¿cómo le va? ¿Cómo? ¿Por qué? Sí, está top. Hoy es el día del futbolista.
0: Hoy es el día del futbolista argentino.
1: Yo soy un futbolista que del Club Atlético Gorriti y estamos ahí en la foto. Ahí lo
0: voy a mostrar. Pero usted está en la bicicleta.
1: Por eso, pues yo soy Gorriti, soy un hombre normal, de barrio. Y me voy a entrenar con mi bicicleta de reparto.
0: Sí.
1: Y usted,
0: bueno, yo voy a entrenar, bueno, como buen jugador profesional.
1: Usted es de Racing,
0: sí.
1: Con su super auto, ahí está.
0: Sí, la Cybertruck. Cybertruck técnica.
1: ¿Es la Cybertruck diferencia entre uno de Racing y uno del Club Atlético Gorriti como yo?
0: Sí, tengo bicicleta. Sí, lo dejé allá. No sé, alguien me lo está abusando, creo, allá también. Pero bueno, ahí está, ¿eh? En el cilindro ahí, todo, tengo la cancha de fútbol atrás, todo. Sí. Bueno, eso es. Bueno, ¿cómo anda? ¿Bien?
1: Bien,
0: ahí estamos mostrando la portada.
1: Hoy es jueves, ¿sí? Estamos bien,
0: perfecto. Hoy es jueves, jueves 14, día del futbolista argentino. Sí, a las chicas que hacen manicura también le mandamos un saludo porque es el día de la manicura argentina, así que le mandamos un saludo. Sí, ¿alguna vez se hizo las uñas, García?
1: No.
0: ¿No se hizo hacer las uñas alguna vez?
1: No, la verdad que no.
0: Se tiene que hacer las uñas para que le saquen las cutículas, todas estas cosas. Sí, entonces le hacen las uñas, le ponen calcio a las uñas para que no se le opaquen. ¿Sí? A mí no, porque entonces nunca dice eso. Pero bueno, sí, entonces te hacen las uñas, todo eso. Sí. Y la de los pies también, ¿no? Te digo que mucha gente hace la uña de los pies. Pero bueno, ahí está. Bueno,
2: sí.
0: Ahí le mandé Palmasola. ¿Viste qué lindo que está Palmasola? Está tremendo, sí. Sí, las personas que pueden conseguirle. Y bueno, ¿sabes qué pasa, Valle? La gente es así acá. Y bueno, estas cosas van a pasar siempre. Bueno, ahí está. Ahora sí me enojan. Sergito, ¿cómo quedó la colectora? ¿Cómo quedó la colectora de la parte del Suri? ¿Cómo quedó? Quiero que me diga vos, que estás todo el día pasando por ahí. Sergio, ¿sí? Del interno 759. ¿Cómo está? ¿Cómo quedó?

Es que escuché esto, querido amigo, que no sé quién es, pero sí, esto de la boleta de la luz de Ciudad Cultural, sí, es real, dicen así, no sé. Yo también escuché el mismo comentario y no escuché otro comentario de otra manera, ¿no? Bueno, ¿quién es? ¿A quién le mandamos saludos a Lisita? Ah, está yendo al colegio. Bueno, le mando un beso grande. Va escuchando la radio, gallito. Oscar Rubén Ábalos. ¿Sí? Es muy buena alumna del colegio Cheiles. ¡Qué grande! Un beso grande para ella, entonces. Para Lisita le mando un beso.

¿Contenta? Sí, seguramente. Bueno, perfecto. ¿A qué grado va? No me dijiste. Gabriel Vargas dice por acá también, buen día Marce. Acá en Volcán también 12 grados, pero va a ser un día caluroso a full parece. Gabriel, si podés, al teléfono ese que está ahí, mirá, arriba donde dice cómo estamos hoy en la pantalla, ¿viste? Arriba, acá donde está la hora, ahí hay un número. Si me pasás una fotito, una imagen, un videito de allá, mejor, ¿sí? Muy buena alumna, che, y una parte de eso, mirá. Buen día Marce, feliz jueves, dice. Ahí está Palma Sola, mirá qué lindo que está Palma Sola. Está hermoso. Parcialmente nublado está Palma Sola. Qué lindo, me encanta. Tengo que ir a Palma Sola a verlo a mi amigo Elías y a ver las fincas de por ahí. A ver Palma Sola, usted también tiene foto de Palma Sola. A ver,

0: yo. Tenemos que ir a Palma Sola. Se le voy a preguntar, mi amigo, el arquitecto, ¿viste? Villena está yendo porque tienen obras allá. Voy a ver si algún día me cuelo con él y voy a ir para allá a Palma Sola. Y después voy a traer naranja, todas esas cosas, porque ahí hay muchos cítricos, todo eso. ¿Sí? ¿Usted le hace al pomelo, por ejemplo, toma?
1: No, todo.
0: ¿Pomelo, jugo de pomelo, toma?
1: Todo.
0: O, por ejemplo, el pomelo puede ser daiquiri con el pomelo.
1: Todo,
0: ¿cómo se puede
1: Marcelo,
0: hacer con el pomelo?
1: No, yo tomo todo. Ayer, por ejemplo, empecé mi 15ª dieta, todo desde hoy, toda verdura, ayer verdura. Increíble, me encontré una ensaladera amiga que me hace ensaladas.
0: Perdón, tiene una señora que hace ensaladas, no ensaladera. La ensaladera es una fuente,
1: ¿verdad? Bueno, pero yo le digo a mi amiga la ensaladera.
0: A la ensaladera,
1: se dice así, yo sí la ensaladera.
0: La ensaladera, y ella hace muy rica ensaladas.
1: Bueno, no, pero me gusta a mí todo.
0: Bien.
1: Todos los jugos, todos
0: jugos. Qué rico los jugos, ¿no?
1: Jugos, sí. ¿A usted no le gusta chupar? El mango, por ejemplo.
0: El mango a mí me deja. Que pasa que se me quedan los pelos acá en el medio de los dientes, García.
1: Hasta el mango cambió. Ya no tiene.
0: Ah, pelito. Ya no tiene esos
1: pelos.
0: No,
1: ya cambió también. No tiene.
0: Me incomoda. Y después tengo que pasar el hilo dental. Sí, viste. Que Gallo, no puede haber salido usted su nietita. Te juro. No. No se olvide, Gallito, que yo conozco. Yo lo conozco de otro café a usted, desde muy chico, Bueno. Dos paltas más. Pero escúcheme una cosa, y la palta, Poppy, no se coma todas las paltas, pues.
2: ¿Otra vez?
0: Claro. Manteca, por favor, te pido. Ya le dije cómo van a terminar. Ya le dije cómo termina.
1: El Martín está.
0: Sí.

Ya va a ver lo que yo le digo. No me hace caso. Yo al señor Mateca Martínez le comenté. Racing perdía con Rosario Central. River le ganaba a Gimnasia de La Plata. Ahora va a Rosario Central River. Rosario Central le va a ganar a River. ¿Por qué? Porque ya estamos viendo cómo viene la mano. No sé, fácil. Así que bueno. Hay limón, mandarín y naranja. Bueno, Elías, anda preparándome una bolsa. Quiero limón, sí, porque yo hago mucha limonada. A la mañana me tomo un limón puro yo, todas las mañanas. Sí, limón, mandarina y naranja. Rico, me gusta. Paltas no hay por ahí, Elías. Palta no hay. Así también garroneo de alguien ahí. Sí. Bueno, Débora Gisela, buen día, Marce y Gatito, dice acá también. Carlito Zambrano dice, buen día, Marce. Buen día, dice Hernán por acá, Marce. Buen día, Gatito, saludos desde Río Blanco. Me encanta el programa. Escúchame una cosita, Hernán. Ya que estás en Río Blanco, te quiero hacer una consulta. En el santo, antes estaba el monasterio de Carmelitas Descalza. ¿Sigue el monasterio ahí? En Carmelitas Descalza, en Río Blanco. Pregunto, porque hacían un rosario de pétalos de rosa. Quiero saber si siguen haciendo el rosario de pétalos de rosa. En serio, quiero un rosario de pétalos de rosa.

0: Sí. Para mi hijo.
1: Rosario
0: de pétalos de rosa. ¿Sabe qué es García? Son, la, digamos, los misterios del rosario. Son hechos con pétalos de rosa y son perfumados. Es muy rico.
1: No.
0: Es un rosario. Por eso le pregunto ahí a mi amigo Hernán de ahí de Río Blanco. Si alguien de Río Blanco que nos escucha me puede decir si siguen las Carmelitas de Calci, si siguen haciendo los rosarios de pétalos de rosa o dónde puedo conseguir eso, avísenme, por favor. Gracias. Saludo a Marito que está rumbo a su trabajo allá en Energía también. Saludo a Marito, le mando un abrazo grande. Ayer en San Francisco, mira San Francisco, ¿qué le ve San Francisco? Esto es San Francisco, la localidad, ese es para el ramal, ¿no? San Francisco. Sí. Bien. Buen día, muchachos. A ver qué me mandaron acá. Está espectacular el amanecer en donde. Acá. Ah, este es el Parque Liñán. Mirá qué linda foto. No, esta fotazo, Mirá. No, tremenda la foto que le estoy mandando. Fíjese, García, porque le estoy tirando fotos. Ya que hemos estado escaseado de fotos hace mucho tiempo, ahora le estoy mandando las fotitos. Buen día, Marce. Dice, quiero saludar a mi mamá María Flores. Dios la bendiga, bendecido, dice. Con salud, que la bendiga con salud, amor y felicidad. Ya está más viejita y sí, las mamis van así. Deseo que siempre virgen, una sonrisa que disfrute de sus nietos, de cada uno de ellos. Te queremos mucho y si a pesar de tu buen carácter, dice, a pesar, claro, besos y abrazos de los cuatro, en especial de tu yerno, sí, César, ahí está, le mandamos un saludo, sí, también de su hija Noelia. Bueno, ahí está, un besito grande para ella. Buen día, Marce, excelente programa, te escucho. Dice, a ver, foto, mira, claro, ahí está, la palma, pero sola. Me mandaron la foto de una palma sola, de la mano sola. Está muy bien esa, me gustó. Pero esa palma, está media gordita la palma. Ya, a ver. Quedó como nuevo la parte de la colectora del Suri. Bien. Aplausos a los changos de Vialidad de la Nación, que ya no deben estar por escuchar y ya no deben estar por decir para dónde van. ¿Dónde van a ir ahora, muchachos de Vialidad de la Nación? Por favor, me pueden decir. ¿Cómo se llama? Tormenta de Vino, al chofer. Sí, Tormenta de Vino, el chofer del camión, Alejandro. Quiero saber, claro. Sergito González dice buen día también por acá. Hola, Sergio, ¿cómo andás? ¿De 10 para 20? Bueno, sí me gusta. Buen día, Esther. ¿De dónde me mandaste este video?

está. ¿Desde qué barrio es este de eso? Muy buena foto todo, ¿sí? Le pregunto al padre Macaño y te digo, Marce. Gracias, Hernán. Pregúntale a mi amigo padre Germán Macaño. Sí, dígale que para mí, capaz que él sabe. Claro. Claro, porque tenían esos rosarios, eran muy lindos. Y yo aparte hacía la publicidad cuando estaba en el canal de aire. Hacía la voz en off ahí en el canal y era... El monasterio de Carmelitas de Calza de Río Blanco tiene para su venta ropita para bebé tejidas a mano, miel pura de abeja y rosarios de pétalos de rosa. Colabore con el monasterio de Carmelitas de Calza de Río Blanco. ¡Ah! ¡Toma! El acuerdo y todo. Estoy hablando del año 91, mirá. Tremendo.

0: Qué buen video,
1: Bien.
0: Ahora, qué barrio esto de sí, Alto estaba, de Ciudad Nieva.
2: Estaba preguntándole ahí para que me diga de dónde era. Sí, señor. Sí, Poppy, pero se come toda la palta, ¿no? Pues. Claro. Bueno, cítrico, sí. Por eso en Palmasola, voy a ir a Palmasola con mi amigo El Sopa. Cuando vaya para allá, ya le voy a preguntar y me voy ahí. De paso, lo conozco a mi amigo Elías y ahí me quedo charlando con ellos y después volvemos. Sopa, ¿me puedes llevar allá a Palmasola?

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0: ¿Ve? Siete de la mañana, 26 minutos. ¿Ve? Ahí me están tirando el dato. Dice que hay un local también que vende productos de las Carmelitas en la galería, que tiene entrada por la Lavalle y sale por la San Martín. Bien, perfecto. Y Belgrano. Bueno, gracias, querida amiga. Sí, Madre Magdalena se llama, Carmelita Descalza. Muy bien, ahí voy a ir a ver entonces. Claro, ¿ves? Tienen miel pura de abeja. Sí, claro. Bueno, totalmente. Ahí voy a ir a ver.
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frente de la entrada del Pablo Soria, que desde temprano ya tiene ahí, por supuesto, abierto el puesto de diario, escuchando la radio. ¡Qué grande el diarero! Saludos al diarero del Hospital Pablo Soria. Muy bien.

sí. Hoy se lanza, ya lanzaron la 11ª edición del Festival del Cine de las Alturas, ¿no? Acá, el evento contará con más de 190 proyecciones gratuitas en toda la provincia, funciones online para todo el país y nuevas propuestas como la sección Horror Andino. Sí, es muy bueno, eso sí. Es verdad, muy bueno.

0: Bueno, García, le voy a decir esto. A ver si usted coincide. El sudor masculino podría ayudar a las mujeres a sentirse más relajadas. El sudor masculino.
1: Y a las chicas por ahí le gusta lo varonil. Lo varonil le gusta.
0: Dice sí, es verdad. Estudios científicos sugieren que compuestos en el sudor masculino pueden ayudar a las mujeres a sentirse más relajadas, mejorar su estado de ánimo y reducir la tensión. El olor natural, especialmente de la axila, García, contiene feromonas como la androstadienona, que actúan como señales químicas subconscientes que calman y pueden aumentar la excitación sexual aparte. Dice que tiene un efecto calmante. Investigaciones de la Universidad de Pensilvania, ¿sí?, encontraron que las mujeres expuestas a extractos de sudor masculino reportaron menor tensión y mayor calma. También tiene una influencia hormonal. Este aroma puede provocar cambios en los pulsos de la hormona, dice, luteinizante, así es, vital en el ciclo menstrual.
2: Mira vos.
0: No se trata de un poder mágico, sino de un lenguaje químico primitivo que influye en la interacción social y la percepción de seguridad o atracción. Dice la androstadienona, este derivado de la testosterona presente en el sudor, es el principal responsable de estos efectos sutiles en el cerebro femenino. La investigación sugiere que este fenómeno está diseñado biológicamente para influir en la atracción y la interacción.
2: O sea que el olor a chivo, García.
1: No, bueno, no es el olor a chivo, es el olor a así un poquito. Un poquito nada más, no hay que ver.
0: García, ¿qué dice del axila? Para mí, cuando sale del axila, el olor a chivo.
1: No va a comparar. No va a comparar.
0: A ver.
1: La transpiración de CR7 mezclado con esos perfumes árabes. Ahora, con un muchacho acá.
0: No sé, los veteranos acá. Con los veteranos los sábados.
1: Quiaqueño, 45. Claro, no va a comparar eso. O sea.
0: Yo les preguntaría a las mujeres de los changos que van a jugar al fútbol de veteranos los sábados cuando vuelven. El olor mezclado a coca.

0: Claro,
1: vino,
0: a todo, a todo.
1: No es lo mismo. No, es lo mismo que ser reciente, ahora, claro que no.
0: Ahora va el señor.
1: Que paredes, ojo.
0: Claro, ahora va el señor, llega como a las 10 de la noche. Claro. Y ni se baña, se va a meter directamente en la cama.
1: Claro, y ahí no la trae. La tendría que atraerse.
0: No, la señora.
1: Para
0: no
1: la intimidad, García.
0: No, no la trae.
1: La tiene que atraer para la intimidad, según lo que dice acá.
0: La saca la gamaza. Señor.
1: Al señor lo manda.
0: No, categoría pre-nicho.
1: Sí, y me imagino el vago acercándose así con la axila. A ver si, si tiene acción a la noche y nada.
0: No,
1: claro. Pero dice que es abstracción, en serio. No, bueno, y aparte dice que las relaja. Yo creo que no, que las exacerba los sábados a la noche.
0: Está hablando de gente que está bien esculpida, que está... No, no, los gorditos así como...
1: No, nosotros, García, el sudor es de cualquier persona.
0: No es lo mismo, no es lo mismo. No es el mismo sudor.
1: En vez de calmada, la hace recalentar el sábado a la noche cuando llega borracho. Hediendo. No la relaja nada la señora, no, no, al contrario. No. Bueno, chicos, esto dice la, la ciencia y ustedes no me están dando bolilla en la Universidad de Pensilvania y en serio que no es, no es malo lo que acabo de decir, en serio, ¿eh? Es posta, es posta, es posta, es posta, ¿eh?
0: Está el chino con nosotros, Marcelo.
1: Está el chino.
0: Hay que hacer fuerza por este video, ¿eh?
1: El video, claro, sin las alturas ahora,
0: sin
1: claro.
0: Ella.
1: Sin ella.
2: Y me pregunto para
1: el chino qué. Es muy buen actor, ¿qué crees? Yeah. Y Cintia también. Pero el chino es tremendo. Tremendo. En todos los videos que veo yo las actuaciones del chino, desde La Gata Bajo la Lluvia para adelante,
0: ese, me gusta mucho.
1: Ese video de La Gata Bajo la Lluvia es tremendo.
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1: Esto es un temazo, temazo. Marce, no, es horrible el olor a chivo. No, no, pues. Ah, claro, pero si viene pared y se te acuesta así todo transpirado, sí. Ahí es otra historia.
0: Es que es distinto, no es la misma transpiración. No, no es lo mismo.
1: Pero García, ¿por qué si van a jugar fútbol igual?
0: Ahora, esto es así. Por esto me pasó, sí, me lo dijo el médico. No es, yo todo lo que digo porque el médico me dice.
1: Científicamente comprobado. Dale.
0: Paredes come todo sano, entonces la transpiración cambia. El amigo que va a estar bajo al veterano sábado. Le mete el asado, cebolla, locro. Chorizo, locro. La transpiración es muy distinta.
1: Paredes come
0: claro.
1: Harina integral, claro, o sea, claro, pan integral. Claro.
0: La transpiración es
1: rúcula.
0: Otra.
1: Rúcula.
0: No tiene hora así como que claro. Pero esto es real.
1: Cero atracción, entonces.
0: Esto es real, Marcelo.
1: Al contrario, en vez de relajar, la enoja, la transpiración.
0: Sale llorando.
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1: Le abre los ojos cuando se le acerca. Bueno, chicos, es así. Atento, Lavín. Dígame si eso tiene que ver o no, la transpiración. A ver.
0: No, sí, Marcelo.
1: No, no, no. De la axila, dice que es. Chicos, es de la axila. Es de la axila. Así dice. El informe dice que es de la axila, la que relaja y baja la tensión a la mujer. La pone tranquila, relajada. Y además sirve para atracción ya porque es la, esa feromona. Así que le da ganas después de tener alguito. Sí, eso dicen, no sé. Depende, dice, qué sudor hay cada uno. Pero... Creo que no te relajaría, te mataría.
0: No, bueno, por eso
1: le desmaya, ¿verdad? Inténtenlo este fin de semana, por favor, se los pido. Ténganle paciencia a ese laborioso jugador de fútbol que vuelve a la casa. Claro, chicas. Cuando vuelve de la cancha, yo lo hago de vestir en el balcón antes que entre. Olor a todo trae de la cancha, dice. ¿Qué te va a dar gana, Marcelo? Te dan ganas de dormir más que nada.
0: Bueno, ¿vio? ¿Vio?
1: No, no sea mala, pues, amiga. No, no, no, no, amiga, no podés ser así. Déjalo al vago que vaya feliz. Vuelve y vos tenés que estar chocha. Porque el vago viene transpirado y dice que esa transpiración de la axila las relaja a ustedes, a las mujeres.
0: Mire esto, mire esto, mire esto lo que me acaba de decir mi amiga Pamela.
1: Sí.
0: Si llega el marido,
1: sí,
0: con todo ese olor, ese perfume futbolístico, futbolero,
1: sí,
0: la relaja porque la dopa del olor a chivo.

0: familia.
1: No, no sean malos, chicos. Por favor.
2: No, pero es así.
1: Y encima la panza cervecera dice, no, bueno, no, también no querés nada. Escúchame, vos pensás que el olor a la axila de tu marido, de tu pareja, cuando viene de jugar al fútbol, imagínatelo a Paredes. Ya que ustedes tanto hablan de Paredes, que estuvo con la Wanda y todo eso que habló. Imagínenselo a Paredes, a CR7, a Haaland, qué sé yo, a todos esos jugadores así.
2: Ah, pero no hay
1: Pacherito,
2: ninguno.
1: A Rodrigo de Paul, si querés, no sé.
2: No, no, no,
1: a Messi, todo. Yo creo, el olor a axila, el olor al sudor es de cada uno, es muy personal, es como la huella digital. Pero bueno, según los estudios que dicen acá, es posta, García. Dice que
2: saludos a mi amigo Heidi. Heidi, un olor ahí.

0: No, no, la verdad que no tengo idea dónde pueden llamar, ¿eh? Noelia, la verdad que no sé. A la municipalidad, desarrollo humano, alguno de esos. No tengo el teléfono de ellos. Con respecto al olor huaca, le dice, lo paso directo al baño para que se duche, porque viene con olor a todo. No podés hacer eso, Normita. Piensen en este informe que acabo de leer yo. Claro, piensen en el informe que acabo de leer yo. Es fundamental eso. Claro.
1: Mire, mire, todas las chicas acá me dicen, el gordo transpirado me hace dormir relajada. ¿Ve? Cuando se va a otro lado con olor a chivo.
0: Ah, bueno, eso es otra cosa. No, están muy mal las chicas. No, el informe dice clarito.
1: La risa no diga eso.
0: Claro. Acá dice, según mi hija, dice, por lo que escucho, la relaja, pero dice que lo desmaya del olor. No, no, no, no, no es así. Se están, creo que no.
1: Sí. Lorena me dice, sí, me gusta mucho el sudor de mí, sí, esos momentos.
0: Ajá.
1: Pero un sudor de un cuerpo limpio, dice. El cuerpo, cuando bueno, se va a poner a jugar fútbol, pero, de un trabajo pesado, sí, no, gracias.
0: Algunos te matan desde los piojos y combaten la caspa y no. No seas malo, che. Ah, claro, pero paredes se depila. ¿Y cuál es el problema? El gordo pero también se puede depilar.
1: Eso depende mucho, ¿no? Hay que depilarse.
0: Las axilas.
1: Todo.
0: ¿Perdón?
1: No, no, todo.
0: No, perdón, no. No escuché bien. Usted se depila.
1: Todo, todo. Porque la transpiración. Sí, sí, sí. Cambia un 100% el depilar. No, no, en serio. Pruébelo.
0: Claro. Bueno, yo digo

0: Claro.
1: Paredes huele a mil dioses del Olimpo.
0: No, bueno.
1: Creo.
0: Claro. Sí. Claro. Por eso digo, yo no sé, el informe dice eso, chicos. Yo lo que ver, el sudor masculino, dice acá, aparte científicamente comprobado, el sudor científicos sugieren que compuestos en el sudor masculino, específicamente la androstatienona, derivada de la testosterona, pueden reducir la tensión, mejorar el estado de ánimo y fomentar la calma de las mujeres. Todo lo contrario están diciendo acá, García, las mujeres.
1: Claro.
0: Porque acá nadie dice que mejora, reduce la tensión. No, la pone más tensa. Mejora el estado de ánimo. Mentira. Se exacerban peor. Y fomentan la calma en las mujeres. Mentira, no están calmadas, están enojadas. Porque el gordo llega. No, no. Ah, y si Paredes llega coqueando. Ponele que Paredes venga a coquear, García.
1: No, lo besan. No, no. Por eso está mal. Ahora. Y Paredes infiel. Y las chicas se quedan con el infiel.
0: Claro,
1: pero el gordo, no, ahí nomás. Chao, claro. Te quito toda la plata.
0: Y anda, bañate. Juicio. Si querés entrar a la pieza.
1: Juicio, andate.
0: Claro, te
1: y
0: va.
1: Y Paredes, no, mi amor, claro. No importa, no, a las chicas no le importa compartir si es Paredes, por ejemplo, si es el marido.
0: Claro.
1: Eso me di cuenta.
0: Ah, claro, pero el gordito lo echa porque le ha mirado la vecina.
1: Juicio.
0: Claro.
1: Señor, sí, doctor Gualampe.
0: Venga, doctor Gualampe, sáquelo cano de acá, sáquele todo lo que tenga el gordo. Claro, ¿me entendés? Ah, pero a Paredes sí, que ande con la guanda, que ande con aquella, que ande con aquella. No, aparte dice, las mujeres expuestas al aroma natural.

0: Chicas, dice natural, masculino, sin desodorante, García. Dice que tiene que ser el aroma natural, masculino, sin desodorante.
1: Ajá.
0: Dice acá este estudio que reportaron menor ansiedad y mayor relajación. Las mujeres que huelen la axila sin desodorante de un hombre, o sea, de su marido, de su pareja, lo que sea, tienen menor ansiedad y mayor relajación. Ahí lo tenés. Claro. Dice que esta androstadienona presente en el sudor influye en la respuesta cerebral, aumentando el ritmo cardíaco y mejorando el humor. ¿Ves, chicas? Ustedes están entendiendo mal.
1: Mire, acá es verdad, me dice mi amiga Lorena, es verdad. Dice, depende mucho de nuestra alimentación, el tema de la respiración.
0: Claro.
1: Y de las hormonas.
0: Sí, totalmente.
1: O sea, uno que come sano, uno es lo mismo como que come picante.
0: Claro.
1: Empanadas, eso.
0: Claro.
1: Cambia, ¿no es cierto? O sea que usted no debe transpirar mucho, ¿no?
0: Yo no transpiro mucho. No, la verdad que no. Pero no, García, pero no. Lo perjudican algo, ¿no? A mí me molesta que digan así de su marido, chicas. Claro.
1: Yo lo tenía junto a mí. Oh, ¿qué es esto? Mira, voy a comparar con el cuchipila que juega en el Super 45 en agua potable. O también el infiel de Radio Fiesta es. No sé a quién se refiere.
0: ¿A cuál se refería? ¿Será Sergio Borragelata? ¿Será al Pato? No sé.
1: Nosotros
0: capaz acá. Bueno, dice, según me dice la gente de la BIM, el sudor masculino de la zona axilar contiene sustancias derivadas de la testosterona, conocidas como las quimioseñales o feromonas humanas. Estudios demostraron que estas moléculas pueden actuar sobre áreas del cerebro relacionadas con las emociones, la relajación y la atracción, aumentando incluso el deseo sexual en las mujeres, en algunas mujeres. Por supuesto, no es algo automático ni igual en todas las personas, pero la química corporal y el olfato tienen mucho más impacto del que imaginamos. Ahí está. Eso lo dice la doctora de Lavín, así que si no dice eso,

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tirando datos. Yo les digo la verdad, chicas, ustedes están equivocadas. Tienen que empezar a olerlo más al hombre que tienen al lado. Sí. Claro. No. Este es de la Universidad de Pensilvania. Discúlpenme una cosa. No, es algo científico. Y acaba de decirnos la gente de Lavín que también es serio. O sea, que es estudios serios son. Claro. Sí, no, bueno, por eso. Pero yo les digo la verdad, chicos, en serio. Por eso tiene que estar bien nada más. Claro. ¿Por qué se van a hacer problemas? Claro, está bien, por ahí puede pasar, ocurre. No lo puedo abrir, Mer, a lo que me mandaste. Claro.

0: A ver, uy, tengo que leer otra cosa. Claro. Acá me siguen diciendo cosas que no. Marce, como comento, con respecto al olor a la axila del hombre que uno ama, es exótico, pero no de otros hombres. Es mi opinión, dice acá. Pasando a otros temas, siempre los escucho. Bueno, ¿sí? ¿Algún temita de Jesús Rojas? Bueno, ¿qué agonía querés de Jesús Rojas? Lo vamos a poner, claro. Bueno, Marce, una cosa es el aroma corporal varonil. No, es la axila de alguien que todos los días se baña, se cambia la camisa todos los días. En cambio, tener el hombre que no se baña o que se coloca de nuevo 3 días con la misma camisa o remera, y el olor es a cebolla, dice acá. Y en el colectivo van con los brazos colgados y en la baranda de cebolla mata. Yo tengo 2 hijos varones adolescentes, son muy distintos en el cambio hormonal. Los olores de axila son muy distintos. Claro, por supuesto, por eso te digo, cada uno tiene su olor. Pero lo que yo voy... No, no estoy hablando de un tipo que sea sucio, que no se bañe. Yo estoy diciendo el olor a axila. Está bien. El marido va a jugar al fútbol. Y sí, bueno. Ahora, en el día a día, saquémoslo del sábado de los veteranos. Que también está chivado, no. Claro.
1: No, depende, Marcelo, depende mucho. Mire, por acá, no es lo mismo que el perfume de CR7 después de un partido,
0: claro,
1: que la de Caluli, por ejemplo, de Lavalle. No es lo mismo.
0: ¿Por qué lo pone a Caluli?
1: Bueno, pero acá me mandan mensajes.
0: Qué vergüenza, por Dios. Muchos quieren. Saludos a mi hija Victoria Gallardo, es alumna del Santa Teresita.

0: Y es la actora del corto Serafina, ganadora a nivel nacional e internacional, un corto bien jujeño. Ah, sí, sí lo había ese corto. Sí, es verdad, en el cine de las alturas. Gracias, dice Miguelito. Bueno, Miguel. Buen día, Marce. Cuando mi niño Máximo estuvo en la escuelita de fútbol, hice un paso al costado. Había una madre, dice, que manejaban todo de mala manera. Y sí, bueno, ahí está. Lo que hablábamos tempranito, ¿sí? Del tema de los... Gracias, Cris, por el bueno, comentario.
1: Querido, ¿cómo estás? Sí, no, las chicas son así de enfatiarte, pero para ver si tienen olor a jabón chiquito.
0: No, es así. Bellano. Bueno, pero a alguien le hizo efecto eso, porque si tenían olor a jabón chiquito, algo le hizo efecto, García.
2: Y también porque depende si del perfume, Marcelo. Claro. Por ejemplo, el perfume que uno se pone después, también depende, no todo lo le queda bien el perfume.
0: No a todo el mundo. Aparte, el mismo perfume no huele igual en otra persona.
2: No.
0: Totalmente, eso siempre es así.
2: A mí, por ejemplo, los dulces no me van. Es muy empalagoso, me dije. Yo me puse una vez un dulce. ¡Qué feo!
0: Es que usted empalaga. De dulzura.
2: Me parece un zorrino, me dijo.
0: No, no es un zorrino, ¿cómo es el zorrino? Sí.
2: No. Pero no, y me di cuenta que es verdad, los
0: entonces usted usa más bien los perfumes cítricos, los que son más ácidos.
2: Ácido, exactamente.
0: Claro.
2: Los dulces no, ya me quedo.
0: Los dulces no. No, es que hay perfumes dulces que son.
2: Parece bastante. Un zorrino.
0: Parece un zorrino, le dijeron. Qué romántico. Le gustó mucho.
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0: Atento a los changos de. Dice atento a Tormenta de Vino y los changos de Vialidad Nacional. Que sigan por la colectora hasta el puente que está sobre Arroyo Las Martas. Está destrozada esa parte. Bueno, atento a mi amigo Tormenta de Vino y los changos de Vialidad Nacional. No se olviden por ese sector. Bueno. Mira. ¿Ve? Dice, a mí mi señora me huele todas las noches en las axilas y me dice, me gusta tu olorcito. Ahí tenés, ve que así, es así, papá.
2: Pero claro. Eso hace poco se conoce a la señora. No creo que después de 15 años siga diciendo lo mismo.
0: Ah, entonces dice, no hay problema en nosotros, el problema de la mujer, el olfato de la mujer. No, pero, a ver, Topo, usted también si va a jugar al fútbol y vuelve baranda, ahí sí, va a ser complicado.
3: Pues te necesito.
0: Dice Karina acá. Dice, ojo Marce, ¿eh? Porque si el hombre se va a jugar a la pelota, ni para sentir ningún tipo de dolor, porque el tipillo hace. Primero, cuando le dicen tipillo es porque ya está enojado, ¿viste?
2: Ajá.
0: Primero, segundo, tercero, cuarto y sexto tiempo, y encima no vuelve a la casa y vuelve a la madrugada. Claro. Tienes razón, viene ahora a todo. Ahí ya no sirve, ahí ya no sirve. Marce, dice María Cristina, si paré está coqueando, le sacamos el acullico con la lengua, dice.
2: Es verdad.
0: Qué bárbaro, claro, a Paredes y al pobre marido no, claro. Ah, pero cuando los changos cobran el sueldo, no importa si comieron pescado con cebolla. Nada. Dice, para la chica huelen a rosas. No sean malos también los vagos, por favor. Claro, peor es que llegue bañado, dice. Ve, esta señora tiene razón. También, y Rodrigo coincidía, mira, el mismo mensaje. Rodrigo dijo que bañado y con olor a jabón. Claro. ¿Ve? Ahí está. Yo, Marce, lo paso derecho al baño. Claro. Ah, comparé de todo. Claro, ustedes son así. Bueno. Nada le cae bien, dice. Si llega con olor a chivo, se enojan. Y si llega con olor a jabón chiquito, también. Dice el vago. Claro. Sí, te va a ir hermoso. Claro. Sos pícaro vos, ¿no? ¿Querés que des tu nombre?

0: está con nosotros.
1: Bueno, qué bien se escucha, dice más mejor, mejoría, mejor que ayer, dice Marcelo, se escucha. A mí me tocó una mujer con transpiración de... No. Transpiración, no entiendo. No entiendo qué me quieres decir. Bueno, vamos a ver. Paredes se pone desodorante y debe transpirar rico. Habría que preguntarle a la mujer de Paredes y a la otra.
0: Pero si la cambió.
1: Claro, ahí tenés. Claro. Ni loca, Marce. Si se supone que

tengo nada para... A ver, chicos, con el tema de la atención de esto de los lentes, yo sé que es un kilo de bombo todo, pero la verdad que es imposible, no se puede hacer nada por eso. La verdad que si pudiera, con todo gusto, pero no hay forma, ¿viste? Sí. Bueno, es así, ¿viste? Lamentablemente... Buen día, Marce. Quiero saludar a mi hija, dice a Pía Victoria García, que cumple 4 añitos, que es el amor de mi vida. Dice que ahí les deseamos toda la familia un feliz cumpleaños. ¿A quién? A Pía Victoria. ¿Cómo está Pía Victoria?

0: ¿Dónde esto? En Río Blanco, ¿no?
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0: Si existe el Carmelo en Río Blanco, me dice acá. ¿Quién me dice? Ya te voy a decir quién. Natita. Nati, a ver qué decime. En Río Blanco, es el verdadero. Aquí venden miel pura de abeja y rosario de pétalo de rosa. Bueno, voy a ir entonces al Carmelo de Río Blanco. ¿Sí? Ah, bien, perfecto. Voy al convento entonces.

0: Y nuestro amigo el inspector es un crack. Es un crack.
1: Claro.
0: El inspector de tránsito ahí de Río Blanco. Muy bien. Bueno, a ver qué me diga. Chicos, yo lo único que les digo es eso. Buen día.

¿Dónde se está? Chicos, cuando, a ver, ¿a quién corresponde que vengan a arreglar la rotura? Está en Los Pinos, esquina Vicuñas. Está bajando todo por las Tipales. Es un barrial. Es en Barrio Chíjera. Bueno, a ver, no sé si... ¿Pero sale de la calle o de dónde la rotura? A ver, siempre explíquenme bien de dónde sale las cosas. Cuando usted me piden algo por ahí, si me avisan bien, yo puedo averiguar bien todo, ¿sí? Claro, si no se me complica, ¿viste?

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1: Ayer estuve en la Fede, Marcelo.
2: Esto es lo de...
1: Lo que grabé.
2: Los Herreros, sí.
1: Los Herreros, eso es lo que grabó.
2: Muy bueno. Estuve en la Fede anoche. Este fin de semana se comienza el básquet.

0: excelente.
1: Ah, ¿qué dijeron?
0: No, empezamos al fin de Gorriti, está con el CAI. Ya voy a pasar después la programación. Y el día domingo juegan todas las primeras en el Club Gorriti. A Gorriti le tocó con Luján. Así que por fin empezamos.
1: Empieza.
0: Gracias a Rubéncito Vera.
1: ¿Cuándo arrancan?
0: Este sábado ya empieza.
1: El señor Rubén Vera se puso las pilas.
0: Claro, no, como siempre, todo bien. Todo
1: bien, bien, bien, bien, bien, bien. ¿Qué dice la gente de Lavín García con respecto al perfume de que por qué no huele igual?
0: Hola, ¿qué tal? Sí,
1: dice Lavín que usted tiene razón. Ajá. Si la dije antes, lo dice la gente de Lavín Laboratorio, ya está. Por eso dice, un perfume puede oler completamente distinto en cada persona. La fragancia se mezcla con la química natural de la piel.
0: Así es, sí, sí.
1: Con el pH, García, de su piel.
0: Me lo dijeron.
1: Y ahí le dijeron que estaba oliendo a Zorrilli, ¿no?
0: Exactamente.
1: Claro, las hormonas, la alimentación y hasta el sudor de cada uno. El cuerpo libera moléculas propias que modifican el aroma final. Y ahí también entran en juego estas quimioseñales naturales relacionadas con la atracción y la percepción del olor. Pero García, a usted, por ejemplo, usted pudo observar que cuando cambió de perfume y se puso estos más ácidos, más cítricos, tuvo más atracción, las chicas venían más seguido.
0: No, lo que pasa es que se siente porque dice, qué rico perfume.
1: Y se le acercan así.
0: Claro, hasta los changos, qué buen perfume. Pero por lo general yo mezclo el patchouli.
1: El patchouli.
0: Con el bandera. Eso lo, con el bandera azul lo mezclo.
1: Con el Antonio Banderas.
0: Lo pongo los dos.
1: Ah, lo mezcla los dos.
0: Claro, ese es mi perfume.
1: El Blue Seduction se llama el de Antonio Banderas.
0: Ese con el.
1: Por eso, pero el Blue Seduction tiene algo de seducción.
0: No,
1: atracción.
0: Claro, pero yo para.
1: Más el patchouli, no sé cómo debe
0: quedar. Pero bueno. La mayoría es rico. Ese no es que yo lo diga.
1: Bueno, no está bien si usted dice que es así, yo le creo todo. Usted sabe que yo
0: un
1: creo.
0: Un poquito nada más. No,
1: claro.
0: Qué rico huele, ¿no?
1: Claro. Ahí vemos qué pasa. Claro. 8:05, chicos. Qué problema con el sudor, ¿no? El sudor de la frente, dicen algunos. Con el sudor de su frente. 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
0: Hoy el profe Vera va a oler a paella, dice, y le van a sacar su casa.
1: Claro, va a llegar a baranda. Sí, ahí va a ir a cocinar a lo del sopa, seguro, ¿no? Ajá. Buen día, Marce. Te cuento que aquí en Lozano, en el asentamiento Carlos Alvarado, hay más de 5 pérdidas de agua por las calles. Más de 3 meses y nadie hace nada. Es una lástima ver, dice, cómo se tira el agua. ¿En qué calles? En Lozano, en el asentamiento Carlos Alvarado.

0: Exacto.
1: ¡Vamos, muchachos!
0: Informe. Informa, atento. Acá tengo todo. Yo dije. Es impresionante. Sí. Informa Tormenta de Vino. Ya está, de Vialidad Nacional. Ya sale la máquina a Arroyo Las Martas para hacer banquina, para después hacer todo el bacheo. ¿Ves? Ahí me habían pedido que sigan hasta el arroyo, ¿no? Hasta ahí. Hasta ahí era el que querían, que estaba todo destruido. Bueno, ahora van a hacer, ya sale la máquina a hacer banquina y después para hacer ya el bacheo y todo lo que corresponde. Gracias, Tormenta de Vino, nuestro corresponsal, ¿sí?, e informante de Vialidad Nacional. Qué grande. Saluda a la muchacha de Vialidad Nacional. Sí, de Vialidad de la Nación, que están laburando ahí en la colectora, que estaba destruida y que ya está arreglando. Y hay que felicitarlos a ellos también. Así que un abrazo grande, muchas gracias.

0: cualquier lado. Claro. Claro, ¿ve? Hola, Marce. Soy Gaby de Volcán. Les dejo fotitos de Volcán. Mirá, de hoy. Un saludo grande. Ahí le mando.
1: Mándeme, por favor.
0: Les mando la fotito de Volcán. Qué linda foto que nos hiciste. Espectacular. Varias fotitos ahí de Volcán que están bellas. ¿Le llegó? Por lo mande mano. ¿Le llegó? Bien. Buen día, Marce. Yo trabajo en Didi. Prefiero el olor a chivo que... Claro, no, bueno. Tenés razón, Guti, pero bueno. Buen día, Marcia, Tito, yo tengo que volver de la cancha sudado porque si vuelvo con olorcito rico, ya me cuestionan que no fui a la cancha. ¿Por qué serán así? Claro, y a Paredes le perdonan todo. Tienes razón el pobre vago que va a jugar sufrido y mirá cómo lo tratan.
1: Hay que separarse cuando pasa eso. Al toque.
0: Claro. Imagínate ahora con frío, dice, térmica, buzo, campera. Un olor a oso polar, no importa, es el olor natural de la persona.
1: Y disculpe, el olor a patita, eso también a puflito,
0: sí.
1: A puflito, ¿cómo se debe?
0: El olor a puflito.
1: No, pero...
0: Ese no tiene nada de seductor, García. No relaja a nadie. El olor a pata no relaja a nadie. El otro olor al otro tampoco, García. Estamos hablando del olor a axila nada más hoy.
1: Ah, bueno.
0: Cuando quiera que hablemos de lo otro, vamos viendo, pero... Claro.
2: Recorro lentamente.
0: Bien, ya avisé lo de Chijra, a ver si pasamos.
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0: Dice acá un vago, no sean así, no. Dice que se hacen las que nacieron perfumadas y apenas se levanta ya parecen brujas. Dice, no le diga así. ¿Cómo le va a decir así? Claro. Con razón me duermo en el colectivo, dice, desde San Antonio acá voy relajada. Bueno, hay cosas que relajan.

0: En Avenida La Quiaca, por favor. Acaba de llegar la ambulancia. Me dice hubo un accidente ahí. Recién una señora, ¿no? No saben si la atropellaron o qué. En Avenida La Quiaca. Ya está ahí. Ahora voy a, le voy a mandar al gatito el video. Ahí ya llegó la ambulancia. Recién pasó esto, ¿eh? Recién. Ahí me acaban de mandar el coso. Esto es en Avenida La Quiaca. ¿Sí? Ahí está el video de... Nada, ya. 8 de la mañana con 4 minutos me lo mandaron, ahí está.
1: No, Marcelo. Sí, ¿se puede pasar esto?
0: Sí, páselo, porque tengo el otro video.
1: Está fuerte, Leo. Bueno, sí. Bueno, me pasa.
0: Tengo el otro video también, que ya estaba la policía también. Tengo el primer video, es este, el que mando ahora, que es cuando está la policía y después cuando llega la ambulancia. ¿Sí? Están los dos videos ahí. Esto es en Avenida.

0: que esto es Palpalá, ¿no? Lo que me mandaste, el tanque de agua. Es en Palpalá, ¿no? El tanque de agua con la bandera argentina. Marce, mi marido jamás usa desodorante y nunca le sentí mal olor. Huele rico. Y trabaja en la construcción. Mira vos. ¿Ah? ¿Qué tal? Huele rico, ya está. Y hoy estamos cumpliendo aparte 9 años juntos. Así que saludos para Angelito. Qué grande. Y Fabi, besos para usted.
1: Último momento.
0: Ahí estamos por mostrar, mira, lo que pasó recién en Avenida La Quiaca. Último momento. Ya lo estamos mostrando. Esto pasó en la Avenida La Quiaca.
1: Último momento.
0: Recién. Una señora, aparentemente, bueno, están, seguramente sabrán qué habrá pasado, si alguien la atropelló o algo. Está la gente de ya la policía, el SAME también, ya están trabajando ahí, sí, están ahí. Bueno, y la policía controlando un poco el tránsito para que la gente no se meta y no pase con mucho cuidado, ¿sí? Esto es Avenida La Quiaca, ¿sí? Recién, hace 10 minutos, ¿sí? Este accidente, no sabemos si por ahí se falló algo, se cayó de la bicicleta, cruzaba la calle y se desmayó o algo. Bueno, ahí está la gente del SAME. Seguramente que ya nos van a informar y vamos a poder saber qué es lo que pasó, ¿sí? Con este accidente en Avenida La Quiaca. Recién informándoles a todos ustedes para que lo vean.

0: también y mostrarlo por el YouTube a la gente que está mirándonos por ahí, ¿sí? Es importante que tengamos eso, esta info también y que ustedes también puedan estar ahí, ¿sí? Bueno, ahí está. Cris, buen día, ¿cómo anda? ¿Todo de 10 para 20?
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Las revelaciones de la... ¿cómo se llama esta? Sí. Sí. Bueno, es por la que le pegó la cachetada cuando estaba por bajar del coso del avión a Macron. ¿Se acuerdan ese día? Sí, sí. Claro, es la actriz esta iraní, ¿no?

0: Bueno, hoy en Yuto no hay servicio de energía eléctrica a partir de ahora hasta las 13, ¿sí? En Río Grande de 8:30 a 14. Y en Monterrico el corte de energía eléctrica está previsto para las 9 de la mañana hasta las 14 horas. Sí, estos son los cortes programados de energía eléctrica por, digamos, trabajo de mantenimiento y mejoras en la red que hace GESA. Así que atento, en Yuto de 8 a 13 no van a tener energía. En Río Grande 8:30 a 14 y en Monterrico de 9 a 14 horas. Me duele más imaginar. Ahí está García. Pedro Chau, que dice, no es lo mismo el olor a bandeño que el olor a un general. Un saludito para Caluli, dice, de El Empanadero. Claro. Le ganó, escuchame una cosa, los tres se comieron...
1: Cuatro.
0: Cuatro se comieron, ¿no? Los generales. Muy complicado, los chicos. Bueno. Buen día, muchachos. Saludos del ENET número uno, Escolástico Segada. Feliz jueves para todos, dice el masajista urbano. María Isabel Severich, buen día. Buen día, Marcelito. Feliz jueves, siempre escuchándolo. Muchas gracias, ¿eh? Estoy leyendo en el YouTube ahora. Santiago Villafañe dice, hola, Marcelito, excelente jueves.
2: Uy, correga, ¿a quién?
0: No, a los, ¿por qué? Los que se despilan, muchas gracias. Y a los que trabajan en la MUNI, esos son los más... ¿Por qué dice, por qué Santiago está tan ensañado?
1: Yo me depilo, sé que ya me están corriendo.
0: Depilado o no depilado, nos mismos, no hacen viaje a nosotros, así que no hacen... Buen día, Marcia, Tito. Ayer saqué el auto para ir a cambiar figuritas a la Plaza Belgrano y ya me le sacaron foto. Así no se puede. ¿Por qué?
2: Ah, claro.
0: En la misma, ¿vos tenés el mismo auto que tengo yo? ¿En la portada? Ah, bueno. Bueno. En donde trabajo tenemos un compañero que le decimos, no, escalera al cielo, dice, tiene una baranda, no, pues, no sean así. Delfina, qué buen tema, dice lo del límite recién, ¿no? Bueno. Pared y se baña en perfume, Marcelo. Bueno, seguro, claro. Sí, Fede, para mí sí. Buen día, Marce, feliz jueves, como siempre, escuchando, dice Vivi Humana en San Luis. El Instituto Superior dice, con paredes, sí. Bueno, no sean así, chicas. Aguanten al gordo, por favor, ¿sí? Carolina Viviana Garay. Buen día, Marcia, Gatito. Buena jornada de jueves. Qué buenos temas, dice, de los 80 y 90. Saludos, ya trabajando full, ¿eh? Acuérdense que mañana regalo entradas para ir a Color, ¿eh? Sí, señor. Mañana tengo entradas para ir a colorear como corresponde. Mañana, y que dura un año encima. Así que mañana voy a regalar las entradas para ir a colorear en el viernes de adultos. Y el sábado, la gran digamos, contienda entre los que les gusta, las chicas que les gustan la música brasilera y bailan muy bien, y las colegialas.

0: Toys el sábado en Color y el viernes mañana Color Adulto, como siempre. Sí, con una buena recepción, con unos tragos increíbles, con una atención tremenda en este recomendé. Yo te digo, acércate a Color mañana, la vas a pasar muy, pero muy bien. Buen día, Marcia, Tito. Saludos a Gloria, a Gladys, Nora Carvajal. Amiga, feliz cumple. Que Dios te bendiga. Dice por acá también. Bien. Ve, mira, Hernán se acuerda, Marce. Sí, dice, quiere un turno para... Ah, sí, bueno. Bien, ¿viste? Me dice, recuerdo la publicación que hice de qué, de... sí, la publicación que hice de Coso. Claro, de... del monasterio de Carmelitas Descalzas de Río Blanco. Sí, yo decía esa publicidad. Sí, sí. Rolando Córdoba. Ay, no me mandaste a qué hora puedo ir por el convento del monasterio de las Carmelitas.
1: De cuerpo moldeable y de pensamiento biodegradable. Son chicas tan diet, mujeres tan light.
0: Pacha, querido, buen día. El informe del olor axila. Para que vea mi novia, dice Antonia Lanza de Campo Verde. Y soy del Pacha de Perico. Y yo trabajo de lunes a viernes aquí en el Perico. Y luego me voy al barrio 9 de Julio de Campo Verde, casa de mi pareja. Muy bien, Anto. Cuando llego a casa me manda a dormir. ¿Con quién? ¿Con el perro?
2: No,
0: ¿o a bañarte? No, no, Pacha. No, no, no, no, no, no, no, no, no, no, no, no, no, no. Anto está loca. No, no, no, no, no, no, no. Así no, ¿eh?
2: Anto merece.
0: Claro, no, no, no.
2: Ya sabe que merece.
0: Claro, no puede ser.
3: Maluma, baby. Apenas sale el solito.
0: No sé nada de la nativa. Te averiguo, Alejandra, a ver si. Atento, mis amigos de la nativa, por favor. A ver.

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Encontré otra chica que estaba mejor, dice. Bueno, puede ser, por ahí pasa. A ver, ¿cuánto está en la temperatura? Perdón, me olvidé de decirte. 7 grados la temperatura, cielo parcialmente nublado. Dicen por acá, aunque uno mira por ahí, está anuladito, ¿no? Está anuladito para mí, mayormente anulado me parece a mí. Pero bueno, sí. La humedad 95%, la presión 869.4 hectopascales, vientos calmos, visibilidad 15 kilómetros.

campo a Genaro y a Panchita de los Paños, el papi Marcos en los Alisos, el primo Cándido en la Albona. Sí, algo de Lázaro Caballero, dice, para todos ellos soy Sil, dice, muy bien Sil, ahí está el saludo para toda esa gente linda. Sí, señor. Sí, sí. No, no. Impresentable, Bandur. Le mando un saludo al hijito de Bandur. Ayer estuve con él ahí. Qué grande, lo encontré justo en la calle. Sí, saliendo de la escuela. Sí, sí, sí. La foto de portada está buenísima, ¿viste? Tefi, está buenísima. Desde el Ministerio de Infraestructura, ¿cómo anda la gente en el Ministerio? Saludo al ingeniero Stanik, amigo mío de años y del barrio y todo. Así que saludo para él también y saludo para ustedes, chicos. Gracias en el Ministerio de Infraestructura que nos estén escuchando también. Muchas gracias. Buenos días, Marce. ¿Cómo estamos hoy? De 10 para 20, como siempre, bello día, aunque medio nubladito. Pero es un día más de vida, por supuesto. Nelly de Puesto Viejo está con nosotros, la Nelly ahí, ¿eh? A ver. Sí, ya posamos ese...

0: ¿Qué dice por acá? Buen día, hola Marce. Salúdalo a mi compañero, a Mito Villafañez. Somos de San Peter, de parte de David. Dice ahí, bueno, saludo ahí al amigo, a Mito, que está ahí también, ¿sí? Bueno, muy bien. Excelente. San Pedro está con nosotros, ¿eh?
1: Saludo a la gente de San Pedro. Le mando un beso a la Vedette. Un beso grande, Vedette.
0: ¿A la Vedette?
1: Sí. La Vedette vive cerca del Independiente, cerquita. Y hay unos metros, me voy al loteo para Petit. A Natalia le mando un beso. También a la mamá de Natalia Paredes, un beso, otro beso. Tengo muchos amigos.
0: En el loteo para Petit.
1: Sí, sí, sí.
0: Bueno, a ver, ¿qué dice por acá? El masajista quiere ir a Color, dice acá. Pero por supuesto, mañana voy a dar entrada, sí, señor. Así me gusta, que estén ahí. Che, ¿qué pasa? A ver, a ver, a ver, a ver, a ver. Más corazones, todo quiero acá, ¿eh? Claro. En el YouTube ya no sé.

0: Están tirando varios. ¿Cuántos tenemos? 457 personas. Bien, podrían ser un poco más todavía, ¿eh?
1: Sí.
0: Che, le quiero mandar un saludo muy grande. Sí, acá, para un cachito. Ahí está. Sí, ahí está. A Emilio, ¿sí? Que está laburando. No sé si estará trabajando ahora, pero bueno, él es guardia del Sanatorio La Valle, así que le mando un saludo grande. Sí, siempre me piden, mándame saludo y me olvido, ¿viste? Bueno, ahí está, Emilio querido. Sí, y a toda la muchachada que labura ahí también, así que un saludo grande. Sí, muchas gracias, gracias por estar ahí también, sí. Siempre me dicen, manda saludo y me olvido. Bueno, ahora sí, ahí está. Ninguna novedad todavía por el momento de la tarjeta nativa.
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1: Mañana me voy a descargar unos pendrive de Marcelo para regalar.
0: ¿Mañana?
1: ¿Guerra de qué podemos hacer mañana? Para que haya así. No me gusta, está muy. Hay una pelea.
0: ¿Guerra de? ¿A quién tenemos que hacer pelear? A ver.
1: Guerra de algo. Una batalla de no sé de qué. Algo. Del Facebook y YouTube ya está.
0: No, ya hicimos esa.
1: O sea, de WhatsApp y YouTube.
0: De ya WhatsApp está. Ya está.
1: Otra cosa que nuestros amigos no digan, no sé.
0: ¿De qué?
1: Algo para.
0: ¿Qué pueden hacer ahora? A ver. Tenemos que hacer una.
1: Ya tengo unos 3 o 4 pendrives que tengo ahí.
0: Tres o cuatro pendrives que están ahí guardados.

0: una de las que puede ser también García, puede ser folclore o cumbia. Para ver si nuestra audiencia es más folclórica también o más cumbiera.
1: O ochentera,
0: noventosa. Noventosa. Puede ser una guerra así entre los tres géneros, digamos, que por ahí ponemos acá más, ¿no?
1: Musical. Lento.
0: Si decimos lento y movido va a ser... Creo que los lentos ganan, pero bueno. Pero sí, podemos hacer eso también por ahí. Puede ser. Vamos a ver. Mañana tenemos que hacer alguna guerra. Muy bien, gracias a la gente de infraestructura, ¿eh? A ver. Buen día, disculpe. A las personas encargadas del perro anciano que ya no puede levantarse y agoniza en la empresa Agua Potable de la calle Antenor Sajama, por favor, no sé, que vayan, nos lleven a un veterinario o algo, ¿no? Dice Cintia de Malvinas. Guerra de... No.
1: ¿De qué?
0: De olores, dice, no, pues.
1: No.
0: Acaba de pasar, dice, por la Monroy, frente a la... A ver, donde están haciendo el polideportivo y los encargados peleando entre ellos. ¿Por qué están peleando ahí? ¡Che! Dejen de pelear, pasen, chico. Los que están haciendo el polideportivo ahí, cerca de, en la Monroy. Sí. Vamos, muchachos, aflojen. Vamos. Se quedó un Santana a la altura del Quinto.
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0: Pueden ser lentos o movidos. También puede ser eso.
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0: mañana.
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0: a ver qué pega más.
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0: ¿sí?,
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0: Música romántica.
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0: Latina o internacional. Hay muchas cosas que se pueden hacer.

0: Quinto, se quedó un Santana en el quinto. No se olviden, con precaución por ahí, chicos. Y es porque la rompieron ahí. Cada día se hace más grande. Hay un bache. Atento a la gente de bacheo de la Muni. Frente a la escuelita Naciones Unidas. ¿Sí? Ahí en Huayco. ¿Sí? La escuela que está ahí en Huayco, en la Avenida Bolivia. Hay un pozo enorme. Lo rompieron porque se rompió un caño o algo ahí. Por favor, pueden ir a tapar el pozo. Gracias.
1: Las chicas de la cocina del CDI quieren algo del chino. Está Cami Miranda y todas las chicas están ahí. Fans de usted.
0: Muy bien, gracias chicas ahí en el CDI también. Saluda, dice, para mi cumpleaños. Dice, soy el Mauri Quintana, 44 años.

años, pero recién los primeros 44 años, Mauri, quédate tranquilo. Claro. El chingón no se ve. Saludos a todos los chicos de la cochera del Fútbol Club. Qué grande, Mauri. Mauri, 44 cumplí. Recién arrancaba, Mauri. Qué grande, Mauri. Qué gran recuerdo, ¿eh? Qué gran recuerdo. La cochera del fútbol. Qué buen recuerdo, Mauri. Beso de mano, ¿eh?

0: en el momento Kama Sutra.
1: En el momento Kama Sutra.
0: No hay nada, se puede de un lado para el otro.
1: Se va, momento Kama Sutra, puede aparecer cualquier tema acá, ¿eh? Ahí está, te dije. Puede aparecer cualquier tema. Aquí escuchándolo desde Pago, Reintegros y Finanzas del Instituto. Abrazos para todos allí.

0: Marce, gatito, feliz jueves. Quiero el pendrive. Dice, queremos escuchar aquí en la minera de Olaroz, sector hidrogeología. Mira, en la minera de Olaroz, sector hidrogeología, nos están escuchando.
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0: Está ahí nuestro amigo Roberto. Gracias, ¿eh?
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0: Un tema de los brillantes latinos.
1: 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La verdad.
0: Yo

0: buen día, Marcia. A ti te tengo un hermoso y bendecido día, dice Ana María. Miriam dice, yo quiero un pendrive. Bueno, van a tener que competir mañana por algo.
1: Esto me hace acordar Villa San Martín.
0: Villa San Martín, claro.
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1: 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Entré a Villa San Martín y me estaban
0: golpeando. Ya lo estaban golpeando.
1: Era muy chico yo.
0: De chiquito ya estaba criadito para eso. Que nada.

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0: buen día, Marcia, Tito, mañana. A ver, cumbia versus cuarteto, también puede ser.
1: Puede estar.
0: Cumbia versus cuarteto es viernes para también, claro. Tiene razón. Es cumbia versus cuarteto, puede ser para los lentos por ahí mañana en medio flojito.
1: Y vamos un tema, al lado un tema cuarteto, un tema.
0: Cuarteto, cumbia, cuarteto, cumbia, cuarteto, cumbia. Puede ser, ser, ¿no? Me gusta esa idea también, ¿eh?
1: Está bueno.
0: Sí. Algo de Ramazzotti o de Alejandro Sanz podrán ser en este Kama Sutra que está haciendo el señor García. Bueno. Coge en blanco de la Sole con Lázaro, quiero escuchar. Lo estoy escuchando en el taxi, dice Sebastián. A los pasajeros lo hacemos escuchar, muy bien. Marce, buen día. El tema de un carro de comida en calle Torres y Sajama, donde está la planta de agua potable. Hay un carro de comida hace bastante tiempo y es un criadero de ratas. Sí, está cerrado eso ahí. Está, pero está cerrado el carro ese. Y hay que sacarlo de ahí, decís vos. Bueno, desde sección cocina del Rinconcito Azul, proponemos los pasteles verdes, dice acá, o los guaguancó. Ah, bueno, eso me gusta. Un temita de Leo Danzi puede ser también, por favor, en el Kama Sutra. Bueno. Algo de Quique Iglesias, de Enrique Iglesias, de Cristian Castro también, de Luis Miguel.

0: En el momento Kamasutra estamos de 10 para 20. Me juraste amor eterno, escuchándolos como siempre, chicos. No sé, Darío Franco iba a venir en algún momento y no sé. Y ahora que no estás, en algún momento va a venir. Me parece que está allá. ¿Dónde está el Edema? ¿Dónde vive Darío Franco?
1: Él debe ir por el ramal.
0: Del ramal, ¿no? Sí, ya está.
1: Pero bueno, estuve charlando con los changos. Sí. Estuve charlando con el representante, todo mi amigo, y me dijo que pasa que lo mismo, trabajan mucho.
0: Trabajan, claro, y por ahí.
1: Trabajando no, a la mañana.
0: Claro, la mañana la mayoría por ahí laburan y es complicado.
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0: Bueno, gracias Marcelito del Alto. Un abrazo grande, hermano. Escucha. ¡Oh, güey! Escuchen los sufridos.

0: tonto.
1: ¿Cómo es?
2: Hipocresía.
0: Este tema lo tendría que hacer el chino en cumbia. Bueno, Marci Gatito, queríamos avisar que estamos trabajando en la colectora Ruta 66, altura del Arroyo Las Martas y altura pasando el Suri. Hay personal y maquinaria de Vialidad Nacional en la zona. Pedimos a los conductores circular con precaución y que está cortado. Dice saludos para el capataz, para el paisa por su cumpleaños hoy. Almorzamos rico pique a lo macho hoy, la comida preferida del capataz. Muy bien, ahí le mandamos un saludo al paisa por su cumpleaños. Muy bien, feliz cumpleaños. Con precaución por la ruta 66, la colectora, ¿no? Altura Arroyo Las Martas, altura pasa el Suri, ¿sí? Ahí está la gente trabajando. Con precaución está cortado, ¿eh?

Pef en la curva de la muerte, en el final de la avenida Savio, yendo de acá para Palpalá. En la curva hay un colectivo del Santa Ana también quedado. Y el que está en la cancha del Lobo, que nos había dicho nuestra amiga Azucena, sigue ahí también, está parado ahí. Y en el regimiento, en el GAS 5 también, ¿no? En el quinto hay otro.

paso info, dice, del concierto abierto que se va a realizar este sábado. Hoy y mañana, entrega de entradas en el atrio de la catedral. El evento es totalmente gratuito, pueden pero deben tener su entrada para el ingreso. Sí, esto es hoy, ¿no? Se hace la entrega de las entradas gratuitas para el concierto Cielo Abierto, que va a ser el sábado, ¿sí? En Ciudad Cultural. Se van a entregar estas entradas, que las tenés que tener, si no, no vas a poder entrar a la Cultural para el concierto. Tenés que tener una entrada. Hoy se entregan de 9 a 12 y de 15 a 18 horas. Mañana igual, mañana viernes, de 9 a 12 y de 15 a 18 horas. Para, tenés que tener la entrada para poder participar del concierto a cielo abierto que se hace este sábado, ¿sí? 16 de mayo, no te olvides, esto es. ¿Y en dónde le entregan las entradas? En la catedral, ¿sí? En la catedral. Así que no te olvides, ¿eh?

0: como quisiera decirte, de Leo Mattioli también.
1: Esto es un guaguancó, sí.
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0: Mañana se le va a cocinar obviamente sopita de frangollo para la gente, ¿sí? Esta, que hace nuestra amiga Azucena con su marido y otra gente más, que le da de comer a la gente en situación de calle en el mercado de concentración y abasto, en el Almirante Brown, ¿no? Bueno, así que ya está. Y ya hay una campaña también de invierno que están haciendo. Lo que para vos es poco, para alguien es todo. Necesitamos donaciones de ropa de abrigo, frazadas y zapatillas. ¿Sí? Los que puedan llevar esto, esta donación, ¿sí? Lo pueden hacer en calle Las Heras, 645, ¿sí? O al teléfono, llamar y comunicarse para que vayan a retirar del 3884-1562-26 o 3883-323296. Además necesita donaciones no solamente de ropa, de abrigo, frazadas y zapatillas, sino también legumbres como lentejas, porotos, garbanzo, maíz pelado, ¿sí? Para personas que más necesitan. Así que ya saben, cada viernes brindamos comida a personas en situación de calle y siempre hay alguien esperando un plato de comida, dice mi amiga Azucena, ¿sí? Así que si puedes llevar una bolsita de lenteja, de poroto, de maíz, de arveja, sería genial, ¿sí? Ya saben entonces dónde dejar, en Las Heras 645 del barrio San Pedrito o a los teléfonos 3884-1562-26, 3883-323296. Qué bueno, esta Estrella en 45. Qué lindo disco que era este, ¿no?
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0: Escucha, Estrella 45. Escucha. Gracias, Miguelito.

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1: Con la mano en la Biblia de los golpes. ¡Qué genita, no! No, siga tomando matecito. Siga tomando matecito. No le mande al Fratuli Branca todavía, al Fratini. Nada. Escucha. Altura Barrio San Cayetano. ¿Qué puede haber pasado en la colectora Altura Barrio San Cayetano, García?
2: Crash.
1: No, Altura San Cayetano, colectora. ¿Qué puede haber pasado?
2: No. Sí.
1: ¿Qué colectivo se puede haber quedado?
2: Ya le dije, por ahí está haciendo tiempo, ¿no? Usted...
1: Bueno, otro colectivo se quedó del Empresa Santana, por favor. Cuatro llevamos, en el día. Buen día, Marce. Un grupo de Salta, Los Brillantes Latinos. Si te escucho, Los Brillantes Latinos se escucha en Salta. Ah, es una cantante, una de las chicas, mira. Los Brillantes Latinos. Sí, bueno. Saludos para la gente de Los Brillantes Latinos, ya vamos a poner, seguro. Sí. A las 8 y a las 4 de la tarde. Solamente en ese horario puede ir al convento. Estoy preguntándole a mi amigo acá que me está tirando toda la data. Natita, tíreme la data bien usted.

Cari, que hoy cumple 86 años, don Donato. ¿Sí? De parte de los hijos, nietos y bisnietos, claro. ¿Qué tendrá ese petiso? ¿Por qué le querés dedicar ese tema a don Donato? Cari, bueno, un saludo para él, ¿eh? Un hermoso día. Por favor, pueden pintar los lomos de burro de la avenida Maimará en el Chingo. Y de paso, que saquen los autos viejos que juntan rata y suciedad, me dicen acá. Bueno.

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1: En el parque acuático también se quedó otro Santa Ana.
2: Nah,
1: están haciendo.
2: Ya se acabaron los colectivos, ya no hay más.
1: Ya no tiene más ahora, no sale nadie. ¿Cómo hacemos? Claro. Bueno, cinco, si fueron así, son cinco.
2: No
1: hay más colectivos entonces en la calle. Bueno, esperemos que no, esperemos que se arreglen pronto, chicos.

8 de la mañana, 52 minutos. ¡Qué buena música, qué buena música! Escuchá, es tremendo. Roxy Chávez ya está con nosotros en la escuela, escuchando también el programa, ¿sí? Pero nos está escuchando. ¿Qué escuela es, Roxy? Cuénteme. Claro.

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1: ¿Los quién?
2: Los genios.
0: Los genios.
2: Esta canción me gusta mucho, me la dedicaron muchas veces.
0: A ver. Desde la escuela 254 de Palca de Aparso los escuchamos. Saludos, aquí frío esta mañana en Palca de Aparso, me dice René, el profe.
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0: Gracias a Palca de Aparso que están con nosotros, qué lindo. Marce, la municipalidad corrió la parada del colectivo que estaba en 9 de julio y Oscar Orías hacia 9 de julio casi Rivadavia, frente a la puerta del cementerio del Rosario. Y ahí no hay luz, es totalmente oscuro esa parte. ¿Podrías decirle a Zorrosa, tu amigo, sí, que ponga luz, por favor? Bueno, voy a ver si puedo solucionar el tema. Sí. Voy a ver.

Es Donato Cari, es un bailarín de la familia. Puede bailar este tema, don Donato, también, por su cumpleaños. En la rotonda, sí, el de la rotonda lo tenemos. Es un kilo de bombo ahí. Temprano se quedó.

0: Un poquito gordo ahora, Roberto Acá, lo vi el otro día.
1: Ah, bueno,
0: se rellení. Se le ha ido un poquito. Se le ha ido de la mano el. Bueno, chicos, ¿qué puede pasar, viste? Son cosas que pasan, viste. Atentos, zorros.

Claro, no, bueno, ya está acá lo que habían pedido, claro. Sí, sí, sí, claro. De la parada de colectivo esta que decíamos. Sí, que ahora se está reubicada sobre calle 9 de Julio, sí, sentido norte-sur, así es, ¿no? Bueno, única parada habilitada para las líneas de las cuales vuestra empresa, bueno, ahí está. Claro, pero no hay luz, por eso ahí me pedían que haya luz. Entonces está bueno.

0: Nos escucha Marcelo, Javiercito Sarabia, un abrazo grande, hermano. Claro. Saludos a los primos y sobrinos de la familia que hoy hacen fútbol. Bien. La familia Sarabia y los Alfaro. Todos los días escuchamos la radio acá temprano.
1: ¡Qué grande!
0: Mi viejo Tita y Alfredo. Sí. Muy bien. La familia Sarabia completa.
1: Está la familia Sarabia completa. Sí, señor.

0: mañana viernes, regalo de entradas para ir a Color Adultos, no te olvides. Y mañana, la gran disputa acá, mano a mano. ¿Qué vamos a hacer? ¿Cuarteto cumbia?
1: Hagamos una cosa.
0: A ver.
1: Hay que ponerse ya la camiseta. Yo me voy a poner... Usted, le voy a dar la chance a usted, porque usted...
0: Sí. Dígame.
1: ¿De qué lado quiere estar usted?
0: Yo de cuarteto.
1: Perfecto, yo voy del lado de la
0: cumbia. Usted va del lado de la cumbia. Listo, yo voy del lado del cuarteto, usted va del lado de la cumbia.
1: Perfecto.
0: Entonces, por favor, que la portada del YouTube mañana me tenga a mí al lado del Potro Rodrigo, de la Pepa Brizuela, de, no sé,
1: yo voy a
0: en
1: estar,
0: algún grupo de cuarteto.
1: Yo voy a estar abrazado y con beso de promedio con mi amiga, Mónica Argueta.
0: Ah, usted va a estar con Mónica Argueta.
1: Sí.
0: Listo, ya está. Mañana arrancamos esto así. Directamente.
1: Perfecto.
0: A ver si la gente más le gusta más el cuarteto, escuchar música de cuarteto o cumbia. Yo voy por el cuarteto. Claro.
1: Para una cosa, pongamos más fuerte la apuesta.
0: A ver.
1: El que gana o pierde, paga el asado mañana. Una sola vez. No, pero hagámoslo.
0: Ya, una sola vez, dice ya.
1: Una sola vez hagamos, no, pero en serio.
0: La otra vez me terminó debiendo acá. Perdió ayer. En el primer combate perdió mal.
1: No, y después ganamos nosotros.
0: Ya.
1: Ahora estamos empatados. El que pierde, pero.
2: Ya pero sabe. Sabe cómo es esto. Si yo,
0: pero
2: ya,
0: compro,
2: yo ya estoy sabiendo.
1: Pero compro un buen asado, ¿no? Porque...
0: Ah, claro. Pónganse las pilas, che. A ver, vamos por el cuarteto, ¿eh? Ya. Ah, escucha. Un saludo a Paola Mamani del sector compra del Hospital Patterson, que la amo muchísimo, dice Dieguito Márquez. Allá en el Patterson nos están escuchando.

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1: Saludo para mi cuño el Chato, dice mi amigo Pablito de la Mosaiquería. Se pone la 10, dice. Bueno, ahí está. Saludo para la muchacha de mármoles y mosaicos.

allá en Alto Comedero, ¿eh? Un saludo grande, Pablito. Y al Chato también. Escucha.

0: escuche eso. Voy a empezar a llamar a todos mis amigos de Córdoba que empiezan a mandar ya mensajes. Claro. Sí, sí, sí. Así va a tener que ser, si no. Y la colectora están ahí la gente, que vayan con precaución por ahí. Ahí está la gente señalizando qué es lo que pueden hacer, Rebeca. Así que acérquense por ahí. Buen día, Marce. Te veo de San Peter. Saludo a mi mamá, Rosa Romano. Un beso grande para Rosita. Claro, bueno.
1: Cuarteto.
0: Cuarteteando a full mañana, ¿eh?
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0: No hay mucho cuarteto acá en Jujuy.
1: No, pero yo la voy a remar acá. Rengo, ponete la pila, me dicen acá, ¿sí? De la carnicería, por favor, Rengo. Ya voy a tener que buscar una carnicería, amiga. No, porque yo le... Vamos.
0: ¿Cuántos kilitos para los dos? ¿Tres?
1: Yo no como tanto, a ver si entiendo. Con un kilo y medio soluciono.
0: Pero
1: si
0: dos kilitos hagamos porque pedazo, después me llevo para...
1: Ah, para que le quede para la vianda.
0: Dos kilitos, demasiado.
1: Dos kilitos, le queda bien. Bueno, chicos, por favor, Claro, hay que vale todo, así que manden mensajes de Córdoba, amigos, familia, todo, claro. Tiene que ser así, Nelly, por favor. Así que mi cuartetero vamos a hacer, Aguante el cuarteto, papá, dice Julio César. Vamos, Mañana se pueden llevar un pendrive que puede ir con un montón de cuarteto también,

0: Quieren que buscamos Mónica Argueta porque eso es lo que quieren acá.
1: Yo voy a, mañana voy a poner lo mejor. Todo lo mejor.
0: Sí, bueno, sí, sí, sí, sí, bueno, lo mejor. Sí, escuchen que salga eso.
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0: si pones quién se ha tomado todo el vino, de seguro que ganás, Mar.

0: el logo, o sea, nuestro logo abajo, lo voy a poner a usted peleando conmigo.
1: Sí, señor. ¿Ah? Directamente. Bueno, ¿a qué hora tenemos horario en el monasterio de Carmen?

0: Horario de 9 a 12 horas y 16 a 18. ¿Qué es esto? Rezan con nosotros. Ese horario que me pones acá, ¿qué es? De 9 a 12 y de 16 a 18 horas del monasterio. Claro. A las 8 horas en la misa. 8 de la mañana todos los días la misa. Bueno. Y de 9 a 12 y de 16 a 18, ¿qué es? ¡Qué lindo! Yo fui una vez al monasterio hace muchísimos años. Sí, sí, sí. Ahí atienden al público. Entonces yo tengo que ir a esa hora. Bueno, mañana me comunico, seguro. Voy a ir, ¿sí? A la tarde voy a ir. Claro. Claro, ese. Pero, a ver. Vamos de vuelta. ¿Es cumbia jujeña?
1: No, es cumbia.
0: ¿O es cumbia toda?
1: No, cumbia. Por eso ya vaya comprando el asado.
0: Che, póngase las pilas, qué cuarteto, ¿eh? Sí. Ah, bueno, dale. Bueno, Nati.
2: Sí, tenés razón.
0: ¿Qué hija? Turca, no me entregues así si vos tenés que estar conmigo.

0: El Loco Amato, claro que tiene que estar el Loco Amato, olvídate. Claro, Un Buen Perdón es un clásico del Loco Amato. Tremendo, tremendo, sí. El Loco Amato, sí, me gusta, sí. Ah, tenemos un montón. La Euge Quevedo.
1: Valentina Márquez.
0: Claro.

0: toda la tarde. Dicen que vamos a tener 20 grados de temperatura de máxima. O sea que dentro de todo por ahí vamos a estar. Si, me hace, si te hacemos ganar cuarteto, ¿estamos todos invitados o no al asado? Sí, porque ahí va a tener que pagar unos 10 kilos. Claro. Listo. Claro.
1: Yo no lo sé. Escucha. Es una competencia interna. Lo vendrá.
0: No sé. Sí, sí, lo contamos. Son 5 ya los coles. Sí, sí, sí. Era porque
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0: De los del pollo. Ah, o Maranao.

Claro, Walter Olmos también. Cachumba, Chunchula, Trulalá. No. El Cuarteto Leo había que poner. Claro. Todo cuarteto, todo cuarteto.

0: ¿Para cuándo la curadita de mi gato? La tienen que curar el metaterciano, el quinto metaterciano.
1: Mañana a la noche.
0: Mañana a la noche, porque, puede, Tessy.
1: ¿Sabes lo que pasa? Que para hacer esto no me gusta ir un ratito, un minuto, una hora, no.
0: No, usted tiene que curar bien.
1: Dos o tres horas,
0: tranquilo. Puede ser dos o tres horas, Tessy, que va a estar el curandero ahí. ¿Qué tiene que tener, dice, para poder curar?
1: No, llevo un helado, yo así compartimos el heladito.
0: Helado va a llevar usted.
2: Bueno, agradezca que no llevo un fernet.
0: Se lleva un helado, un asadito. Va curado a comer, no entendemos. Pero bueno, puede pasar, puede pasar. Buen día, mañana hoy dice. Aguante, dice la Ron, nuestra maicenera. Ya no es maicenera, es budinera ahora. Aguante la cumbia, voy con el gato mañana. Eso. Preparando pedido para que mi hijo lleve al instituto. Que ya empezó con las adictivas. Se expande mañana, se van para Güemes. Mirá vos. Está haciendo grande el negocio entonces. Me gusta, Roque, le vaya muy bien. El tema de los lentes, chicos, eso es. Fue un programa nacional, eso. La verdad que no sé. Eso era un programa nacional que se hizo y bueno, tendrías que preguntar en el colegio. ¿Sí? María. Eso. La verdad que eso lo organizó, es un programa nacional, viene de Nación eso. Y no sé la verdad cómo se hizo. Me dijeron que se anotaban en los colegios, y ahí no sé. Bueno. Ah, mirá vos. Bueno, entonces la misa, mañana no puedo ir a la misa a las 8 de la mañana yo, al monasterio. Me están esperando las madres del monasterio de Carmelita Descalza. Me acaba de decir acá. Sí. Y ya tengo para comprar el rosario de pétalo de rosa. Sí, ya está. Bien. Y ellas atienden de 9 a 12 y 16 a 18 en el monasterio, ahí en Río Blanco. ¿Sí? Y aparte tienen miel pura de abeja. Mañana voy a probar la miel pura de abeja también. Sí, así será. Sí, señor. Y aparte en la misa, las carmelitas rezan por todo. Así que voy a hacer que recen por mí. Sí, señor. Gracias a las carmelitas, allá. Muchas gracias al monasterio. Le voy a hacer la publicidad. El monasterio de Río Blanco, el monasterio de Carmelita Descalza del Río Blanco, tiene para la venta. No sé si tendrán ropita para bebé tejida a mano. Pero miel pura de abeja y rosario de pétalos rosas, sí. Así que colabore con el monasterio. Así que ya saben, acérquese en Río Blanco. Bien.
1: Lo tiene chévere.

0: Damián Córdoba.
1: La tengo a... ¿Quién más? ¿A quién más?
0: Ya te voy a decir, espera que me vaya acordando. ¡Qué lindo! No, tengo de todo, olvidate.
2: Alcide. Lo tiene Alcalá, mire.
1: Alcalá.
2: Bueno, la banda 21.
0: Banda 21.
2: Desacatado. Sí,
0: claro, la conga. La conga, García.
2: Los Herrera.
0: Los Herrera, claro. No, no,
2: Gary.
0: No. Ulises Bueno.

0: buenísimo, es buenísimo. Marce, buen día. Todos los días te escucho. ¿Qué están esperando ahora? Aguanten el cuarteto. Gary. Gary también, claro. Sí.
1: Saludo a Gary López.
0: No, a Gary López. Bueno, me mando saludo a Gary de hoy. Claro. Pocho la Pantera tengo. No, es que no sé dónde anotaron el tema de los chicos de los lentes. Por favor, te digo, María, no lo sé yo. No lo sé, no lo sé. La verdad que no lo sé. Trulala, sabroso. Claro. Qué lindo. El aguante el cuarteto, dice Ale acá. Escucha.
2: En esta ciudad

No, es que entran todo, Betty. Entran lo de WhatsApp y entran lo de YouTube mañana. Todos. Claro. Y bueno, se quedó un cole del Unión Bus en calle Lisandro de la Torre Campero. Ahí está. Qué manera que hacen los colectivos. Claro. ¿Quién se ha tomado todo el vino? 9 de la mañana, 19 minutos. Se ha tomado todo el vino. Catril Argüello. Gary, claro, Gary. Sí, Gary también, claro.

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0: mando un saludo a los Tribilines, me dicen acá. ¿Quién? ¿De Héctor y Fer? Bueno, le mando un saludo a los Tribilines de Héctor y Fer, entonces. Bueno. Bueno, es así. De Tesorería dice que ponga unos temas de Angora o Malagata. Puede ser. Mañana veremos. Mañana veremos, chicos. No es fácil esto, ¿eh? No es fácil.
1: Mire, Marcelo, un saludo para las soñadoras. Feliz día del futbolista. Y nos mandaron la foto de las chicas.
0: De las soñadoras. Bueno, ahí está. Sí, bueno. Sí, Sebastián dice Ronchi también. No, Sebastián es un capo. Sebastián tiene unos temas que son tremendos. Marce, saluda a los pibes de Luján que ayer ganaron un torneo de fútbol adaptado en Monterrico. Al Kun, Luis, Marco, Ramos y Daniel. Y al profe Maca. Bueno, saludos para ellos. Felicitaciones. Buen día, mando un saludo para Juan, más conocido como ¿quién? Máquina del Mal, que está trabajando a full en Maimará. Le mandamos un saludo al Máquina. Juancito en Maimará, a full ahí laburando. Bueno, Alberto Bulli también tengo que poner, dice. Claro. Buen día, Marce. Hacer un pedido, dice, así cortan las ramas de las palmeras en Avenida La Posta. Sobresalen mucho y te golpean el parabrisas del auto. Gracias. Atento a la gente de Espacios Verde en calle La Posta, por favor, si pueden cortar las ramas de las palmeras, que están muy largas ya. Gracias. Para ir al concierto del día sábado en la Ciudad Cultural, tenés que ir a retirar las entradas en la Catedral, ¿sí? Ahora a la mañana hasta las 12 y después a la tarde, de 15 a 18 creo que dije. Y mañana lo mismo, tenés que ir a retirar las entradas ahí, en la Catedral, ¿sí? Trata de ir a este horario que seguro están ahí y te dan la entrada, ¿sí? ¿Qué pasa con la carrera de acompañante terapéutico con el IES número 11? Por favor, todavía no empezaron, ya estamos en medio de mayo. Por favor, ¿qué pasa con eso?

0: Seba Mendoza quiere escuchar mañana, no sé. Ah, y encima quiere que le traiga miel, pero a ver, le trae miel si usted... Ya, usted va a pelear por la cumbia y no por el cuarteto. No, Ro, está equivocado, está equivocado. No, no, no.
1: Gracias, dronera Janet.
0: La dronera está con nosotros. Sí, por eso, el tema de la salud escolar.

0: Tesla.
1: Pero nadie dijo, pero ahora, ¿por qué a usted lo alientan y yo que estaba con mi bicicleta de reparto nadie me dice nada?
0: Y porque yo tengo un Tesla, García.
1: Qué interesante.
0: Claro.
1: Qué interesante. Claro.

0: capaz hasta de vender mi cuerpo para que gane el cuarteto. Soy capaz, mira,
1: una subasta.
0: Puedo subasta, entregar mi cuerpo para que mañana gane el cuarteto. Así que, ustedes vean.

0: Pues, no, Mauri, ¿cómo va a decir eso? Claro. Claro. El verso está buenísimo para mañana, ¿no? Aguante el verso.
1: Ay, chicas, dejen de pelear.
0: Ahí está el otro. Ahí está el otro. ¡Qué bárbaro! Vamos, la cumbia, dice acá. Mañana veremos.
2: Yo saco un Armando Marcelo y ya.
0: Armando Marcelo. No entiendo.

0: apoyemos al cine jujeño. Quiero participar, Máximo, sí, Máximo Ramos de Mahuaca y la niña es de acá de Jujuy. Bueno, ahí está, sí. Las proyecciones en Purmamarca. Mañana 15 de mayo a las 19:30. Sí, en la Plaza Central de Purmamarca. Va a estar ahí Serafina, sí. Director es Gonzalo Calzada. Ahí está Serafina, que es de acá de Jujuy también. Y el susurro del director Gustavo Hernández, ¿sí? También. Así que mañana esa es la proyección en Purmamarca a las 19:30, ¿sí? Gracias ahí, entonces. Hay que apoyar al cine, por supuesto, al cine de las alturas también, obviamente. Claro. ¡Escucha! ¡Escucha eso!
1: Mañana va a sonar, va a sonar.
0: Hoy es el Día Mundial de la Hipertensión Arterial y vos me lo tenés que hacer acordar ahora, Walter. Yo que soy hipertenso no lo sabía. Mira vos. Nah, que la miel por un budín. Tenía que ser tres budines, por lo menos. Olvidad.

0: Ahora, ¿usted cree que?
1: Porque yo ya sabía que tarde o temprano todo se iba a acabar.
0: ¿Trulalá es mejor?
1: Si tu departamento, ¿cómo? Por escaso.
0: ¿Trulalá es mejor que el grupo? Yo voy a poner
2: ¡Trulalá! Pero

para disfrutar. Buen día, Marcia Tito. Saludos desde Claypole, en Buenos Aires. Mirá, nos está viendo Diego Alcocer, ¿sí? Voto por la cumbia y sobre todo la mexicana, me dice. Me estoy recuperando de la gripe y la música levanta el ánimo. Felicidades por el programa. Escuchá este tema. Mañana tiene que sonar la conga, claro. Algo de Gary y Marce. Soy el hijo de Silvia, la que te saluda todo.

0: la cumbia.
1: Y ahí nomás le pongo a Ángel y lo mato.
0: ¿Qué? ¡Oh, los ángeles! ¡Cómo me gusta Ángel la ley!
1: Ahora me gusta más que...

0: Bandido también, claro, ¿no? Sí, Bandido, Gastón, la agrupación de Santa Fe, Karina va a estar todo mañana. Mañana los quiero con las pilas puestas. Ya les dije, a las cuarteteras y cuarteteros los quiero con las pilas puestas mañana. Se pueden llevar pendrive grabado del programa, ¿eh? ¿Y saben qué? ¿Te quedó? Claro. La que hace de Serafina se llama Victoria Gallardo, el alumna de Santa Teresita, claro. Sí, sí, sí. Bueno, va a estar mañana la proyección en Purmamarca, ¿eh? 19:30. No se olviden, en el cine de las alturas, por favor.
1: Gracias a los amigos que se acercaron ayer al club.
0: ¿Por qué?
1: Van a estar filmando una peli el 1 de junio.
0: Sí.
1: Y voy a estar en la película.
0: ¿Cómo?
1: A estar en la película.
0: ¿En qué película?
1: Yo le voy a pasar dentro de unos días. Me van a pasar el flyer.
0: ¿De qué es? ¿La película del club?
1: No. Ah. Una película.
0: ¿Una película? ¿Y en el club?
1: Van a estar. Me fueron a buscar a mí. Quieren que salga.
0: ¿Que usted salga en una película? ¿En serio? ¿Me está diciendo esto en serio?
1: No, esto es en serio. Ayer me hablaron justamente. Ya me van a mandar.
0: ¿Está seguro que lo están buscando a usted?
1: Sí.
0: No
1: sí.
0: Al otro, ¿no?
1: No, a mí.
0: A usted lo estaban buscando.
1: A mí.
0: ¿Y que ya le pasaron el guión, todo lo que tiene que hacer?
1: Estamos negociando.
0: Ah, están negociando la plata. Los 5-0, 6-0 están negociando.
1: También está fácil.
0: Pásenme el número del que lo fue a hablar, yo le voy a decir con qué lo soluciona. Claro, yo le digo, ¡oh, escuchate eso! ¡Claro!
1: Película de Marvel, dice. No, en serio.
0: No será otra versión de las tortugas.
1: No.
0: Por favor, le pido, ¿no? Ya no estamos para esos trotes. Las chicas del materno preguntan a partir de cuánto arranca la subasta. Así traen la billetera mañana. Por mi cuerpo, García. Pues yo dije.
1: Ya voy a dar mi alias. Gato García. 666.
0: Póngala ahí, directamente, mate. Bueno, no, las chicas del materno. Por favor, chicas, pónganse en serio. Necesito que ustedes participen y pongan cuarteto mañana, si no,

0: para las 150 hectáreas y la radio está full. Me pasas un tema de los Maranao. Que tengan un lindo día, dice acá. Muy bien, muy bien. Elvita, Walter Olmo. Claro, mañana tiramos todo eso, chicos. Sí, sí, sí. Escucha esto. Qué bonito canto. Aguante la conga, la banda 21. Claro, la reina de la cumbia, Ángela y la Muela también, claro. Claro, ahí sí la sé cantar a la Muela, Eugenia Quevedo con Ángela, ya está. Olvidate.
1: Escuchen.
0: A ver, García, ¿qué pasó ahora?
1: Mi amiga Fede, escuchen.
0: ¿Qué dice, perro?
2: Hola, gatito, buenos días. No te podía mandar audio porque estaba manejando. Imagínate que.
0: Claro, ¿no?
2: Diga hola, gatito, y el pasajero me mire. Raro.
0: Sí, te va a mirar raro.
2: Así que, bueno, no sé, avisen dónde el asado, mañana viernes, sábado, y tema está muy difícil. Va a depender también si hace calor, podemos mandar cumbia, si hace frío, cuarteto, y de ahí también se define qué es lo que acompaña el asado, porque si es con cumbia una cosa y si es con cuarteto, como dice Fernet. Marcelo, 70-30, así que sí, tendríamos que ver.
0: Ya se prendió.
1: Muy bien, Fer, ¿no?
0: Tiró
1: muy
0: la data.
1: Lo que acaba de
0: tiró
1: hacer.
0: La data, tiró la data. Sí,
1: se
0: sí, sí, tiró la data.
1: De diferentes maneras, ¿no?
0: Sí, sí, sí. Depende, claro. El asadito es vinito.
1: Yo le meto cualquier cosa. No, sí, estaba sí, muerta, sí.
0: Total, venga de arriba. Total, venga de arriba. Saludos para todos los el cuarteto. Sí, señor. Soy Marquito, dice acá. Vamos, Marquito, todavía usted también conmigo, ¿eh? Mañana, claro. Qué grande la muchachada, ¿eh? Buen día, Marce, gatito, excelente. Dice que tengo un excelente jueves. Gracias, Ana María. Ana María, muchas gracias.
1: Va a estar peleado, Marcelo.
0: No, mañana cuarteto va a estar ahí también. No, no, no, no. Para participar mañana, Gallo, lo único que tiene que hacer es mandar mensajes poniendo cuarteto, cuarteto, cuarteto no, y el no, número no, de documento, no, no, no. Claro.
3: Mándale cumbia, gatito, como vos sabés.
0: Tiene menos bota dormida todavía. Claro.
1: Ya está empezando a llegar la plata, Marcelo, porque pasé mi alias.
0: ¿Usted pasó el alias para qué? Para si yo todavía. Ya dije, voy a entregar mi cuerpo, pero bueno.
1: Me acaba de llegar 30 centavos.
0: No, no, no valgo nada, entonces, García.
1: ¿Por qué me mandan 30 centavos al aire que pasé?
0: Claro, debe ser que, claro, García, no tengo ni. No valgo ni 30 centavos, entonces. Está complicada la vida.
1: me acaba de llegar.
0: 30 centavos le acaban de mandar, no puede ser.
1: No, pero por algo se empieza.
0: ¿Sabes? Desvalorizado, ching, será. Bueno. Mañana tiene que poner aguante la cumbia o aguante el cuarteto. Claro. Tiene que estar ahí.
1: Mándele saludos, Marcelo, a la escuela 321 en la secretaría.
0: 321.
1: Para Graciela Zulma, la
0: Graciela,
1: otra.
0: Graciela y Zulma. Bueno, ahí le mandamos un saludo entonces a las chicas de la escuela. ¿Sí? 351 me dijo.
1: 321.
0: Bueno, ahí.

0: Luna, ponés de Gary, Marce me dice. Tremendo Luna de Gary, sí. No, es que Gary tiene unos temas también.
1: Si no van a una película, ¿cómo hacer dieta y no bajar de peso?
0: No, me sorprendió con eso, en serio, García.
2: Me hablaron, no, usted me sorprendió, pues digo, ¿por qué? No, quería hablar con usted, mire.
0: Usted primero da el perfil para el protagónico, digamos, de la película.
2: Sí, si era alguien autóctono de la zona, no sé.
0: ¿Qué estarán buscando? Yo quisiera saber de qué va a tratar la película. No, no sé. Esto ya es el colmo. Y Berrondo no lo sabe todavía.
2: No, pero mire, cuando me manden el flyer y yo decir, no, usted va a decir, no. Pero es verdad. Casi toca. No sé qué quiere.
0: Es muy fuerte, muy fuerte. Después competirá el año que viene en el cine de las alturas también. Hola. El video.
2: Es un corto.
0: Es un corto. Bueno, viene bien entonces. Grupo La Barra Tempestad, qué lindo tema pediste, ¿no? Mira, la juge también. ¿Hasta dónde llegaré? Hacemos la última.

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0: Ya que gatito, quiero saludar al Bachi 9 del Talar, que ayer cumplió 44 años. Le mandamos un beso grande a la gente del Talar. Sí, sí, sí, al Bachi 9. Saludo de parte de Jorgelina. 44 años cumplió. Bárbaro, yo lo conozco este colegio. Y sí, viste, esto es así. Bueno, chicos, nos estamos yendo, señor García. 7 grados la temperatura, pero te digo que está bastante fresco, ¿eh?
1: Bueno, Marcelo,
0: mañana.
1: Mañana traigo los guantes, los cortos, sí. Bucal.
0: Sí, sí, sí, sí, sí.
1: Porque va a haber una pelea.
0: Sonó bien eso de bucal, pero.
1: No, traiga, porque sí, me voy a reventar a.
0: Sí, mañana cuarteto versus cumbia.
1: Como diría aquí mi papá, la garza, le voy a hacer chal chale a la nané. Con la música. Nos vemos mañana.
0: Bueno, nos vemos mañana, señores y señores. Gracias por estar, por la buena onda. Mañana estaremos acá regalando entradas para Color, regalando pendrive también, en esta batalla que vamos a poner ahí, para que estemos disfrutando un poquito del viernes. ¿Sí? Que tengan una linda jornada. Gracias a todos.

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1: La Cámara Federal de San Martín confirmó los procesamientos de los integrantes de la banda acusada de haber extorsionado al soldado que se mató en la Quinta de Olivos, Rodrigo Gómez, a mediados de diciembre del año pasado. Tras la investigación del fiscal general Patricio Ferrari junto a la DDI de San Isidro, se identificó a Tomás Francavilla, de 22 años, y Mauricio Duarte Areco, también de 22, como los jefes de esta organización ilícita. También se descubrió quiénes eran los miembros de la misma: Kevin Manuel Sandoval, Erika Yamila Torres, Karen Yael Cufré y Yara Ayelen Cosentino. Con críticas al PRO y señales a Karina Milei, Patricia Bullrich intensifica su actividad en CABA camino al 2027. La senadora planea recorridas cada una o dos semanas en la ciudad, según la agenda legislativa. Este viernes prevé una nueva actividad con Pilar Ramírez, presidenta del bloque por

porteño de La Libertad Avanza y dirigente de confianza de Karina Milei. En medio del inicio del debate por la reforma política en el Senado, el titular de la Comisión de Asuntos Constitucionales, el libertario Agustín Cotto, aseguró que no hay ninguna intención de tratar todo junto y tomó distancia de la postura que impulsa la Casa Rosada sobre el paquete electoral. La premio Nobel Narges Mohammadi necesitará meses de cuidados tras desmayarse en una prisión iraní. Una angiografía reveló que dos de sus arterias principales presentan una obstrucción significativa y que su enfermedad vascular ha empeorado considerablemente desde la última vez que se le practicó este procedimiento.

¿De quién era el futbolista? Felicitaciones a todos. Muchas, pero muchas felicidades. Ya 17 minutos. Me van avisando quiénes están de cumpleaños también el día de hoy. Vamos haciéndolos pasar en nuestra alfombra roja. Buena mañana, buen día para todos. Un gusto recibirlos como siempre. Y gracias por elegirnos para llevar.

comenzar nada más y nada menos que con el grupo Sombra. Suena muy bien. Vamos a repasar los títulos, a actualizar todo Jujuy el diario de hoy, ¿les parece? Vamos. La jujeña detenida en el partido en Tucumán figuraba como extraviada desde el año 2022. La jujeña que fue detenida en la previa del partido entre Gimnasia de Jujuy y San Martín de Tucumán figuraba como persona extraviada en un expediente del 2022. Además, como título de tapa de todo Jujuy, nuevo aumento de la nafta en Jujuy. ¿Cuáles son los precios actualizados? Lo podés encontrar también aquí. En todo Jujuy, Alcohólicos Anónimos en Jujuy, llegan chicos de 16 años.

0: problemas de alcoholismo y suman y consumo de sustancias. Además, Educación Avanza con el boletín digital para estudiantes secundarios. Otro de los títulos tiene que ver con la emotiva campaña Su bebé se salvó de milagro y transformó el dolor en solidaridad. Una historia que impacta. Además, en la parte deportiva tiene 13 años, es de Jujuy y sueña con ganar un mundial de taekwondo. En exclusivo, Fiesta Nacional de los Estudiantes 2026, Canal 4 de Jujuy transmitirá la elección del Martín Pescador. La elección será este viernes 15 de mayo desde las 21 horas. La transmisión será exclusiva para clientes abonados de Canal 4. Estos son los principales títulos de todojujuy.com, la actualización de esta hora.
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0: Bueno, los jueves son de TVT, así que vamos a empezar a solicitar algunos temas, ¿les parece? Pero

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Bien ahí. 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

0: invitar al cantor enamorado a ser parte del coro. El coro es importante, no sé.
1: El coro es importante.
0: Pero que se nos pierde el cantor enamorado. No sé dónde anda.
1: El coro es importante.
0: No sé ni en qué anda, de verdad. Por ahí de vez en cuando aparece, pero así es, sí, son muy esporádicas las presentaciones de él. No sé, para mí que anda enamorado, no sé, tengo la leve impresión. Sí, sí, de verdad, pero se enamoró de verdad.
2: Hola, claro. Buen día, mañana, Fabi.
0: Besa mañana.
2: Buen día.
0: Vivir y jugar con grandeza. ¿Estás saludando el gallito? Sí. Hola. Apareció el cumpleañero con resaca o sin resaca.
3: Ay. Fabi, buen día, hermosa mañana, ¿verdad? Hola. Vamos a la banda. Ese fue el regalito de cumple de ayer. Así que nada, feliz, contento, así que bueno, acá estamos.
0: Muy bien.
3: Cerramos la fábrica, más estamos trabajando, no queda otra. Okay. Tranqui, nomás lleve un par de traguitos, nomás así como para
0: amenizar.
3: Compadre partido, nada más.
4: Vos sabés que
3: levantarse temprano y para ir a trabajar, así que.
0: Muy bien.
3: No se puede hacer mucho.
0: Prolijito.
3: Así que nada, Fabi, gracias a todos por los saludos, así que la verdad que sí, fue muy... Me acaricia el alma, como digo.
0: Muy bien, gracias.
3: Gracias a todos.
0: Felicidades.
3: Espérame, vuelve a leer. Párate, Antonio Río, Fabi.
0: Dale, ahí buscamos algo del maestro. Felicidades para vos, Franquito. ¿Cómo anda Lenzo? ¿Apareció Lenzo o se tomó a pecho el festejo? Claro, porque algunos festejan por los amigos, así que bueno. Sí, pasa. Saludos a eso, buen día. Ni por Brian, ni pronto, porque no, si no lo sueltan es difícil que aparezca, de verdad. Hola, buen día, Fabio, bendecido día para ti. Y al final no nos pasó la ubicación, Franco, ¿eh? Me quedé con toda la mesa dulce. Ayer me olvidé de leer, en realidad se me había acabado el tiempo. Armi también tenía preparada la mesa dulce. Pero puedes llegarte igual, ¿eh? Claro, para el desayuno, la merienda

adelante. Hola, buen día, señorita. ¿Puedo mandar un saludo para mi hijo, Juan Ignacio Cruz? Pero cómo no. ¿Está de cumpleaños Juan Ignacio Cruz? Ah, no, por el Día del Futbolista, él tiene 10 añitos. Juega en la Escuela de Fútbol Atlas, de parte de papá Javier. Sí, muchas gracias, señora. No, por favor, caballero, muy amable. Para Juan Ignacio Cruz, futbolista. Hoy en su día, Fabi, ¿me pasas el cuarteto universal o algo de Adrián y los dos negros? Dale, ahora buscamos. Apareció, ganó River, por acá, Fabi. Hermosa mañana, ¿verdad? El coro. El

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2: Bonita mañana, ¿verdad? Sí, bonita mañana.
3: Buen día. Hermosa mañana, ¿verdad?
2: Sí, espectacular. Hola, Fabio, buen día. Que tengas un bendecido jueves. Aquí en el trabajo de 10 para 20. Saludos a Dante, a Julio y a Enzo. Dante, Julio y Enzo. ¿Cómo andan, chicos? Buen día. Bonita mañana, ¿verdad? Hoy saludamos al Servicio Social para Brenda, para Lili, para Julio y para todos los licenciados. Decirles que el coro es importante.
4: ¡El coro es importante!
2: De parte del oso Arturo, ¿eh?

día, buen día, Fabi. Decile al carnicero Luis Dinamita que se ponga las pilas, dice el Rengo. ¿Están vigilando de nuevo por las cámaras, che? ¿Sí? ¿De veras? ¡Oh, son bravos ustedes, claro! Bueno, lo vamos a saludar al carnicero Luis Dinamita. Hola, carnicero.

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1: Habilitaron el paso fronterizo de Jama para todo tipo de tránsito. La policía de Jujuy informó que el paso fronterizo de Jama se encuentra habilitado en ambos sentidos para todo tipo de vehículos. El tramo comprendido entre los kilómetros 43 y 157 presentan transitabilidad normal, con clima despejado, viento leve y una temperatura de menos de un grado. El paso funciona de 9 a 19 horas hora argentina y de 8 a 18 en hora chilena. Detuvieron a una jujeña en Tucumán y tenía un pedido por extravío vigente. Una mujer jujeña de 32 años fue demorada durante un operativo en Tribuna Segura en la previa del partido entre Gimnasia de Jujuy y San Martín de Tucumán. Según trascendió, figuraba como persona extraviada en un expediente iniciado en el año 2022. Desvío temporario en Ruta Nacional 34 a la altura de San Pedro. Vialidad Nacional informó que se implementó un desvío vehicular temporario en el kilómetro 1159 de la Ruta Nacional 34. Esto es en el acceso norte a San Pedro. Esto es por obras de duplicación de calzada. Los vehículos que circulen en sentido sur-norte deberán hacerlo por la rama izquierda, mientras que los que viajen de norte a sur lo harán por la rama derecha. Solicitan transitar con máxima precaución, reducir la velocidad y respetar las indicaciones del personal vial. Habilitaron un nuevo acceso a la terminal de ómnibus de San Pedro. Vialidad Nacional informó la habilitación de un desvío permanente para todo tipo de vehículos en el acceso a la terminal de ómnibus de San Pedro, ruta sobre la Ruta Nacional 34. La medida busca mejorar la seguridad y la circulación en el sector. Recomiendan transitar con precaución, reducir la velocidad y respetar la señalización vial y las indicaciones del personal presente en la zona. Productores de las cuatro regiones participarán de una feria en la vieja estación. Este jueves 14 y el viernes 15 de mayo se va a llevar a cabo la Feria Campesina Pucará de las cuatro regiones en la vieja estación de San Salvador. La propuesta será de 8 a 20 horas, o sea que ya ha comenzado y hasta las 20 horas se extiende, y contarán con productos regionales, miel, cítricos, tejidos artesanales y producciones de La Puna, Quebrada, Valles y Yungas. Se realizará la segunda edición del Paseo del Alfajor Jujeño. Del 15 al 21 de mayo se lleva a cabo esta nueva edición del Paseo del Alfajor Jujeño con emprendedores de las cuatro regiones de la provincia. Habrá degustaciones, capacitaciones, actividades culturales como antesala de la Fiesta Provincial del Alfajor, que se realizará en junio en el departamento del Carmen. Mujer fue atropellada mientras cruzaba la calle con su bebé en Perico. Una mujer de 31 años se permanece internada en grave estado tras ser embestida por una camioneta cuando cruzaba una avenida con su hijo de 10 meses en brazos. El hecho ocurrió en la noche del martes en una transitada esquina de Perico. Canal 4 transmitirá la elección del Martín Pescador por la Fiesta Nacional de los Estudiantes. La elección de la nueva representante estudiantil del Colegio Martín Pescador se realizará este viernes 15 de mayo desde las 21 horas. La cobertura será transmitida por Canal 4 y estará disponible exclusivamente para clientes abonados. Agredieron a una árbitra y podrían suspender el arbitraje en la Liga Jujeña. Una árbitra fue agredida físicamente tras un partido de divisiones inferiores sub 15. Desde la Comisión de Árbitros repudiaron el hecho, reclamaron mayores medidas de seguridad en las canchas y esperan una resolución del Tribunal de Disciplina.
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1: 10:38 minutos.
0: Temperatura
1: 12 grados.
0: Humedad
1: 92%. Vientos del noroeste a 9 kilómetros por hora. Se espera una máxima de 19 grados para hoy y cielo cubierto para la

0: le voy a escuchar a Ricky Maravilla, ¿no? A pesar que te lo escuchamos muchísimo. Y hubo un tiempo también en el que sacó todas las cumbias para los chicos, ¿viste? De los animalitos. Claro, vino Mortal también, sí. Pero qué bueno, bueno, me gusta. ¿Cómo anda, Sergio? ¿Qué tal? Buen día. ¿Cómo anda, mi querido Sergio? Buen día, buen día.
1: Esas son las músicas que nos salen de moda. Todo lo que está presentando vos. Se ponen, le empieza a gustar a la gente y son buenos, ¿no?
0: Sí, son muy bonitos. Lo que sugiere la gente siempre los ponemos, sí. Gracias, Sergio, un genio total.
2: Hola, Fabi, buen día. Buen día, Fabi. Feliz jueves, Fabi. Mandale saludos a Baganzo, que todavía sigue incompleto el plantel. Todavía sigue incompleto, Fabi.
0: ¿Qué ha pasado?
2: Bueno, en mal tiempo, buena cumbia, Fabi.
0: Muy bien.
2: Nos vemos. Cumbia del recuerdo, cumbia del recuerdo.
0: Ok, cumbia del recuerdo. Escúchame una cosita, chatito. Necesito al mal tiempo, buena cumbia. Que me hagas esa frasecita para hacerla bajar y editar con mi querido Alan. ¿Te parece? Sí. A ver, ahí lo tengo que tener. Ya tengo la de el radio fiesta del bebé de mi querida Ali. Ahora me faltaría eso. Estaríamos completos. Hola, Dougal, ¿cómo estás?
3: Buen día.
0: Buen día, Dougal.
3: Hermosa mañana, ¿verdad?
0: Hola, Dougal, ¿cómo estás? Hoy está para un guisito de fideo moñito. Fideo moñito.
4: Gracias.
0: Sí, tenés razón.
4: Gracias a todos.
0: Un guisito de fideo moñito para el jueves. Aunque yo hubiera preferido una tarta. No sé por qué se me ocurrió la tarta hoy. Te hace rato vengo con eso. Pero bueno, no, fideo moñito ideal. No lo vi al fideo moñito en la tienda. Sí, en el negocio de mi amiga Doña Tere. Y del Javi no vi los fideos moñitos. Le voy a preguntar. Pero a mí me gustan los fideos moñitos, pero esos chiquititos. Había un tiempo que salían esos chiquititos, ¿no? No esos grandotototes, porque al fin y al cabo después igual los tengo que cortar. Pero de esos bien chiquititos. Mamá los preparaba tostados y

0: recién los ponía para el guiso. Queda mortal ese guiso, sí. Bueno, si se animan hoy con el guisito de fideos bonitos, ahí estamos, muy bien. No, hace rato estaba viendo que prepararon un osobuco. ¿Cómo era, mi querido? Para, chatito era que me dijo. Osobuco, ¿puede ser?
1: Hola, buen día, hola, Fabi, buen día. Sí, merece el rico estofado de osobuco.
0: Estofado de osobuco. Pero hasta que vaya a buscar a la carnicería yo, mirá, ya casi las 11 de la mañana son. Como que llego tarde. Pero no es mala idea, ¿eh? O sea, un estofado de osobuco. ¿Prepararon ustedes el estofado de osobuco? Nah, es de, a otro nivel estamos hablando ahí, total, de verdad. Bueno, pero buena la sugerencia de los carniceros. Me gustó. Me voy a la pausa comercial, volvemos en un ratito. Primero me quedo con mi querido amigo Antonio Larte y esta carita sucia. Ya volvemos.

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1: Me gusta cómo suena el tema, ¿sí? 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Yo voy a entrar a la página. Yo quiero la camiseta de Argentina. Sí, quiero el conjunto de Argentina. Total. Vale. ¿Cuántos días faltan? 27, 26. Por ahí estamos en el conteo regresivo. Ahora me voy a fijar. Sí. No, yo me pongo imposible en ese tiempo. Sí, no sé por qué. Va a estar muy bueno el mundial este año, muy bueno. Fabi, mañana está de cumpleaños Lauti Rodríguez, es de Palpala, así que mandales un saludo muy, pero muy inmenso para mi nietito mayor de parte de sus abuelos, ¿eh? Cómo no, saludos, gracias, abuelis, gracias.
2: Me dicen el matador, nací en la caca, ¿ah? Con un poco de cingan y me pongo hasta la
1: no, no. Por un momento pensé que era el cantor enamorado. Sí. Se copó con el matador, me parece. Fabi, quiero saludar a Marcos Mancilla, un gran jugador de fútbol en su día, de parte de Beatriz, la bailarina del alto. Muy bien, para Marcos Mancilla, felicidades. Hoy en el día del futbolista, ¿sí es? Para todos los futbolistas. Sí, ¿por qué no saludarlos y recordarlos?

0: está la consigna de hoy por el Día del Futbolista. Dicen, ¿qué futbolista serías en el amor? ¿Serías el goleador, el defensor o siempre suplente?
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0: Me mató. Sí, la consigna de hoy sí está muy buena, está muy linda. Por el Día del Futbolista, ¿qué futbolista serías en el amor? ¿Serías en el amor, ¿eh? ¿Serías el goleador? ¿Serías el defensor o siempre suplente? A ver, a sincerarse, muchachos, ustedes que son futbolistas. Y las chicas también, ¿por qué no? Si hay muy buenos equipos de fútbol femenino, increíble. ¿Te enamoraste de alguien jugando un picadito? Contá la historia.
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0: Dice, ¿quién juega mejor? ¿Tu pareja el fútbol o el chamullo?
2: 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Está bueno.
0: Dice que es peor que metan un gol, que te metan un gol o que te claven el visto. Yo creo que nos enloquece a las tóxicas el que te claven el visto. A mí no, no sabes. Que me claven el visto y no respondan, olvídate, me descontrolo. Sí, no, no, no, me descontrolo totalmente. Bueno, ¿qué va a ser? Vos no te vas a desesperar cuando estás preguntando sí o no. Y de repente te clavaron el visto y nunca más, ¿me entendés? Es que estaba ocupado, estaba ocupado. Ay, no. Bueno.
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0: Bueno, estas son las consignas para el día de hoy en el Día del

futbolista. ¿Y más? ¿Qué es peor? No, no está bien. ¿Sos de jugar? Para que acá hay otra. ¿Sos de jugar en equipo o te crees Messi y haces todo solo? ¿Sos de jugar en equipo o te crees el Messi y haces todo solo? Para, acá hay una más. Si tu ex fuera una tarjeta, ¿amarilla o roja directa?

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1: Un operativo policial en una zona rural del departamento de Figueroa, al noreste de Santiago del Estero, destapó el horror que se escondía detrás de las paredes de una vivienda conocida por los vecinos como la Casa de los Primos. Allí, 9 hermanos sobrevivían en condiciones inhumanas, sometidos a golpes, abusos sexuales, hambre y explotación por parte de su propia familia. El allanamiento en el lugar, que terminó con el rescate de los menores y la detención de los padres de las víctimas y de un yerno, se llevó a cabo tras una denuncia presentada el mes pasado por la asociación civil Caring for Children y Madres Víctimas de Trata. Un grupo de turistas fue sorprendido por la aparición de un yaguareté cuando paseaban por los senderos de la Reserva Provincial Iberá, Corrientes. Uno de los turistas logró captar el momento en un video. Se trata de Ombú, un ejemplar de 1 año y 8 meses que nació en septiembre del 2024. Forma parte de la segunda generación de yaguaretes nacidos en estado silvestre en Iberá, luego de un trabajo de reintroducción de la especie en la zona. La Agencia Sanitaria de la Unión Europea estimó este miércoles que ningún elemento sugiere que la cepa Andes del antivirus haya mutado tras el brote mortal ocurrido a bordo de un crucero. Señaló que se comporta igual al virus que circula en ciertos países, como en la Argentina. Una adolescente de 15 años fue sentenciado a 8 años de internamiento institucional por el asesinato del tío de su novia en el cantón Sinchos, en la provincia andina de Cotopaxi, en un caso que volvió a poner en debate los límites del sistema penal juvenil en Ecuador. La condena fue obtenida por la Fiscalía General del Estado, que logró demostrar la responsabilidad del menor, identificado con las iniciales BC.
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1: Estaba buscando por el Día del Futbolista. Vos sé que antes se celebraba el 14 de mayo. Sí, se celebran diversas fechas también porque en junio figuró otra celebración del Día del Futbolista. El Día del Futbolista argentino, el inicio de la independencia de Paraguay, 14 y 15 de mayo. Bueno, esto se celebra el día de hoy. También el Día del Manicurista en la Argentina. Además se conmemora el Día del Dirigente Deportivo. Felicitaciones. Hay muchos dirigentes deportivos, así que bueno, felicitaciones a todos. Sí, me llamó la curiosidad porque figuraba otra fecha el Día del Futbolista. 22 de junio lo tengo yo también. Y coronan ese día, el día 22 de junio, en conmemoración del ícono gol de Diego Maradona, denominado como el gol del siglo contra la selección de Inglaterra en los cuartos de final de la Copa Mundial de Fútbol en el año 1986. Ok, quiero saludar a Marcos Mancilla, un gran jugador de fútbol en su día, de parte de Beatriz, la bailarina del alto. ¿Cómo no? Saludos. ¿Qué pasó, Franquito?
2: Javi, sí, acá está Lenzo. Vino, me parece. Aparentemente. Yo también lo juntaba para ver otro partido de fútbol, pero bueno, al final él se terminó yendo con la chucha y fue él.
1: Ay, no te puedo creer. No, si ayer hasta la chucha se sumó al cumpleaños, me moría. O sea, de verdad, está muy bueno, está muy lindo. Hola, buen día, ¿cómo le va? Buen día, hermoso, hermosa mañana, ¿verdad? Hermoso programa, ¿no? Quiero mandar mis felicitaciones a mis hijas. Ellas están de cumpleaños, ¿sí? A Pamela Vargas, el 1, y el 5, Maricel Vargas. El 13 y el 5, Noelia Vargas. Ah, no, el 13 y el 5, Noelia Vargas. El 20 de mayo, de parte de su padre Raúl Vargas. Muchas gracias. Tantos cumpleaños tiene don Raúl. Mirá qué lindo.
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1: Bonito, bonito.
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1: Para Pamela, para Maricel, para Noelia. De parte del papá Raúl, felicidades.
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4: Buen día, Fabi. Qué hermosa yo, mañana, ¿eh? Hoy día y mañana correan a todos los boteros que el sábado nos pinchan por el Rosario Central. Ya que el lobito no le pudo dar una alegría al botero. Saludos a todos los taxistas, a también a Virgen, que te escuchamos todas las mañanas.
1: Gracias, muchachos.
4: Cuídate, Fabi.
1: Gracias.
4: Una jornada.
1: Linda jornada para ustedes también, chicos. Gracias, genios. Un abrazo, un abrazo. Buen día, Fabi, soy Gaby, aquí escuchándote en el trabajo. Pásame el temita del grupo Brumas, La Incondicional Peor con la voz. A ver, la incondicional peor, así sería. Con la voz de Cristian, o si no, ¿dónde estás? Porfa. Hoy hacemos polenta con sopita de osobuco. ¡Oh, qué rico!
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1: Vos sé que mira, sí, cosas raras, yo de verdad. Al fideo solamente me gusta con queso. Y la polenta también solamente con queso. No sé por qué nunca me gustó la salsa. Y viste que a veces la salsa es lo que más te sirven así, a montones. Sí, pero no. Sí, soy un bicho raro, pero ¿qué quiere leer? Sí. ¿Para qué lo vamos a negar?
3: ¡Suéltame, carnaval!
1: Hola, Ali, ¿qué pasó?
5: Hola, Fabi, ¿cómo te va? Buenos días.
1: Buen día,
5: yo hoy guiso de trigo.
1: ¡Ay, guiso
5: con cebollita verde arriba, manjar!
1: ¡Qué rico!
5: Bastante frío, ¿eh? ¿Cómo estamos hoy?
1: Me gusta la idea, ¿eh? Hola, Fabi, qué hermosa mañana, ¿eh? ¿Van a sortear el chancho? ¿Qué hace rato que dejaron de preguntarme que se sorteaba el chancho, no? Yo creo que en algún momento de la vida se va a sortear ese chancho. Se tiene que, ¿verdad? Fabi, ayer no pude mandar mensaje por el trabajo, pero no pudimos saludar al cumpa de las macetas. Debo seguir festejando con la chuchi. Debe seguir festejando con la chuchi. Bendiciones. Gracias, sí, ahí pusimos el tema que pedías. Yo sería el jugador lesionado, Fabi. Adentro de las consignas, ¿serías el jugador lesionado? En el amor, serías el jugador lesionado, que sale por lesionado. A ver, ¿qué más tengo acá? ¿Cuál fue tu mayor golazo para conquistar a alguien? ¡Wow! el mayor golazo por conquistar a alguien. Está bueno. ¿Qué frase de relator describiría tu vida amorosa? ¿Alguna vez te hicieron bicicleta o terminaste engañando o engañada? Oh, ¿en el amor vas al ataque o defendés el resultado? ¿Qué duele más, perder una final o ver a tu ex con alguien nuevo? Indudablemente, perder una final, sí.

0: Es. ¿Qué futbolista serías en el amor? ¿Serías goleador, defensor o siempre suplente? Está buena la cocina, me encantaron. Sí, está muy linda. Ya voy a pedir más picantes, a ver qué me dicen. Hola, buen día. Hermosa.
1: Hola,
0: Mariana.
1: buen día. Bueno, un saludo para nuestro hijo. Sí. Para River, bueno, que gane Vito. Que hagan algo. A ver si pueden ganar la final, algo. Porque, bueno.
0: Porque, bueno.

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11:26 minutos, 11:26. La séptima con este mixi carnavalero. ¿Cuál era el anterior? Ah, el Muchu Muchurispa, claro. Es un tema en quichua, está muy bonito. Sí, no sé qué tiene, de verdad que es agradable escucharlo, de veras. Por ahí no entienden la letra, pero igual está muy bonito. ¿Cómo le va, Grace? ¿Cómo anda, señorita? ¿Todo bien? ¡Ay, qué lindo sabor de vos! Aquí escuchándote en la oficina de la Secretaría en la escuela número 321. ¿Cómo estás? Saludos a Iván y a Zulma, que están escuchando conmigo la radio. ¡Qué lindo! Sí, gracias por permitirnos ingresar en la oficina también. Muchas gracias, Grace. Saludos para vos, para Iván y para Zulma. Un abrazo gigante, ¿sí? ¡Qué bueno! Gracias, qué lindo encontrarlos. ¡Perfecto! Recién yo caí, de verdad yo no le había pedido permiso para seguir pasando la risa del Fer. Si me estaba reclamando, te voy a tener que cobrar por la risa del Fer. Bueno, pero cualquier cosa me avisa, ¿no? Por las dudas. Sí, claro, no voy a hacer después que tengo yo acá un frentazo judicial mal. Por uso de imagen me enteré, no, en este caso sería de vos o de risas.

0: podrías pasarme el tema Mucho Mujuris? Pasó y Luciano. Hola, Luciano. Lo aprovechaste al tema. Yo levanto siempre el volumen, ¿sí? Digan lo que digan los vecinos, no me importa, ¿sí? ¡No! ¡Qué rico, api! Y para los días así, cuando están menos de 20 grados, menos de 19, 15 grados, el api es la mejor opción. Hay gente que no le gusta el api. Acá en Jujuy, por lo menos. Porque, ¿viste? Algunos lo toman, vienen de afuera, algunos lo toman por ahí. ¿Qué es eso? Dicen, ¿qué es ese morato? Claro, no quieren saber nada de probarlo, pero cuando lo prueban es un camino de ida, claro. A la mayoría les agrada, es muy rico, es muy rico.
1: Sí, dice el Lolo que no te cobra por su radio fiesta.
0: ¿Ah? ¿Otro también que va a reclamar los derechos? Imagínate si tienen que reclamar los derechos y entre ellos está también mi, ¿cómo se llama? Franquito, claro.
2: Pero me vuelve loco. Bueno,
0: pero me vuelve loco, claro. Estoy en la ruina ahí, total. Y los que me tendrían que cobrar por este variante. Ahí estaría mucho. Ah, los otros también. Ah, tenés razón. Claro, escuchá esto. Ellos también tendrían que cobrar. Me llevan a la ruina, chicos. No.
3: El coro es importante.
0: Se pasa. Me dijeron que ya lo están preparando, Ali, así que ya creo que pronto lo voy a tener. Cada vez que escucho ese tema me pongo a llorar. Soy Mari, ¿de verdad, Mari? Hola, Fai, por favor, dime, ¿cómo se llama el tema que está en sintonía ahora? A ver, 11:23 más o menos. ¿Quién lo interpreta? A ver, ¿a qué?

0: Ah, el Muju Mujurispa debe ser.
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0: Así se llama, Muju Mujurispa.
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0: La traducción te la debo. Me olvidé que era.
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0: Hola, buenos días, Fabi. Soy la Rose de Caballito, Buenos Aires. Por la consigna, yo sería el DT, dice. Imagínate todo lo que puede hacer el director técnico. Y alfombra roja para mi sobrina Morena. Pero cómo no, alfombra roja ya. Para Morena, está de cumpleaños. Desde la distancia le mando muchas bendiciones. Para la cumpleañera de hoy, para vos, Morena. Que pase un muy bonito día. Saludos de parte de las primas, los tíos que la aman. Y árbitro para sacar roja a la Supisiki. Felicidades, Morena. Que pases un lindo día, amores. Gracias. Hermoso cumpleaños para vos. Hola, Fabi, acá está en español, pasala, estoy escuchando a full. A ver qué era. Ah, esta es la de. La de. ¿Cómo era? Sabor, sabor.
2: Sabor, sabor, sabor, sabor.
0: Los chicos de Sabor, Sabor vinieron, ¿te acordás? ¿Con quién vinieron? Con Histeria, creo que vinieron. Sí, vinieron los dos. Ahí fue cuando lo conocimos a Calem. A mí me encantó el peladito animador. Es que era así, no me acuerdo el nombre. Perdón que le diga así, pero ¿con qué confianza? El peladito animador de Sabor Sabor me encantó.
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0: Ay, no sabes cómo baila, ¿no?
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0: Espero que la próxima que vengan por Jujuy pasen un ratito por la radio.
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0: Esa vez sí nos vinieron a visitar todos los muchachos. Estabas, sí, imagínate, yo la única mujer en

aquí está en lo que hicieron los chicos de Sabor Sabor es trasladar la cumbia. Y el ritmo real de este tema sería el salai.

0: sacan chispas al piso, chicos. Sí, porque se baila zapateadito. Pegaron los de Sabor Sabor con este tema, a mí me encanta. Vamos a las noticias, tengo noticias ahora. Primero los 10 más fiesteros, dale, vamos. Primero los 10 más fiesteros, dale.
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0: El operativo de documentación del registro civil llega a Tilcara. El operativo del registro civil se realiza el día viernes 15 de mayo en Tilcara. Será en el Salón Municipal ubicado sobre la calle José de San Martín de 9 a 17 horas. La atención será por orden de llegada y los pagos deberán efectuarse únicamente con medios electrónicos como el QR o tarjetas, sin efectivo. Además, informó que se suspende el operativo previsto para este sábado en la Feria de las Plantas por razones organizativas. El Cine de las Alturas llega con una función especial a Purmamarca. El viernes 15 de mayo, desde las 19:30 horas, Purmamarca será la sede de una función al aire libre del Festival Internacional de Cine de las Alturas. Se proyectarán el cortometraje Serafina y el largometraje El Susurro, con la presencia de directores y productores de la película. Deudores alimentarios de Jujuy no podrán ingresar a canchas de fútbol. Los deudores alimentarios registrados en Jujuy tendrán prohibido el ingreso a los estadios de fútbol en todo el país tras una nueva disposición nacional. La medida fue incorporada al programa Tribuna Segura y quedó organizado mediante una resolución publicada en el boletín oficial. La restricción ya comenzó a regir para los próximos encuentros deportivos. Jujeña de 13 años sueña con llegar a un mundial de taekwondo. Con apenas 13 años, una deportista jujeña atraviesa un gran momento en su carrera y se prepara para disputar el Sudamericano de Perú. Además, buscará superar la última convocatoria para integrar la selección argentina. Una de último momento tiene que ver con los accidentes en moto. Nos están dejando muchísima gente con discapacidad. Esto lo dijo Javier Gadar, secretario de Coordinación del Ministerio de Salud, que está preocupado también por el aumento de los casos vinculados a accidentes con las motos. Esto y más lo podés encontrar en todo Jujuy, el portal más actualizado de la provincia.
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0: 11:43 minutos.
1: Temperatura
0: 16 grados.
1: Humedad
0: 83%, vientos del noroeste 9 kilómetros por hora. Se espera una máxima de 19 grados para hoy, con cielo nublado para la tarde y noche.
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11:46 minutos, ya tengo que ir con la pausa de comercial. Sí, me hice tarde, un poquito tarde. Quería contarles lo del cine de las alturas, que para que lo aprovechen aquellos que les gusta el cine. Hay muy lindas propuestas y que van a estar, sí, se están emitiendo desde las 14, puede ser, 14, 16 horas, 16. En realidad hay todo, Darío, depende de la película que elijas, ¿no? Todas son en forma gratuita y recordarles que según este programa, o sea, si te gusta determinada película, tenés que fijarte qué día la van a emitir e ir a retirar las entradas a los que quieren ir a verlas presencial, o sea, o también lo pueden ver online, que esa es la otra opción, ¿no? Directamente. Los que quieren del día, hay que ir el mismo día a retirar las entradas, ¿sí? Si bien es una función gratuita, necesitan que sí o sí retires tu entradita, ¿sí? Yo estoy tentada con El Susurro, sí, que me parece que son las películas de horror. Estoy tentadísima con las películas de horror, que son las jujeñas. Es horror andino. Secciones paralelas, se llama El Susurro. Bueno, presencial sería en la sala Anuar 3 el jueves 14, o sea, el día de hoy a las 21 horas sería la emisión. En San Pedro de Jujuy es a las 16, de 16 a 19 horas. El caso de hoy jueves 14 a las 20 horas, perfecto. Esa quiero ir a verla de terror, vamos. Mira que venimos a elegir nada. No, y hay otras propuestas que están muy buenas. Tienen que ingresar a la cartelera de hoy y van a fijarse la cantidad que hay en diferentes lugares también, ¿no? Acá pueden verlas todas. Hay unas películas que las emiten en forma online y que la pueden ver tranquilamente en el momento que quieran, creo que es, ¿no? Y algunas que están en competencia, obviamente. Bueno, la mayoría está en competencia, así que bueno, esperemos que... Sí. Y se extiende este...

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0: buen día, hermosa mañana, ¿verdad? ¿Cómo está? Quiero decirle que es hermoso escuchar la sintonía de Radio Fiesta. Y el coro es importante. Qué bueno.
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0: Podés mandar el tema del coro es importante y el supisiki también. ¿Los dos te conquistaron? ¿De verdad?
2: ¡Te fuiste!

lindo, todo nuevo. Eso significa, creo, Fabi. El de Muyurispa. También me gusta el tema ese del Muyurispa. Dice, me gusta el ritmo. Mis hijos me dicen, ¿qué escuchás? A mí me gusta poner el tema de la psiqui, por favor. ¿Cómo se llama la nena? Saludos a mis hijos, Lisandro y Lázaro. Hola, Fabi, hermosa mañana. Van a sortear el chancho.

Hermosa mañana, ¿verdad, Fabiola? Buen día. Saludar a mis amores, a Leandro Romiti, a Fabricio Romiti. Son mis dos bombones. Esos son de Alto Comedro. Dicen que los saluda su mima. Esos me dicen así, su mima. Decirle que los amo. Estoy en La Plata, Fabi. Vine a visitar a mi pequeña Naomi Belixan. Ella está estudiando acá en la Facultad de Veterinaria. También saludarla, por favor, a mis hijos, a Tati, a Johnny, a mi nuera May. Decirles que ya los extraño mucho, mucho, mucho. Sí, besos y abrazos, pa. Se escucha de 10 la radio por YouTube, ¿eh? Te escucho, gracias.

0: Hola, Pau, linda mañana, ¿verdad? Pero con mucho frío en el sur, ¿me podrías pasar el temita del grupo Euforia? Retro Cumbia, muchas gracias. Y lo voy a buscar, pero ese no lo vi por acá.
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2: 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Vamos a que cambiar, pero esto es pisiqui. Fabi, ¿qué está pasando con la aplicación que se tira, se corta? Se vamos a tener que cambiar, pero esto es pisiqui. Vaya, te viste, ya la Fabi. Ahí está probando la aplicación, a ver si la agarro de nuevo o no.
0: ¿Me vas a cambiar por otra pisiqui? Ya voy a avisar, esta mañana también teníamos ese inconveniente, ahora voy a volver a avisar, pero ¿cómo eran? Creo que eran 100 radios argentinas, creo que en esa aplicación estaba y no se cortaba, no estaban sufriendo tanto. Creo que te la pasé el otro día, no me acuerdo.
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0: Ya voy a esperar que me la pasen, así te la comparto, dale. Creo que esa no estaba sufriendo tantos inconvenientes, por lo menos. Así no me cambias por otra supisiki.
2: Corta. Si no, me tenía que cambiar por otra supisiki. Vaya, te metes, yo la fui.
0: Hola, Bobby, ¿te puedo pedir un favorcito? No pongas ya el audio del coro, es importante, por favor. Hay uno que ya lo hartamos, ¿eh? Hay uno que ya lo hartamos, no quiere saber nada del coro, es importante. Creo que ahí me van a cambiar por otra supisiqui. Pon el supisiqui. Ay, poner el tema del supisiqui para Franco, porque ayer no nos invitó.
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0: Todo lo hacen a broma todos, no hay caso.
4: 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El coro es importante.
0: Ya me hicieron el día, ya está.

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0: no puedo.
1: Desacatados. No. 12.25, ya las 12.25. Me quedan 5 minutitos más. Fabi, ¿te puedo pedir un favorcito? No pongas, ya el audio del coro es importante, porfa. Qué cargoso, Fabi, con esos audios. Después, la radio está de 10. Gracias, corazón.

0: esperaba con mi fernecito lista, la ubicación, y menos mal, ¿sí? Me senté esperando. Que tengas un excelente y deseada jornada. Gracias. Hola, Ro. Fabi, no te rías tanto, te vas a hacer pedo encima. Yo lo estoy disfrutando, de veras. Encima es jueves, mi cuerpo lo sabe. Ya falta nada para recibir el viernes, ¿me entendés? Uno de los días más felices de todo el año. Fabi, uno de los pedidos de Ya Pongas el Coro es importante, por favor. Me uno al pedido de Ya. Pon el coro, que Ya Pongas. ¿Que pongo ya o cómo es? Nora, ¿es que ponga o que no ponga el coro? Es importante, por favor. Bueno, no sé si vamos a tener que poner, sí, vamos a tener que poner la votación. El team, el coro es importante y el team no, no es importante. El coro no es importante. apoyo el pedido del coro, es lo importante. Ya no lo pongas, porfa, me dice. El Guille también. Ya se aburrieron del coro es importante. Fabi, poné el coro es importante. Al final.
1: Besito, besito.
0: Para el amor que llega. Después me van a salir que no ponga el supisiki. Después que no ponga el mucho yurispa. ¿Qué más sigue en la lista, chicos? Con el chancho se cansaron también. Con el burro se cansaron también.

0: Fernández.
1: Poné todo menos el desafinado, ese del cantante enamorado.
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1: ¿Sabes qué me enviaron? El grupo Quiéreme, hermosa morenita. Para eso quería ver.
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3: Bebecito por aquí.
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1: ¿De dónde son? ¿De Humahuaca los chicos?

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1: Preocupa el aumento de accidentes en moto y sus secuelas en Jujuy. Desde el Ministerio de Salud advirtieron sobre el crecimiento de los accidentes de tránsito vinculados a motocicletas. Señalaron que los siniestros continúan dejando víctimas fatales y una importante cantidad de personas con discapacidades permanentes. Aumentan las consultas por enfermedades respiratorias en niños en Jujuy. Desde el Hospital Materno Infantil advirtieron un incremento en la atención pediátrica por cuadros respiratorios con la llegada de las bajas temperaturas. La bronquiolitis se figura entre las principales causas de consulta y recomiendan reforzar las medidas de prevención. Cielo Abierto regresa a Jujuy con un evento gratuito en Ciudad Cultural. La Misión Internacional de Evangelización Católica volverá a la provincia este sábado con una propuesta de música, oración y adoración eucarística. La actividad será con entrada libre y gratuita en Ciudad Cultural. El Cabildo de Jujuy prepara actividades especiales por la Semana de Mayo, con visitas gratuitas, talleres, charlas históricas y una vigilia patria. El Cabildo conmemorará un nuevo aniversario de la Revolución de Mayo. Las actividades incluirán propuestas educativas y culturales para toda la comunidad. Buscan a un hombre de 69 años desaparecido en Palpalá. La policía de Jujuy solicitó colaboración de la comunidad para localizar a un hombre de 69 años desaparecido. Según la información difundida, fue visto por última vez en el barrio La Merced de la ciudad de Palpalá. La Orquesta Andina impulsa una campaña para recibir instrumentos. La iniciativa busca reunir instrumentos de percusión para los jóvenes que integran la formación musical que funciona en una escuela de la capital jujeña. Solicitan donaciones de redoblantes, bombos, platos y otros elementos necesarios para la actividad. Detuvieron a una mujer con marihuana presuntamente destinada a la venta. Una mujer fue detenida en el barrio Belgrano de la capital jujeña luego de que efectivos policiales encontraran 19 envoltorios de marihuana en su poder. El procedimiento se realizó tras una denuncia por disturbios en la zona. Esto y más en cuanto a información lo encontrás en Todo Jujuy, el portal más actualizado de la provincia.
0: 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Hora
1: 12:34.
0: Temperatura
1: 16 grados.
0: Humedad
1: 83%. Vientos del noroeste 9 kilómetros por hora. Se espera una máxima de 19 grados y cielo nublado para la tarde-noche.

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1: San Salvador de Jujuy, a esta hora al mediodía se presenta fresco con nubosidad variable en la capital jujeña. La temperatura ronda entre los 15 y 16 grados, mientras que la mínima registrada para el día de hoy fue cercana a los 6 grados. La máxima prevista alcanzaría los 17 grados. El viento sopla leve a moderado del sector oeste, con ambiente seco y condiciones levemente o relativamente estables. No se esperan precipitaciones importantes durante las próximas horas, aunque el cielo continuará parcialmente cubierto hacia la noche. Vamos por las diferentes zonas de nuestra provincia. El caso de la región de los Valles, la tarde se presenta templada y estable en los Valles jujeños, con cielo entre algo y parcialmente nublado. La temperatura va a rondar entre los 18 y 21 grados y con vientos leves a moderados del sector norte y baja probabilidad de lluvias para el resto de la jornada. En la región de La Quebrada, se espera una tarde fresca, mayormente soleada, con temperaturas cercanas a los 18 grados. El tiempo continuará seco, con buena visibilidad y ráfagas moderadas de viento del norte en distintos sectores. La región de La Puna, para La Puna se anticipa una tarde fría, pero con cielo despejado y condiciones estables. Las temperaturas oscilarán entre los 10 y los 14 grados con vientos moderados y ambiente seco. No se prevén precipitaciones durante las próximas horas.
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1: Bueno, vamos por el tránsito y para todos aquellos que están transitando tanto las arterias jujeñas como las rutas de nuestra

0: provincia. Atención conductores en rutas jujeñas, hay varias trazas que continúan transitables, pero con extrema precaución por desmoronamiento. ¿Sí? La calzada blanda, también badenes y reparación de la carpeta asfáltica. Entre los sectores más comprometidos figuran la ruta provincial 35 camino a Tilquiza, la ruta 40 en Rodeo de San Juan de Oros, la ruta 52 en Ronque Angosto, la ruta nacional 34 entre Manantiales y la ruta provincial 61 donde hay desvíos y presencia de baches. Además, se recomienda circular con cuidado en la ruta de Yala. El Carmen, Oclosas y Valle Grande están en las mismas condiciones. En tanto, el paso de Jama se encuentra habilitado en ambos sentidos para todo tránsito de 9 a 19 horas.
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0: Vamos al repaso de los títulos de todojujuy.com con la actualización de esta hora. Los accidentes en moto nos están dejando muchísima gente con discapacidad. Esto lo dijo Javier Cadar, secretario de Coordinación del Ministerio de Salud. Preocupa el aumento de los casos vinculados a accidentes con las motos. Deudores alimentarios de Jujuy no podrán ingresar a las canchas. ¿Cómo va a funcionar la medida? Lo encontrás también como un informe en todojujuy.com. ¿Cuál es el estado de salud de las jujeñas tras la explosión en Santa Cruz? La palabra de la familia también la vas a encontrar en la tapa de Todo Jujuy para el día de hoy. Juicio por la muerte de Maradona. Claudia Villafañe se tuvo por primera vez en una audiencia. En cuanto a espectáculos, habló en exclusiva el abogado del tatuador que denunció a Duki por el uso de las alitas. Hay un nuevo aumento de las naftas en Jujuy. ¿Cuáles son los precios actualizados? Parte de los principales títulos de todojujuy.com para el día de hoy.
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0: Deudores alimentarios no podrán ingresar a las canchas en todo el país. La medida comenzó a regir tras una resolución nacional que amplió el programa Tribuna Segura e incluye a personas registradas por incumplimiento de cuota alimentaria. Jujuy figura entre las provincias alcanzadas y los controles se aplicarán en dos accesos a los estadios mediante verificación de identidad.
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0: La preocupación por las graves secuelas que dejan los accidentes de moto en Jujuy. Los especialistas advirtieron que muchos de los siniestros no solo provocan muerte, sino también discapacidades permanentes y lesiones severas, especialmente entre jóvenes motociclistas. La falta de casco, las imprudencias al volante, siguen siendo factores recurrentes en este tipo de hechos viales. A continuación compartimos la reflexión de uno de los profesionales sobre esta problemática.
4: Nos están dejando muchísima gente con discapacidad, ¿sí? Gente con amputaciones, gente con trastornos neurológicos, con trastornos de movimiento. Entonces, que eso a la larga termine encareciendo todo y bueno, y les termina produciendo una calidad de vida no buena a la persona que queda después de un accidente. Y todo por a lo mejor no usar un casco. La discapacidad ha aumentado muchísimo en la provincia, ¿sí? Muchísimo pacientes con discapacidad y mucho a raíz de el tema de las motos, sí, que tienen accidentes, que se caen, las motos las usan como vehículo, van 3-4 personas en una moto, no usan casco o a los chicos le ponen un casco que no es del tamaño que tienen que llevar un chico, le ponen un casco de adulto que no sirve para nada, entonces terminamos lamentando un montón.
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0: El dolor y el pedido de justicia vuelven a hacerse escuchar tras la tragedia ocurrida en la Ruta 66. José Pinto, hijo de la pareja que perdió la vida en el choque frontal registrado en Alto Comedero, habló sobre el difícil momento que atraviesa la familia y el estado de salud de sus hermanas que continúan internadas en el Hospital Pablo Soria. Además, cuestionó la falta de contacto del conductor involucrado. Escuchemos ahora sus palabras.
5: Bueno, ¿qué tal? Antes que nada, muchas gracias. Bueno, nosotros, creo que hablo en nombre de mis hermanas también, pido justicia, justicia por mis dos papás, justicia por mis hermanas que están internadas, peleando por su vida. Así que bueno, nada más que nada, justicia,

0: lo único que queremos es justicia, nada más, porque a mis viejos me los mataron, me los quitaron, eran personas llenas de vida, de proyectos, así que bueno, mis hermanas, como dije, están peleando por su vida.
1: ¿Sabes cuál es el estado de salud? ¿Te dieron algún parte médico?
0: Mis hermanas, bueno, el pronóstico es bueno, están mejorando, evolucionando, pero no nos dicen mucho tampoco los médicos, esto es día a día, una está con muchos golpes, fracturas, la otra tiene un golpe fuerte en la cabeza, está en coma, así que bueno, esto es día a día, los médicos no quieren dar nada alentador, pero es día a día y bueno, la evolución es favorable hasta el momento.
1: ¿Sabés si sigue en coma farmacológico entonces?
0: La están intentando sacar del coma farmacológico para ver cómo va reaccionando, así que bueno, nada de eso es lo que nos dicen hasta ahora.
1: Sabemos que la gente de Palpalá ha quedado bastante consternada por todo esto, porque era una familia conocida, se han acercado vecinos, se han solidarizado.
0: Sí, era una familia muy conocida, mi papá era muy conocido, 20 años en Zapla, remisero, unos años atrás, era muy conocido, muy querido, todo el mundo sabe quiénes eran, nada. A todos nos conocen, a todos, a mis hermanas también, a todos.
1: El responsable de la camioneta Hilux se trató de contactar con ustedes, más allá de todo este contexto bastante difícil, seguramente para dos partes, ¿pidió disculpas?
0: No, nada, ningún contacto, ningún pedido de disculpas, nada, no tuvimos ningún contacto con esta gente, más allá de ver algunos comentarios en las redes, siempre comentarios despectivos. Pero nada, no sabemos si son familiares, amigos, pero nada, ningún contacto, nosotros nada.
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3: Con apenas 13 años, una joven jujeña que sueña con llegar a lo más alto del taekwondo mundial, la deportista entrena con dedicación y con esfuerzo para representar a la provincia, una importante competencia nacionales y también internacionales, con el objetivo de algún día consagrarse campeona del mundo. Su historia refleja disciplina, sacrificio y una enorme pasión por el deporte desde muy pequeña. Compartimos ahora su testimonio y el camino que viene recorriendo.
4: Ahora se nos hace cuesta arriba en la situación económica en la que, bueno, todos estamos pasando, pero yo realmente estoy súper orgullosa de mi hija. Cada vez que la veo me emociono. De hecho, jamás me imaginé que íbamos a llegar a esta instancia, a pasitos de que sea parte del Mundial, que es terrible para mí. Nosotros la inscribimos a los 6 años como para que ella haga algo, algún hobby, qué sé yo, ¿viste? Empezó con danza y paralelamente hacía taekwondo. Y le gustó más el taekwondo y de ahí no paró. Y bueno, hay que ir a los torneos, que tenés que estar de las 8 de la mañana hasta las 4 de la tarde, porque son varios chicos que compiten. Entonces es mucho el esfuerzo, el acompañamiento. Y bueno, yo feliz, mientras a ella le guste y le haga feliz, vamos a hacer todo lo posible para que llegué lejos. No hay nada imposible para lograr este sueño, así que vamos a seguir.
5: ¿Nos das tu teléfono, Ivana, sí, te parece, para los que te quieran ayudar?
4: Sí, sí. 388-444-9167. Sí.
5: 9167, perfecto.
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1: Preocupa el aumento del consumo problemático en jóvenes y piden hablar más del tema. Desde el grupo Corazón Sobrio señalaron que cada vez llegan personas de menor edad buscando ayuda por situaciones vinculadas al alcohol y otras sustancias. En el marco de una reunión abierta que se realizará este sábado en el Tocomedero, invitan a las familias y a los vecinos a acercarse para recibir contención e información. Compartimos ahora el relato de Hugo, es integrante del grupo.
2: El próximo sábado el grupo festeja los 24 años de vida y bueno, como siempre se lo hace, en la modalidad nuestra es hacer una reunión pública e informativa en la cual va a estar compuesto por un panel de profesionales, miembros de Al-Anon, que son los familiares de alcohólicos, y los miembros de Alcohólicos Anónimos. Comento que hay chicos de 16, 17 años que están llegando y con doble problema, que es el alcoholismo y el consumo de sustancias.
3: Claro.
2: Si bien es cierto, nosotros tratamos únicamente el alcoholismo, pero hay miembros que con tiempo se pudieron recuperar de esos dos problemas. Uh-huh. Y son los que transmiten, bueno, o sea, dentro de todo, Alcohólico Anónimo, o sea, el programa de Alcohólico Anónimo lo han copiado a ALCO, que son la Asociación Lucha contra la Obesidad, sí. Narcótico Anónimo y un montón de comunidades, ¿no es cierto?, que copiaron el programa y bueno, y les está sirviendo. Y así como a nosotros nos sirve para alcohol, a los chicos nuevos que llegan, que no hay donde vayan, se insertan en la comida y bueno, se están recuperando, están haciendo un proceso.
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1: Rocío Marengo volvió a apuntar contra Karina Mazzocco y reavivó una vieja interna televisiva. La conductora recordó fuertes cruces del pasado y aseguró haberse sentido hostigada con el ciclo que encabezaba la periodista en América TV. Además, habló su situación que involucraron a la familia y que lanzó duras críticas al estilo de programa. En instantes, repasamos sus declaraciones y también el descargo que volvió a generar polémica en el espectáculo.
4: Estamos muy bien nosotros con el número y yo también había tenido algo con el programa, que se me pegaba un montón desde ese programa a mí, a un montón de chicas a la tele, que una cosa es nosotras que estemos trabajando en la tele y se hablan de nosotras, yo creo que todas nos bancamos lo que sea, pero cuando se meten con la familia que no es del medio, llega un momento que decís flaco, no es por ahí, porque digo, es un negocio que es para vos y me utilizás a mí y a mi familia, que no es del medio, pero bueno, ya pasó, el público evidentemente no elige eso, no quiere ver esa maldad.
5: Ella habló sobre un reclamo tuyo, que es que vos decís que ella se burló de tu maternidad, y ella el otro día hizo un descargo pidiéndote que por favor, si vos tenés algo donde ella haya dicho en referencia a eso, que por favor se lo envíes.
4: Yo estoy, eso pasó hace mucho tiempo, para mí recordar algo feo no me gusta.
5: ¿Eso fue en ese programa y con ella de conductora?
4: Sí, en su programa, ella conductora, y ella fue la más, creo que la más dura, porque los chicos panelistas me conocen, periodistas me conocen de toda la vida, y siempre noté que cada opinión hay algo de que ellos me conocen y saben cómo soy. Pero de ella siempre.

0: Notaba mucha maldad, algunos comentarios muy como ninguneando, viste, despreciando.
1: Lamento si tiene una producción que no fue capaz de encontrar cuando a mí se me atacó y se me lastimó, lo lamento, y bueno, quizás es por eso que el programa no funcionó.
2: ¿Alguna vez dijiste que había sido por una venganza? Básicamente porque ella había perdido un sponsor que tenía que ver con la fábrica de Eduardo.
1: No, eso vino después de habernos lastimado a todos, a la familia Ford por un lado, a mí por el otro, porque yo estoy hablando por mí, ni siquiera que los estoy defendiendo a ellos, pero ellos también, con ellos fueron duros. Después de lastimarnos tanto, venir a pedir pauta, es raro. Fue raro, nos sentimos como, digo, decís, bueno, ¿qué hago? Le doy la pauta, porque capaz que va a ser más buena, lo pensamos. Pero bueno, no caímos en algo que sentíamos que iba a ser como casi una extorsión.
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4: Resulta que Nicky Jam sorprendió a sus fanáticos al subirse a un colectivo de Transmilenio y armar una verdadera fiesta urbana en Bogotá. El cantante puertorriqueño recorrió el transporte público junto a pasajeros y cantó algunos de sus éxitos y generó furor en la previa de su show en el estadio El Camping.
5: Yo lo que quiero es complacerte.
4: Esto es previsto para el mes de junio. Los videos del momento rápidamente se viralizaron en las redes sociales.

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1: Los bloques de la oposición levantaron el pedido de sesión especial para interpelar a Manuel Adorni previsto para hoy y sumaron a Unión por la Patria a una nueva convocatoria para el próximo 20 de mayo. La nueva sesión no solo incluirá los proyectos para interpelar al jefe de gabinete Manuel Adorni, sino también iniciativas impulsadas por el peronismo. La falta de acuerdos y la dificultad para reunir quórum, apenas superaban los 100 diputados confirmados, llevaron a los bloques convocantes a presentar una nota ante el presidente de la Cámara de Diputados, Martín Menem, para levantar la sesión. El INDEC difundirá esta tarde la inflación de abril. El gobierno y los analistas la prevén por debajo del 3%. El organismo publicará el índice de precios al consumidor a las 16. Las consultoras consideran que el dato logrará cortar una racha de 10 meses sin bajar. Más de 500 efectivos policiales y de gendarmería participan hoy de un mega operativo en el barrio Ejército de los Andes, conocido como Fuerte Apache, donde se realizan múltiples allanamientos contra integrantes de al menos dos bandas narco. El despliegue incluye 14 objetivos a allanar y cuenta con el apoyo aéreo de helicópteros que sobrevuelan la zona desde las primeras horas del día. Ajuste en defensa: recortaron más de 46 mil millones de pesos para el alistamiento militar. La readecuación presupuestaria afectó a partidas operativas del Ejército, la Fuerza Aérea y la Armada. Entre los recortes figura la eliminación de fondos destinados

a la incorporación de 4 helicópteros navales livianos para Puerto Belgrano. En una cumbre cargada de expectativas y gestos de poder, Donald Trump y Xi Jinping se encontraron en el imponente Gran Palacio del Pueblo, en la que coincidieron en que Irán no puede tener nunca armas nucleares y que el Estrecho de Hormuz debe permanecer abierto para el libre tránsito de hidrocarburos, sin peajes ni militarización.

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1: Vamos al cuánto cuesta el día de hoy. ¿Cuánto cuesta llenar el tanque en Jujuy tras el nuevo aumento de combustibles? Los surtidores volvieron a actualizar sus valores y la suba ya impacta en el bolsillo de los conductores jujeños, con incrementos en nafta, diésel y GNC. La nafta super está a 2.197 pesos, la Infinia 2.359 pesos, diésel 500, 2.350 pesos, Infinia diésel 2.545 pesos y el GNC 944 pesos.
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1: Identificada durante una operación de tribuna segura en la previa del partido entre San Martín y Gimnasia de Jujuy. El sistema detectó un pedido de búsqueda activo desde hace casi 4 años y tras constatar que se encontraba en buen estado de salud, la justicia dejó sin efecto el expediente.
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1: Accedan de manera más rápida y segura a las calificaciones y trayectorias académicas de los estudiantes. La carga obligatoria del primer trimestre y actualización de datos de tutores deberá realizarse entre el 1 y el 19 de junio a través de la plataforma oficial CINIDE CSG.
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Vamos al pronóstico extendido para el día de hoy. Este viernes se espera una jornada parcialmente nublada. Ya llega el viernes. Mañana llega el viernes con jornada parcialmente nublada. Con una mínima de 6 y una máxima de 16 grados. La probabilidad de lluvia será baja y el tiempo se mantendrá estable durante gran parte del día. Para el sábado se anticipa un aumento de intensidad e inestabilidad.

0: Con una mínima de 8 grados y una máxima de 17 grados. No se descartan lluvias aisladas hacia la tarde y noche, con cielo mayormente cubierto por momentos. Hasta aquí el informativo del mediodía, dale.
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0: No sé si está habilitada la tarjeta nativa. Me parece que sí, ya estaba habilitada, ¿no? Sí, me habían pasado la notita de que sí. Ok, ¿qué más tenemos por acá? Hola, buen día. Bonita mañana, ¿verdad? ¿Qué me
1: pasó? Vos pones todo, Fabi.
0: Sí, corazón.
1: Que no le guste, bueno, que escuche otra radio y listo. Pero vos no hagas caso. Vos pones.
0: Me van a cambiar por otra subisique.
1: Mi voto. Pone todo lo que vos quieras, a con pica pica. Okay. Vos siempre trae novedades. Okay. Así que.
0: Muchas gracias.
1: Lo demás. Así que pone.
0: Ok. Pero que conste que.
2: ¡Cansa, cansa!
0: Te dije. Fabi, apoyo, el coro es importante. El resto al decorado, ¿no? Vale.

0: soy del tema, el coro es importante. Sí, soy team, el coro es importante. Son la esencia del programa. También el pica pica, por favor. Como al que no le gusta que se vayan a, no, a la montaña. ¿Cómo es eso? ¿Te das cuenta?
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0: pensando, porque hay una campaña del programa Perros Calientes para que Ángela Leiva sea una de las voces y que cante el himno nacional argentino en el Mundial, ¿viste? Y sí, se me ocurrió, ya, ¿quién más postularías para cantar el himno nacional argentino en el Mundial? O sea, que nos represente a todos, ¿no? Bueno, Ángela Leiva, para mí Ángela Leiva es una de las voces espectaculares. Tendría que estar, sí o sí. La otra de las voces para mí tendría que ser también, porque no, Eugenia Quevedo. Sí, serían las dos. Y dentro de las voces masculinas tendría que estar Abel Pinto, tendría que estar, por ejemplo... Rodrigo Tapari podría ser también, ¿por qué no? ¿Vos a qué postularías para cantar el himno nacional argentino? Suponte que sean... ¿Cuántos partidos tiene la Argentina? No sé cuántos tienen. ¿Serán 5 o 3? Bueno, no sé. ¿Pero a qué artistas postularías para cantar el himno nacional argentino? Anda pensándolo y meterías algunos, sí, por sesiones paritarias. La obra de pavimentación de la Ruta Nacional 34 alcanzó un 31% de avance. La obra destinada a mejorar la conectividad y la seguridad vial continúan avanzando y ya registra cerca del 31% de ejecución. Además, se prevé la habilitación y nuevos tramos durante el mes de agosto. Jujuy recibirá un nuevo encuentro de colectividades con sabores del mundo. Este sábado se realizará el encuentro de colectividades extranjeras en Jujuy en el multiespacio Perro Solís. Durante la jornada habrá exposición de platos típicos y propuestas culturales para toda la comunidad. Detuvieron a un hombre acusado de agredir y amenazar a su ex pareja en Alto Comedero. Un hombre fue detenido y puesto a disposición de la justicia tras ser denunciado por agredir físicamente a su ex pareja y amenazarla de muerte junto a sus hijos. Además, fue acusado de provocar daños y llevarse dinero de la vivienda. Detuvieron a dos hombres tras la persecución y agresión a un policía. Dos hombres de 31 y 42 años fueron capturados luego de ser acusados de amenazar de muerte a una joven en la capital jujeña. Durante el operativo, uno de los sospechosos intentó escapar, se resistió y agredió físicamente a un efectivo policial. Esto y más en cuanto a información lo encontrás en Todo Jujuy, el portal más actualizado de la provincia.
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0: 13:36 minutos.
1: Temperatura
0: 17 grados 8 décimas.
1: Humedad
0: 83%, vientos del noroeste a 9 kilómetros por hora. Se espera una máxima de 19 grados y cielo completamente nublado para la noche.

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1: Llamó la atención lo de la novena edición 2026 de Sabores del Mundo. Sí, parece que va a estar muy lindo. Jujuy celebra la diversidad cultural con una nueva edición de Sabores del Mundo. Está esperando este evento que reúne a colectividades extranjeras. Se va a realizar en la capital jujeña ofreciendo la experiencia única de gastronomía, danza y cultura. Participan, a ver, los países: Chile, Paraguay, India, Venezuela, Perú, Bolivia, Brasil, Suiza, Italia y reincorporación de Croacia, entre otros, ¿sí? Mirá qué lindo. Todo esto el sábado 16, o sea, pasado mañana, de 12 a 20 horas. Va a ser en el multiespacio Jorge el Perro Solís, que queda junto al CPB del barrio Chigra. Entrada libre y gratuita, colectividades extranjeras de Jujuy. Van a ver, aparte de gastronomía internacional, en los stands van a ver platos típicos de diversos países. Estaría bueno para ir a probar de cada país la especialidad, ¿no? Sería genial. Bueno, el encuentro incluye espectáculo en vivo, danzas típicas, música para celebrar la herencia cultural de cada colectividad. Recordar las colectividades que se unen en Sabores del Mundo. Tenemos a Chile, Paraguay, India, Venezuela, Perú, Bolivia, Brasil, Suiza, Italia y Croacia. Muy, pero muy bueno. Bueno, vamos a tener tiempo porque prácticamente si comienza a las 12 y se extiende hasta las 20 horas, va a tener el tiempo para poder irse y claro, y disfrutar de las diferentes actividades, ¿sí? Bueno, comienza, a ver, a partir de dónde lo encontré esto. En Instagram lo encontré, se llama Sabores del Mundo, encuentro de colectividades. Te invitamos a vivir el primero de muchos eventos donde las colectividades compartirán sus tradiciones, gastronomía y cultura en una jornada única llena de sabores, música y diversidad, reunidos en un solo lugar para compartir sus comidas típicas, música, danza y costumbres. Multiespacio Jorge Perro Solís, Los Quebrachales, 809 Barrio Chigra. De 16 de mayo de 11 a 18 horas. Se venía a recorrer el mundo a través de sus sabores y disfrutar una experiencia multicultural para toda la familia. Te esperamos. ¡Ay, qué lindo! Está buenísima la invitación. Vayan anotando, ¿eh? Ténganlo en cuenta. Está muy buena la propuesta. ¿Qué pasó, Fabi? ¿Vos pasás de todo? Sí, es lo que siempre hacemos.
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1: Por eso me dicen la en realidad me dicen la Fabiana Contreras, ¿no? Dicen todas las gracias, corazón, te mando un abrazo. ¿Qué pasó, querida Ali? Hola, buen día.
2: Como jujeña, la verdad sí, que me gustaría la casa de mujer. Y si la fuera varón, Nahuel Penis.
1: Ah, tenés razón, no lo

Conté a Nahuel Penici para cantar el himno. La caso, no sé si su, si alcanzaría como para, sí, para que haya caso. No es que no la quiera, de veras, me encanta. Sí, sí, está en un proceso de cambio, me gusta, me encanta eso, sí. Pero entre las voces estaría de Ángela o bien Eugenio, creo. Las voces mujeres. Lali, no sé todavía. No, no sé. Latini tampoco, no. No, Latini, escúchame, ¿no? Como si fuese, claro, íntima. Muy Eugenio, lo veo. A ver, bueno, buenas tardes, Fabi. Yo para cantar en el Mundial pondría al Chaquiño Palavecino. Y también Ángela Leiva. ¿Cuántos partidos le tocaría a la Argentina? Ustedes que saben. ¿Me pasas la canción de Views Figurita? Este, el que está sonando ahora. Por la radio, tu compañía, muchas gracias, corazón. Te mandamos un abrazo. Views, me gusta Views. Views Figurita.

Matthews y con figuritas. Muchas gracias. ¿Cuántos días falta para el Mundial? 28 días. Ah, no falta nada prácticamente. Sí, pasan volando encima los días. Hola, Fabi, eso era anoche, la misa en Los Nogales. El domingo es el desfile de la Virgen de Fátima, Gidget de Los Nogales. Era la luminaria. Qué bueno. No, impresionante la luminaria que hicieron, no sé si era en España, no, en Portugal, en Portugal. Impresionante la cantidad de gente. De veras, no sabía que hicieron en Los Nogales. ¿Y cuándo tienen? A ver, para. El desfile de la Virgen de Fátima va a ser el próximo domingo. ¿A qué hora, Guise? ¿No tenés un programita por ahí? ¿No? Avísame, dale. Mira qué lindo lo que hicieron, no, no sabía. Fabi, a la Sonora Imbatible, a Eric pondría. ¿Lo podrías cantar el himno nacional argentino a Eric de la Sonora Imbatible? Bueno. No, ¿sabes a quién pondría también yo dentro de los postulados? Aparte de Nahuel Penice, que me había olvidado, tiene razón. A Sony, ¿lo escucharon al Sony, al gordito? No, poderoso. Alguna de las chicas nuevas, como la Candu Domínguez también. Yo. Hola, Fabi, aquí estamos trabajando en la carpintería full. Hola, muchachos, ¿cómo andan? Mi mami quiere que cante en el Mundial Sandra Mianovich. Iba a ser una pregunta muy mal ubicada, la verdad. Según ella, ya cantó en un Mundial Sandra Mianovich. Puede ser. ¿Quién más pondría a cantar en el Mundial? ¿Jorge Rojas? Yo creo que cantó alguna vez Jorge Rojas.

Cristian Herrera también. Ah, una Angel Aranda, dirías vos. Puede ser, ¿por qué no? Ah, todos son libres de votar por quien quieran. Claro, ¿por qué no? Usted simplemente tiene que decir, ¿por qué no?

0: a un Lázaro Caballero pondría a cantar el himno nacional argentino. Bueno, claro, depende de los gustos. Fácilmente. Usted es libre de pensar y de postular a quien quiera, ¿me entienden? Claro, claro, claro. Paso a paso, 13:48. Uy, la pausa comercial. ¿Ya le hicimos a la pausa? No. Vamos a la pausa comercial, la última. Ya terminó el programa de nuevo porque pasa muy rápido. Dale, dale, vamos a la pausa, ya volvemos.
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10: Si observan con atención, podrán ver más allá de lo aparente. Podrán sentir que un viento arrasador y un suspiro suave están hechos de lo mismo. Que los colores en la roca no son solo paisaje, sino historia tallada por el tiempo. Que el fuego que ilumina es el mismo que cocina delicias. Que la lluvia que trae vida también te abraza y reconforta.

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0: Discúlpame, te voy a interrumpir tu tema.
1: Solo te digo que recuerdes, corazón.
0: Te gusta el tema.
1: Sin ninguna condición.
0: Te tiré un flechazo de Cupido, ¿no?
2: Aguante, aguante, aguante.
0: Aguante, corazón.
2: Aguante, flechado.
1: No te lo voy a reprochar.
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0: ahora sí, terminé. Me voy, me hice tarde. Fabi, podría ser Casu, quien debería cantar también el himno. ¿Por qué no? Es una buena idea. Sí, no lo descartamos, lo dejamos. Fabi, a las 10 es la misa y luego el desfile a las 13 horas. Almuerzo y baile. Muy bien, esto es en la Almonera. Ah, en Los Nogales, muy bien, muchas gracias. Que cante la coqueta y que al lado esté bailando Látigo y Camilo. Yo opino que debe cantar la que canta la Supisiki, pero es peruana esa. Fabi, ¿me puedes pasar el temita de los Jercas antes que te vayas para el final? Ay, no sé si quedará, pero bueno, nos encontramos mañana.
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0: Me acuerdo que decía otra frase yo ahí, pero bueno, no la voy a decir ahora porque no es el lugar. 17 sobre las 2 de la tarde. ¡Hola! ¿Cómo andan, gente linda? Muy, pero muy buena tarde para todos. Bienvenidos. Qué lindo saludarlos. Hola, hola, hola, hola, hola, hola, hola, hola, hola, hola. Hola, Chivatín, ¿cómo le va? ¿Cómo? No, ¿qué auto? ¿Qué? ¿De qué? No, ¿qué? Mi bicicleta dejé afuera, espero que no se la lleven. Sí, porque... Mi bicicleta que vos avanzás 2 metros, se le sale la cadena. No, no tengo auto. Y uno de esos menos. No tengo.
1: No somos muchos, no.
0: No sé, capaz que en otra vida. No,
1: no.
0: Bueno, ¿cómo andan, queridos? ¿Todo bien? ¿Todo lindo? Bienvenidos. ¿Se lo llevaron al auto? Al otro, lo mandaron de allá para acá. No tenía patente. Ah, mira. $100,000 sale esa belleza. Bueno, ¿cómo andan? ¿Todo bien? ¿Todo lindo? Espero que sí, chicos. Buen provechito para todo el mundo. ¡Qué lindo! Bienvenidos al jueves. Jueves con carita de viernes. Sí, señor. Saludando.
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0: No puedo creerlo, la verdad que... Pero bueno, ya está, ¿qué va a andar? No decimos nada. Bienvenidos, amigos, un abrazo muy grande. Acá estamos todo el equipete de la radio, el señor DJ Alan en la musicalización, Sofi en la coordinación de toda esta locura. Aquí quien te habla, mi nombre es el Pato Guzmán. Todo este equipo hacemos la tarde más loca y delirante de Jujuy. ¡Qué Y usted, la pregunta, usted, ¿cómo está el señor? ¿Cómo está señora? ¿Cómo anda, flaco? ¿Todo bien? Hola, genia. ¿Cómo vas? ¿Todo bien? Espero que bien, que tengas una buena, muy, pero muy buena tarde noche de este día jueves 14 de mayo, donde ya conocemos el pago del aguinaldo en Jujuy. ¡Sí!
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0: Ah, ¿que no sabías? ¿Que no te contaron? Bueno, andás sabiendo que queda casi un mes para el pago del aguinaldo. El 20 de junio se concretará el pago del aguinaldo. Muy bien, sí.
2: Sí. Ahora sí viene lo chido.
0: Sí, se viene lo chido, Luisito. Bueno, el 20 de junio se anunció la fecha para el pago del aguinaldo, ¿sí? Por parte del gobierno de la provincia de Jujuy. Sí, esta fecha estimada para los trabajadores estatales de la provincia. Así que bueno, nada, ahí está. Una buena noticia, esa es la que te acabamos de contar recién. Otra buena noticia, ¿qué? River, semifinalista, pero ojo, jugando bien, ¿eh? Sí, está bien, se lo merece. Felicidades a todos los hinchas de River ayer. Pasaron a la próxima ronda, están en semifinales. Y lo lindo que jugó bien River, jugó muy bien. De hecho, estuvo a punto de aumentar mucho más el marcador. Hubo polémica con el partido de Central y Racing, ¿no? Sí. ¿O no? Estoy equivocado. Sí, porque salió el presidente de Racing también. Prácticamente insinuó que le afanaron la victoria ayer, ¿sí? Y el que salió a responder, raro, fue Di María. Fido, no digas nada. Sí, amigo, a mí me encanta, ¿viste? Ese es uno de los grandes emblemas que... Pero para mí no está teniendo una buena visión, una buena imagen en... Sí, viste, sobre todo porque sale a hablar, no, dice que calladito, él tranquilo, hay perfil bajo, nada más. Salió a declarar, después te voy a contar qué es lo que dijo. Bueno, bien.

Bienvenidos, chicos. Acá estamos con estas dos noticias. Además, hoy te cuento que es el día del futbolista argentino. ¿Tenés algún futbolista en la familia? ¿Sí? Sea profesional o sea amateur. Salúdalo. Hoy es el día del futbolista argentino. Así que un abrazo muy grande a todos los futbolistas. Sí, a todos los profesionales obviamente. Y aquellos que son amateurs, aquellos que practican, que juegan. Aquellos pequeñitos también, ¿eh? ¡Oh, la campeón! ¡Felicidades, campeona! Hoy es tu día, hoy es el día del futbolista argentino. ¿Vos sos futbolista? Bueno, felicidades. Sí, los pequeñitos que entrenan ahí con el club del barrio. Que están ahí ansiosos porque quieran ir a entrenar, quieren ir a los partiditos de competición, a los torneos que se arman por ahí los chiquititos. Bueno, felicidades. Muchas, pero muchas felicidades a nuestros futbolistas argentinos que hoy están celebrando su día. Esto y mucho más en la jornada del día de hoy. Además, no se olviden que tenemos el jueves de Clásico Jurásico, listos para activarse con canciones que vuelven al presente, pero que fueron parte de otras fiestas. Bienvenidos, que hasta las 7 nos paramos. Y escuchó cómo arrancamos.

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9: 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Oh.

buena canción porque el grupo Mix, perdón, grupo Play. El mix del grupo Play. Sí. Bueno, 36 arriba de las 2 de la tarde, día del futbolista argentino. ¿A quién vas a saludar en este día tan pero tan especial? A ver, decime. ¿A quién saludas por ser hoy el día del futbolista argentino? A ver, por acá me dice, hola Pato querido, vamos, aguante Rivercito, dice acá. Yo no le tenía fe, pero bueno, ahí está, sorprendiendo de vuelta. Ojalá que mantengamos ese nivel. Saludos a Ariel, de Alto Comedero, muy piola la radio. Me encanta un tema de la nueva luna, si podría ser para este jueves de Clásico Jurásico. Me gusta el título, dice acá, del nombre, del Clásico Jurásico. Claro, sí, lo pusimos así, viste, como que no está oficializado, pero bueno, me gusta como suena. Pato dice acá, quiero

0: Saludar a mi hijo Hernán, dice acá, que le encanta el fútbol y está entrenando con los chicos del barrio. Muy bien, ahí está, perfecto. Sí, así, así, así. Ahí está, pero tu hijo Hernán, entonces, por ser hoy el día del futbolista argentino. Yo tengo un montón de gente de familia futbolista, sí. Sí, sí, sí, mucha gente que conozco que le encanta el fútbol. Una de ellas es mi prima Sonia, que es una genia, es una genia. La mueve como ninguna, es una capa total, ¿eh? Así que un abrazo grande para ella. Y pues bueno, por supuesto tengo primos también. Tengo muchos amigos futbolistas, ¿eh? El día del futbolista argentino. No sé qué mandan acá. Hermoso, no sé, hizo bastante frío esta mañana. No sé, hermosa mañana, no sé de qué. Arremalo, era el sí. Muy bien, chicos, tienen que mantener ese nivel, tienen que mantener ese nivel, vamos, ¿eh? Vamos que se puede. Hola, Pato querido, dice acá, mandale saludos a Lucho, mi hermano que es futbolista. Todos los sábados dice que se va a la cancha, por lo menos eso dice. A que vaya, no lo sé, dice, no sea mal.
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0: Claro. ¿Qué más a ver por acá? Hola, quiero saludar a Fabi, mi hijo. 9 años y es un futbolero loquito, dice acá, lo quiero un montón. Fanático de Lamine Yamal, pobrecito. Digo, bien. Muy bien, un abrazo muy grande, chicos. ¿Qué más a ver por acá? Pato, mandan saludos a los chicos de Florida para Santi, que juega, dice acá, en el equipo de pequeños. Muy bien. Saludos para mi ex, es una excelente jugadora porque jugó con mis sentimientos y ganó por goleada. Sí, ¿cómo?
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0: No, bueno, pero está. Ahí está, saludo para tu ex, entonces soy por ser el líder futbolista. ¿Qué vas a ver por acá? Hola, Pato, ¿podés saludar a mi nieto Valentín? Dice acá. Me encanta llevarlo a fútbol, dice acá, y a él que lo acompañe. Lo amo, es la razón de mi vida. Feliz día, mi futbolero, dice acá, hermoso. Valentín, de parte del Abu, que te deja este saludo, campeón. Saludo para los halcones de UFA, y saca los más futboleros. Hoy juegan en Santa Rita. Mis amigos, los halcones. ¡Feliz día! ¡Qué grande! ¡Muy bien! ¡Lindo, chicos! Un abrazo enorme para nuestros amigos, los halcones, chivato. Sí, que hoy juegan en Santa Rita. Mirá, ahí está la foto de los halcones. Me acabo de sacar la foto de los halcones. Tienen 800 copas, tienen, mira lo que... Copa de colección, de la más chiquitita hasta la más grandota, mira lo que... Qué grande los halcones, muy bien. Felicidades, chicos, para que lo voy a reaccionar ahí con un emoji de fiesta, ahí está. Oh, muy bien. Pato, dice acá, ¿cómo me haces reír? Yo estoy igual que vos, dice acá. No tengo un Tesla, tengo un Tenesla, dice acá. Si yo no dije nada, chicos. ¿Qué? ¿Dije algo? No dije nada. Saludos para Fanny, acá que la quiero un montón. Estamos escuchando la radio y terminando de almorzar. Patito, nos encantan los jueves de clásicos. Pásame cualquier tema retro, dale. Bendiciones para vos y para tu familia. Gracias, chicos. Bueno, tengo más. Uy, entró otro más. Mi hijo es fanático de Paredes, dice acá. Mandale saludos. Nico, de Alto Comedero, que te estamos escuchando. Él juega y entrena con los chicos del club del barrio. Muy bien. Hoy, día del futbolista argentino. ¿A qué futbolista de la familia vas a saludar?

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0: ¡Qué buen cuartetazo, por favor! Bueno, aquí estamos, chicos. 5 minutos para tocar las 3 de la tarde. 5 minutos y cerramos la primera hora del programa en este mood maravilloso llamado...
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0: Jueves de Clásico Jurásico. ¿Qué clásico te gustaría programar? ¿Qué éxitos de otras fiestas? ¿Qué imborrables de la radio te gustaría traer al presente? Me gusta, me gusta. Vamos a ver si lo podemos traer en un ratito. Bueno, vamos a habilitar los números de la radio. Vamos a activar el WhatsApp de Radio Fiesta. En realidad ya está activo. Lo que sí te voy a recordar es el número. Que a lo mejor, como ha pasado o le ha pasado a varios, todavía no lo tienen. No lo pueden agendar porque, si yo lo pasamos muy rápido. O no lo pasamos, ¿viste? Sí, una de dos. O lo pasamos muy rápido o no lo pasamos. Bueno, abá. Abá, anota.
2: Hace 2 años y un día.
0: Mientras te vas preparando, te cuento que nos seguís en las redes. Dale, ayer el video que pusimos, chicos, del pibe que cantaba igual a Leo, explotó, ¿eh? Sí, sí, sí. Y que le dieron mucho cariño, mucho amor ahí. Y nos encanta. Eso hace que sigamos nosotros también, por supuesto, buscando cositas, descubriendo cosas del mundo de la música. Porque las redes de la radio son solo música. Todo lo que tenga que ver con música lo van a encontrar en la radio, en las redes de la radio. Nuevas colaboraciones, estrenos, adelantos, qué pasa con tus artistas. Como es el caso que pusimos ayer, un loco que canta igual a Leo Mattioli, que aparentemente él atiende en su carrito, viste, en su food truck.

0: Pero mientras, o eso es su especie de marketing, ¿no? Que nada, él hace versiones karaoke del León Santafesino, pero con la salvedad que tiene un vozarrón idem al León. Bueno, mucha gente se copó, algunos dicen, necesito el contacto. ¿Contacto de qué? ¿De qué? Bueno, pero no sé dónde es, no sé dónde, en qué lugar estará, pero bueno, síganos en las redes, dale. Ahora sí, este es el WhatsApp más fiestero de todo Jujuy y vos no podés no tenerlo.
1: ¡No!
0: Agenda. 3884. Sí, ahí vamos. 3884. Bien.
2: Hace dos años y un día.
0: Le agregas el 1 y el 9. Mirá que voy lento, ¿eh? Sí, sí. Le agregas el 1 y el 9. También. Le vas a poner el 0 y el 9. ¿Ok? El 0 y el 9. ¿Vamos bien hasta ahí? Listo, perfecto. Y para finalizar. El número de la radio, le agregás al final el 6 y el 7, ¿sí? Sí, el 6 y el 7. Ok, perfecto. Y más o menos todo completo te tiene que quedar así. 3-8-8-4-19-09 67.
3: ¡Eso! Olvida doctor, que tú para eso tienes experiencia.
0: ¿Cómo no se le olvidará el que arme el recibo de la tarjeta, chico? Bueno, ahí está, ese es el WhatsApp de la radio, ahí te comunicas, ahí nos mandas mensajes, ahí vas a activar respuesta a la consigna que viene en un ratito nada más. En la próxima hora tiramos consigna. Estamos saludando a los futbolistas de la familia porque hoy es el día del futbolista argentino, ¿sí? Conmemorando el histórico gol de Ernesto Grillo en 1953. Feliz día del futbolista argentino. Por si nadie te lo dijo, nadie te saludó. A vos que solo te acusan los fines de semana de ir a hacer el tercer tiempo. No. ¿Cómo no te pueden saber? Sí, escuchá. Hoy es tu día, amiga. Feliz día del futbolista argentino. Felicidades. Por eso te decimos acá, si tenés a alguien para saludar, que lo hagas. Ok, ahí dejás el WhatsApp de la radio. Pato, quiero saludar a Zoe, acá mi sobrina, que le encanta jugar al fútbol.
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0: Ah, mirá, me manda un video. Es una genia. Me mandan la foto, en realidad un pequeño reel de cómo la lleva. Es una pequeña Sonic ahí que sale volando con la pelota. Muy bien. Qué bueno. A ver por acá. Tengo un montón. Pato, quiero saludar a mi nieto Valentín, que juega en Consti, acá arriba. Muy bien. Ahí está Valentín, por ser hoy el día del futbolista argentino. Valentín. Ahí el Abu. El Abu te manda saludos y te felicita por ser hoy tu día. Feliz día del futbolista argentino, Valentín. Nuestro amigo Luigi. Luisito querido. Ahí está, saludos para tu nieto Valentín, genio total. Hola mis amigos, ¿cómo están? Solamente quería saludar a mi linda Flor, que hoy 14 de todos los meses es nuestro aniversario. Decirle que lo más bonito que tengo, y te juro que no lo voy a defraudar. Esa frase, no sé si es buena. Estaré siempre para cuidarle en todo momento. ¿Cómo lo digo yo? Sos como una cajita de cristal, te voy a cuidar por siempre, mi vida. Orly. El creador de Muyu Muyurispa, ¿será?
1: ¡No!
0: No creo que sea. Un abrazo muy grande, ahí está. Saludos para Flor, entonces. O para tu linda Flor, la Flor de Orly. Que están escuchando la radio. Perfecto, hermoso saludo. Saca, soy Lore, me encanta tu radio y me haces reír un montón, Pato, Saca. ¿Por qué? ¿Qué pasó? ¿Qué dije ahora? No sé, digo tantas cosas, chicos, en un ratito y un montón de cosas, perdón. Saludos para Sebastián, dice acá mi hijo que le encanta el fútbol, Pato querido. Y saludos para mi esposo. Ahí está, ¿escuchó? Saludos para mi esposo, dice acá que juegan veteranos. Feliz día, dice acá. Muy bien. Ahí está, y sí, llegó. Yo pensé que no, viste, pero llegó. ¡Pero un montón! 3884190967. ¿Para que tengo que cumplir con algo? Y vengo en un toque.
1: ¿Por qué?
0: ¿Te acuerdas del penal que nos hizo campeones? ¿Quién nos llenó de alegría? ¡El 4!
1: ¡Eso!
0: Horizon.

0: 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Grande. Y bueno, ¿vamos por la cuarta o no? Vamos por la cuarta, obvio. Y si está, ¿qué? Que sea cábala. Déjame tu mensaje, saludo, pedido, lo que vos quieras, ¿eh? Aquí estamos hasta las 7 de la tarde. En un ratito activamos temática del día de hoy y no se olviden de pedir su clásico jurásico. Hoy jueves de clásico jurásico. ¡Atención, Jujuy! 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

Qué buena canción por acá, ¿eh? La tenemos a Isilda, Noches Vacías. Bienvenidos, hemos pasado ya 10 minutos arriba de las 3 de la tarde. ¡Oh, la nueva hora! Ya está, chicos, ya está, pasado el miércoles, olvídate, ya el día pasa, el día pasa, la tarde pasa, porque tenemos ahí el nuevo fin de semana. Porque viste cómo somos de seres humanos, que ya estamos proyectando lo que vamos a hacer el día domingo. Y ni siquiera, estamos pensando en mañana viernes, por ahí alguno quizás, sí, pero otro está pensando, no, yo el sábado voy a decirte, yo el domingo voy a decirle otro. Pará, loco, pará. Pará. Aprovecha este día, aprovecha este jueves. Claro, aprovecha hoy. ¿Qué tenés para hacer el jueves? A ver, ¿qué de lindo tendría para hacer el día de hoy? No proyectemos tanto, más allá de que obviamente tengamos cosas para hacer y toda la historia, pero bueno. No nos vayamos demasiado tanto en el tiempo, chicos. Aprovechemos el día hoy. Día nubladito, ¿eh? Día nubladito. Y ya te cuento cómo viene el pronóstico extendido. ¿Qué nos dice el pronóstico?

¿Qué me dice el pronóstico extendido? El pronóstico extendido me dice que hoy no vamos a tener precipitaciones para el día de hoy, chicos, ¿eh? Estoy viendo para mañana. Hoy, mañana viernes 15 de mayo. Tampoco, no, es muy baja la probabilidad de precipitaciones, de un 24%. Y mañana tenemos un poquito más de temperatura. Estaría volviendo, mañana estaría de regreso de nuevo el sol, perdón, de regreso de nuevo. Estaría de regreso el sol. El día sábado se mantiene casi igual, 18% de probabilidad de precipitaciones. El cielo algo parcialmente nublado, insinúa un poco de lluvia, no demasiado. Y el día domingo, sí, chacarera, sí tendríamos un día pasado por agua. Esto para el día domingo recién, así que, ¿ves? Ahí está. Tanto si no, el domingo llega con agua aparentemente, pero vamos a ver qué es lo que pasa, ¿no? Vamos a ver si es que realmente se cumple o no se cumple. Así que bueno, la idea es divertirnos juntos, acompañarnos hasta las 7 de la tarde. Gracias, Pato, me dicen acá, no, a vos, amigo, a vos, un abrazo grande para vos y para tu nieto Valentín. Que la pasen muy bien el día de hoy, chicos. Feliz día del futbolista argentino. Hola, Pato, me dicen acá, hola. La primera vez que te escribo, te escucho todos los días acá trabajando en mi taller de muebles artesanales. Sí, muy bien. Saludos para mi mujer. Hoy es el día de la manicurista también, ¿eh? Soy José de Palpala. Ah, esa no me la sabía. Bueno, un abrazo muy grande y un saludo grande a todas las manicuristas. Sí. ¿Usted se quiere hacer la uña? Bueno, ya vamos a ver si lo podemos llevar. ¿Ya con qué me sale ahora? Bueno. Pero vamos a necesitar una moladora para eso. Ah, chistecita. Un abrazo grande, José de Palpalán. Gracias por estar, viejo. Para vos y para tu señora. Feliz día. Buenas tardes, Pato. Quiero mandar un saludo grande para mi hijo Alexander Alarcón y para todo el equipo de fútbol, Los Leones de Palpalá. Feliz día del futbolista. Saludos para Alexander Alarcón y para todos los chicos del equipo de fútbol de Los Leones de la ciudad de Palpalá. Por ser hoy el día del futbolista argentino. Dame uno más, a ver, son un montón. Hola, Pato. Dios te bendiga junto a tu familia. Muchas gracias, igualmente. Doble bendición para vos también y para toda tu familia, ¿sí? Hermoso día. Podría saludar a mi abuelo, dice acá, que fue un gran, gran jugador de fútbol. Se llama Gregorio, dice acá, ¿eh? Bueno, para Grego entonces, ahí está el AU. Que fue un gran futbolista. 3884190967, Pato querido. ¿Cuál es la consigna de hoy? Dicen acá. Bueno, en esta hora llega la consigna. Están ansiosos, quieren jugar, ¿no? Quieren jugar. Disculpa, dice Patito, ¿cuándo dijiste que pagan el aguinaldo? Es acá. El aguinaldo se estaría pagando aproximadamente cerca del 20 de junio, ¿sí? La semana del 20 de junio se estaría pagando el aguinaldo en la provincia de Jujuy. ¿Sí? Bueno, todavía falta, pero... Como que ya tenemos ahí, ¿viste? Dice, ah, ya puedo gastar tranquila, porque uno comete ese error, ¿no? Uno sabe la fecha que va a cobrar, ¿eh? Y dice automáticamente, y bueno, ya me la voy gastando. ¿Cómo? ¿Y con la tarjeta? No. Son un montón por acá, me encanta. 3884190967, ¿eh? Ya arrancamos, ¿eh? Arrancamos una nueva hora. Programa tu clásico, dale. 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Y seguimos avanzando, nos seguimos metiendo en la tarde del día de hoy. Jueves de Clásico Jurásico. ¿Te acordás de Rake? Aquí está con... ¡Peligro!

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0: El tema tribunino, si lo sabéis, este, ¿eh? Suena por acá Capanga, el mono relojero. Jueves de clásico jurásico. Jueves de éxitos de otras fiestas.
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0: Quiero saber cuál vas a programar vos. ¿Qué tema que fue parte de tu vida en algún momento, un par de años atrás, vos recordás ahora y me decís, Pato, mira, me gustaría que me pases ese tema? Y bueno, vemos si lo tenemos y te lo pasamos, dale, ¿te parece?
2: ¡Sí!
0: 388-419-0967. Estás en la tarde más fiestera de la provincia. Estás en la tarde de Radio Fiesta 91.7. Soy el Pato y con todo el equipo que vos todavía no es. Digo todavía porque todavía no activamos el stream. En algún momento va a saltar esto y ahí nos vas a poder ver, te vas a poder asustar con nosotros. Y vas a ver en vivo. Sí, aclaro que soy gordo y pelado, como para que no, no voy a andar defraudando a nadie, ¿viste? Sí, no. Ay, no, yo te creí de 1,80 m, así rubio, ojos verdes.
3: De Caribe.
0: No.
3: El verano.
0: No, esto es todo vos, todo garganta. Sí, nada más, hasta ahí llegamos, claro. No pida más.
4: Muévelo, cabeza, me la
0: voy. Hola, Isaac, soy Male. Quería saludar a mi bebé Santino, que le encanta el fútbol. Me tiene como loca y se acaba buscando las figuritas del mundial. Uy, los chicos están ante la revista que se organizan para hacer intercambios y todo. No, está bien, hay que dejarlos, hay que acompañarlos. Y podés

Sí, porque se viene el mundial, está bárbaro. Hola, es acá, mandale saludos a Lupita, mi bebé, que la amo, mi perrita. Estamos escuchando acá desde Ciudad de Nío, Pato querido. Muy lindo tu programa. ¿Qué pasó? Dice acá que ya no te escucho en City los sábados. Te extrañamos. No estoy este año en Radio City. Me encanta Radio City, es una radio que respeto, admiro mucho y la verdad que he aprendido una bocha de cosas. Seguramente en algún momento seguiré aprendiendo, pero este año no. Este año, desde la dirección de contenidos, nos ha abocado directamente lo que es el mundo de fiesta. Poner toda la energía y toda la pila acá. Así que este año no me van a tener. Por ahí, qué sé yo, en algún que otro reemplazo puede que ser. Pero este año estoy abocado a la programación directa de fiesta. De lunes a sábados, activando el mood maravilloso, el mundo único de fiesta. Hola, Pato. Dice acá, vamos en el auto escuchando la radio. Mandá saludos a Ivana. No sabes cómo la mueve, dice acá mi pequeña. La amo. Beso para ella por el día del futbolista argentino. Muy bien. Bueno, pará, antes de la consigna, te voy a contar algo. 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Bueno, ya la pensé, tribuna, un poquito. Bueno, vamos a jugar a partir de este momento. Me encanta la interacción que hay con el público, con ustedes, es tremenda. Y hoy, aprovechando el jueves de Clásico Jurásico, nos vamos a ir un poquito en el tiempo hacia atrás y te vamos a preguntar lo siguiente. Siempre vinculado por el lado del humor, ¿no? El lado de la sonrisa, de ese recuerdo gracioso que nos puede haber quedado. Yo hablo de esto y me voy acordando de un montón. Cada uno de nosotros tiene un montón de momentos. Pero hoy te pregunto, ¿qué momento de tu vida te gustaría olvidar? ¡Sí! ¡Ah! ¿Qué momento de tu vida te gustaría decir, ay Dios, cómo me hubiese gustado que no hubiese existido ese momento? ¿Cómo pudo haber pasado eso, Pato? Mira, ¿de qué te querés olvidar? ¿De qué te gustaría olvidarte el día de hoy? 3884190967. 3884190967. Hoy vamos a jugar. Me gustaría olvidar. ¿Qué cosa? ¿Qué momento? ¿Qué momento así medio? ¡Ay, que vos dijiste! ¡Ay, trágame tierra! ¿Qué momento te gustaría olvidar? ¿Sí? Ese Pato, mira, ¿no? Me gustaría olvidarme de cuándo. ¿De cuándo? Bueno, yo lo conté una vez. A mí particularmente me gustaría olvidar el momento que me quise hacer el canchero, me quise hacer el banana. Estaba por una de las plazas de mi ciudad. ¿Vieron los montículos? No los montículos, las... Estos tipos de paredoncitos chiquitos que por ahí suelen construirse. Claro que vos tenés que subir y después ya tenés otro nivel. Eso, y después hay toda una plantita y... Bueno, ahí está, yo me quise hacer el canchero, no con uno de esos así, sino con una especie de banqueta que había, una banqueta. Claro, me acuerdo que estaba paveando, cuando no, yo paveando, estaba paveando, y por hacerme el canchero, viste, ya por hacerme el canchero, porque venía una piba de frente, un poco más allá, pego el salto, con tanta mala suerte que no llego a levantar bien el pie, y se me traba en la banqueta. Caí de espalda, chicos. Caí de espalda en la banqueta. Di, ¿cómo se dice? La tumba al olla. Di la vuelta de cocote y caí al piso de... Sí. De traste. No sabes, yo soy morocho. No se me veía de lo colorado. No me encontraban. Si me buscaban, no me encontraban. Me puse rojo. Me puse re nervioso. Me puse re colorado. Dije, qué pavote. Y vos siempre que te pasa algo así, la querés canchar.

0: Sí, siempre, si no pasa nada. ¿Qué hice? Me caí, me golpeé, me vi un flor de palo, quedé sentado del otro lado y es como que me acomodé. Ahí viste, como que dije, acá estoy sentadito, no pasa nada. ¡Eso! Automáticamente levanto la cabeza para ver si esta piba me había visto o no. Y ella, claro, disimuló, miró por otro lado y hacía una pequeño gesto ahí en la comisura que delataba que sí, se había matado a risa. Bueno, una de las cosas que me gustaría olvidar, ahí está. Yo lo acabo de compartir con ustedes. Voy a hacer el canchero. El palo que me veía hasta el día de hoy, me acuerdo. Cosas de lo que te gustaría olvidar. ¿Qué te gustaría olvidar? Contame, a ver, 388-419-0967. WhatsApp de la radio, Isaac Pato. Cuando fui a Maimará, dice acá, después de haber festejado el día anterior. ¿Para qué fui? Dice acá. No sé, Pato. Me tuvo que atender el examen. ¡No, amigo! ¡Eso no!
1: ¡No!
0: ¡No! Ah, te la diste con de todo el día anterior y te fuiste a Maima, sí. Bueno, ahí está. Muy claro la radio, acá soy Alfredo Loco. Seguí así que levantás las energías a mil. Bueno, ¿de qué te querés olvidar? A ver, contame. Pato dice acá. Me gustaría olvidarme de cuando fui a visitar, dice acá, a la familia de mi novio y estaba tan nerviosa que la comida me cayó mal. No sabés. Ay, no, el baño. Ay,
1: ¡no!
0: Ay, no, no, no, no, no, no, no, no, no. Estaba como. Como la rubia. ¿Y dónde están las rubias?

0: 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Hora
1: 15:43.
0: Temperatura
1: 17 grados.
0: Humedad
1: 65%.
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4: A ver, vamos a pedirle que

0: Corazón Serrano. ¿Viste cómo dicen esas? Sí, pero no es Corazón Serrano. Corazón Serrano. Y María Becerra, la nena argentina, está colado. Que vos no pensás que se pueda dar, ¿viste? Es eso, ¿no? Porque hoy en día ya no te sorprende nada, ¿viste? De repente aparece esta colado y otras tantas más. Y pegan fuerte, ¿eh? ¡Eso! ¡Qué grande! ¡Muy bien! ¡Puta! Y nos quedan 5 minutos para llegar a las 4 de la tarde. ¡Nah!
1: ¡Ay, caramba!
0: Pará, loco, hace ratito arrancamos. ¡Sí! 5 minutos y tocamos las 4 de la tarde, chicos. ¿De qué te querés olvidar? ¿De qué te gustaría olvidarte? ¿Eh? Dale, contame la consigna del día de hoy. Pato, me gustaría olvidarme de cuando... ¿Cuándo? ¿Cuándo te la mandaste? Pasan programando su clásico jurásico. Uy, los temas que vienen. Estuve viendo un poquitito por acá los clásicos jurásicos. A ver, te cuento. No es que solamente de música retro, chicos, hoy, ¿eh? No es un programa de todo música retro. No. Al resto de los temas comerciales que ya tenemos de todos los días, se van sumando los clásicos en cada uno de los géneros que tenemos en la radio. Sí, por eso que van a salir temas nuevos. Y en el medio de los temas nuevos van a salir los clásicos jurásicos. Es así. No es puro retro. Es un programa retro. No es un programa retro. Es un programa que a la lista de programación comercial que tenemos todos los días, sí, que van rotando, dicho sea de paso, se le agregan los clásicos jurásicos. ¿Sí? Ahí está. Por eso banquen un poquito, ¿eh? Banquen un poquito, porque dice Pato, y mi clásico. Para un poquito, porque tienen que salir también los temas comerciales y luego ya se van ordenando los clásicos que ustedes van pidiendo. Son un montón, así que bueno, tengan paciencia. Alguno va a salir, otro no. En fin, la hipotenusa. 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Bueno, son un montón por acá.

0: como estamos, me encanta.
1: Hola, Pato querido, dice que mandale saludos a Meggy, que la quiero un montón, mi compañera de laburo y además amiga de la vida. Dice, por favor, que le pases algo de Juan Pablo y Cumbia. Hola, ¿cómo están? ¿Cómo están, amigos? Soy Juan Pablo y Cumbia. Me cumbia con amor. Él siempre aclara que es de Colombia, ¿viste? Como si no nos diéramos cuenta, Juan Pablo. En el tono nos damos cuenta, Juan Pablo. Hola, disculpa, ¿cómo estás? Pato querido, me acuerdo una vez, charlado. Pato dice que hoy otra vez cama adentro hasta las 22. Saludos para el equipo de Quilmes de la Liga Profesionales. Muy bien, ahí está, los chicos, un abrazo muy grande para el equipo de Quilmes de la Liga Profesionales por ser hoy el día del futbolista argentino. Hasta las 22, mi amigo, yo te mando el marcador. Pásame un tema de Rata Blanca, Lada y el Mago. Dale, si está te lo paso. Genio. Hola, Pato. Saludos, acá estamos con Ariel y Rubén laburando. Soy Miguel, el porteño jujeño. Yeah. Saludos, dice por acá. Que se paguen una feria a las 16 antes que se vayan. Mira, lo agarramos justo. 2 minutos antes de las 6. Vamos, muchachos, a destapar la fresquita. Vamos. Y que Rubén haga bien el fino. Si no, lo llamo a Diego. No, sea botón. No, ¿cómo que no?
2: Usted tiene que arrepentirse lo que dijo.
1: No sea malo. No. Rubén va a hacer bien el fino. No te preocupes. Sí, lo va a hacer. ¿O no, Rubéncito? Sí, no pasa nada. 388-419-0967, Pato, así mismo, dice acá, no sabes la vergüenza que pasé, pero bueno, por suerte, dice acá, re piola la familia de ella, me reentendió, y dice acá, estuvo un poco más tranquila. Ah, la piba que estuvo en modo, ¿dónde están las rubias? Bajón terrible. Pato, dice acá, un día que me quisiera olvidar, sería el día que pinché la rueda de la moto yendo para Carabunco. Uy, amigo. No sabes, dice acá. Encima no tenía nadie en casa. Decí que un ex vecino pasó con su camioneta por ese lugar y me levantó. Claro, yo ya la traía empujando casi, dice acá, media hora. Tenía un asiento. Uy, son pesadísimas las 150, amigo. No, 388-419-0967. El día que te gustaría olvidar. Estamos jugando, chicos. Pato, buenas tardes. Una canción que me trae buenos recuerdos. Es de la previa base, Me Enamoré. Me enamoré. Qué buen tema ese. Un suceso que me gustaría olvidar es cuando tenía 11 años. Estábamos en el recreo de la escuela cuando sonó el timbre para ingresar. Yo entré al aula, pero al ver que no estaba la profesora, me quise escapar por la ventana. Pero la parte trasera de mi pantalón, ¡ay!, se me enganchó. Y antes de saltar, vino el sonido que te paraliza la vida. Sí, me rompió entero el pantalón. En eso mis compañeros y compañeras, perdón, me vieron, dice por acá, el desastre. Ah, no. Me vieron el traste, dice acá, casi, claro. Casi quedaste como Adán y Eva, diría Paulo Londra. Porque tenía calzoncillo, pero la vergüenza de ese día la tengo clarita en mi mente. Es el día que me gustaría olvidar. Amigo o amiga, no sé quién está por ahí, espectacular. Perfecto. Me hiciste acordar de otro día que me gustaría olvidar. Muy parecido, sí, muy parecido. Con la salvedad que en mi caso explotó la camisa del colegio. Porque salté y bueno, sí. No le calculé bien y se enganchó la camisa en el ala. Eva. Ahí quedamos. Choque los 5, Isma. ¿Qué va a hacer por acá? Día que me gustaría olvidar, dice acá, cuando lo conocí al Cacas. No. Eso es para otro programa.
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1: ¿Te acordás de Forajidos?
4: ¡Oh! 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

pam, pam. Sino porque la previa base, la canción se llama Me Enamoré. Tema pedido por acá, ¿eh? Clásico jurásico que viene saliendo. Si no estoy equivocado, es para Isma, que dejó medio lompa en el colegio, ¿no? Pues saltó por ahí y se le... Sí, se le... Un abrazo muy grande, Isma, querido. Gracias por la anécdota, ¿eh? ¿De qué te querés olvidar? ¿De qué te gustaría olvidarte? Siempre por el lado del humor, chicos, ¿eh? Siempre por el lado del chiste, ¿viste? Algo gracioso que nos puede haber pasado en algún momento de nuestra vida y si me gustaría olvidarme. Por ejemplo, dice Pato, soy Romy. Cuando viajamos a Córdoba, mi marido me dice, no te vayas a olvidar... No, lo peor que le puedo decir. Mi marido me dice, no te vayas a olvidar los documentos en esa mochila. Es nueva y la cambiamos. ¿A que no sabes qué pasó, Pato? Me olvidé la mochila. Llegamos a la parada para tomar el colectivo. El colectivo ya estaba y había dejado la mochila en la habitación donde nos estábamos quedando. Nah, un desastre. Has luchado por volver a tu tierra. 388-419-0967. Son un montón. Me quiero olvidar, dice acá. De cuando, escuchá, de cuando llamé a un amigo para que me ayude a parchar mi moto a las 12:30 de la noche porque tenía que ir a buscar una piba. Justo había pinchado. Genio total, mi amigo, me da una mano, parchamos la moto, él se va. Estoy saliendo y pincho de nuevo. ¡No! ¡No, amigo, no! Hasta el día de hoy me acuerdo que dice acá porque al final no pude ir. Ella se tenía que ir a otro lado. Y no pude salir. Tuve que decirle que no la iba a poder buscar. Es acá. Hasta el día de hoy me acuerdo porque el flaco me dice, tené cuidado. Tené cuidado, dice acá, no vayas a pinchar de vuelta. Y te dejó mufando, amigo. Y te dejó mufando, ya. Ya arriba. 388-419-0967. Pato, me gustaría sacar a olvidarme el día que yo fui a hacer el asado a la casa de mis suegros. Por hacerme el banana, dice acá. Les dije que tenía que dejar la carne al sol con limón y tapada en diario. Y lo hice afuera. Los gatos... No, los gatos del vecino me chorearon la carne. Alto festín, se dieron los gatos del vecino y vos ahí con el... No sabía si reír o llorar, Pato, dice acá. Mi suegro tuvo que ir a comprar más carne y bueno, nada. Quedé como el redo, lo bueno, está pasando. El día que me gustaría... ¿De qué te gustaría olvidarte? De eso estamos hablando. 388-419-0967. 388-419-0967. Me gustaría olvidarme el día que mi mujer me dijo que no vaya a jugar a la pelota, que estaba lloviendo, o que iba a llover. No le hice caso, fui igual. ¿Y sabes qué? Ese día me torcí el tobillo. ¡Ah, amigo! ¡No! ¡No! Has vuelto Melina. Encima que a mí no me gusta darle la razón a mi mujer, dice acá, ¿sabes cómo? Creo que me dolía más eso que el tobillo. Seguí así, Pato, dice acá, me río un montón y me divierto todas las tardes escuchando tu programa. Martín, te mando un abrazo grande, viejo. Bueno, aprendiste a hacerle caso a tu señora, ahora. Ya cuando te diga no va. Hola, Pato, ¿cómo estás? El día que quiero olvidarme es cuando mis tíos y primos me llevaron al río de las Pircas, que queda en el Carmen, y me enseñaron a montar a caballo. Bajando por el río, estaban bañándose un grupo de chicas, dice acá, y me quise hacer el Juancito Reyes. Caray. Y cruzar con el caballo por delante de ellas. Pero el maldito caballo se trabó, dice acá, en el medio del río y no quiso avanzar. Entonces, salto del caballo y cuando estoy saltando, se me bajan los pantalones. ¡Ay, no! A mí... Imagínate, dice yo con 20 años. Dice... Y tu razón es tu padre. Claro, eras pequeñito. Eras pequeñito, 20 añitos. Se hizo gris, donde el llanto ahora es canto. Amigo. Son un montón, chicos. Siguen entrando más. 388-419-0967. El día que te gustaría olvidar, ¿cuál sería? Un momento, un recuerdo de la vida. Ya son varios los que vienen llegando por acá, ¿eh?
Me gustaría olvidarme, dice acá, que tengo que pagar el resumen, pato. Y voy atrasado. Bueno, eso también, pero no podemos. Sí, sí, todos los meses llega y te lo recuerdo. Venimos con música, chicos, son un montón. 3884-1909-67. Hacé memoria y contanos un día que te gustaría olvidar. Sí. Te cuento algo. 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Cumbia con amor. Juan Pablo. De Colombia, por la duda. Ya.

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0: Che, qué grande, volvió Agapornis. Agapornis, días de enero. ¡Qué lindo, me encantó! Bueno, ¿te gusta el tema? Tenés que votarle. 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
0: 29 sobre las 4 de la tarde, estamos jugando con...
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0: Me gustaría olvidarme de... ¿De qué te gustaría olvidarte? Siempre por el lado del humor, el lado del chiste, el lado gracioso que te puede haber pasado en algún momento de tu vida.
1: De domingo.
0: Y que hoy lo quieras recordar, porque estamos a jueves de Clásico Jurásico. Me gustaría olvidarme de... 388-419-0967.
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0: Seguinos en todas las redes sociales. Estamos en Instagram, estamos en Facebook, TikTok, YouTube. En todos lados.
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0: pam, pam, pam,
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0: Bueno, también muy bien con saludos, porque tengo mucha gente por acá. Pato querido, dice acá, a punto de salir al trabajo. Pásame si puede ser algo de Luz Mala o de Iberia. Bueno, algo de Luz Mala o Iberia. Te voy a ir escuchando en el auto, Pato, dice acá, no te voy a escribir porque voy a estar manejando. Bien ahí, amigo, bien ahí. Así es como hay que hacer. Sí, no puedes escribir si vas manejando, claro. Pato, te cuento, me dice, no vengas el lunes. Voy y estaba con otro. No. Ay, ahora me muero de risa. Veamos. Qué cosa, ¿no? No vengas el lunes, Bueno. Dios mío. Bueno, ya está. Ahora te morí de risa. Ay, está. Yo me imagino el momento, ¿no? 388-419-0967. ¿De qué te gustaría olvidarte? Dice acá, me gustaría olvidar el día que fui a poner mi puestito en la feria por primera vez con una ilusión enorme con mi novio. Y mi mami me dice, no vayas hoy porque hay alerta por el cambio de clima. No sabes la tormenta que me agarró. El viento, en 2 segundos cambió el clima. La ropita que había llevado se voló por todos lados. No, amiga. Ay, no. El gazebo lo fuimos a buscar a la vuelta, dice acá. Tremendo. Horrible, Pato, dice acá, Decí que no, perdí mucha mercadería, pero bueno, no me puedo olvidar eso hasta el día de hoy. Muy lindo tu programa, re divertido, dice acá, y me hiciste acordar de eso. Pato, salió para los muchachos del puesto del Viejo Herrera. Te escuchamos desde Monterrico. Estamos en la feria donde hay más vendedores que compradores. ¿Y por qué no se venden entre ustedes nomás? Claro, sí, si hay más vendedores. ¡Ey, a vos qué te falta! Dale, yo tengo esto, mira, y vos vendeme eso, ¿sí? Claro. Lo que yo quisiera olvidar es el día que conocí a mi suegro. Una cara de mal lo tenía. Pero bueno, nos llevamos hasta ahí nomás. Sí, está claro. Por supuesto, hay gente que se va bien con el suegro y viste que son como, no sé, como el hijo. Y hay gente que no, eso sí, ahí está un poco. ¿Qué vamos a hacer por acá? Soy un montón, acá alguien me manda una foto. Ya chequeamos bien, hola Pato y Chivato, buenas tardes. Cuando iba a la secundaria yo era bromista. El que se hacía el langa, dice acá, ¿viste? Claro, él. Dice por acá, un día terminando la merienda, no sé quién fue, el buen cristiano, que me puso la taza sucia en la capucha. Y ni me di cuenta. Anduve así todo el recreo. Fue incluso hasta la biblioteca y nadie me decía nada, solo se reía. Recién en el aula el profe me dijo, che, tenés una taza en la capucha. Ese día aprendí la lección.
1: Y el tuyo.
0: Porque quedé como un reverendo Bobby, dice que afrenta todo el colegio. Saludos desde Maima. Adjunto pruebas. A ver la prueba.
1: En otra casa.
0: Puta, tenías la taza pegada en la capucha, amigo.
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0: Oh, ahí está la foto de mala.
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0: Che, ¿pero qué no pesaba? ¿Cuánto pesaba esa taza? Era muy, muy livianita.
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0: claro.
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0: Dale, contame vos también, contame. 388-419-0967.

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1: Aguinaldo en Jujuy. El gobierno de Jujuy confirmó la fecha estimada para el pago del aguinaldo a los trabajadores estatales de la provincia. En diálogo con Canal 4, el ministro de Hacienda, Federico Cardoso, adelantó que el depósito se concreta cerca del 20 de junio. La inflación de abril, este jueves por la tarde, el INDEC publicó que la inflación de abril fue del 2,6% a nivel nacional y acumuló 32,4% en los últimos 12 meses. En lo que va del año, el incremento es de 12,13%. Paritarias en Jujuy, el aumento del 3% para trabajadores estatales fue confirmado por el ministro de Hacienda, Federico Cardoso, tras el cierre de las reuniones paritarias con los gremios de Jujuy. Según explicó, la liquidación se aplicará entre junio y julio, mientras que en julio volverán a reunirse para analizar la evolución salarial. Deportes, dura noticia en River. River conoció este jueves que el delantero Agustín Ruberto sufrió la rotura de ligamentos cruzados de su rodilla izquierda por segunda vez en su carrera. El delantero venía de ser titular hace 10 días atrás en la derrota frente a Atlético Tucumán por la última fecha regular del torneo de apertura. 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
0: 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En Radio Fiesta, hora
1: 16:35.
0: Temperatura
1: 17 grados.
0: Humedad
1: 65%.
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0: Rodrigo, David me falta pari. ¿Cómo canta este muchacho? Ponete pie. Por ahí suena algo, tiene que ser primo, familiar lejano, algo tiene que ser, ¿eh? ¡Qué bueno! Si te gusta el tema, tenés que votarlo ingresando a la web de la radio, radiofiestafm.com.ar. Buscás a tu artista favorito, apretás ahí donde está el pulgar arriba y listo. Pato querido, ¿cómo estás? Un gusto escucharte, me re divierto todas las tardes. Genio. El día que me gustaría olvidar es cuando dije, entro un ratito y salgo. Y dejé la moto afuera. Ay, no, amigo. Te la robaron. Salí y dice que ya no estaba. No la vi nunca más, dice que mi primer motopato. Hasta el día de hoy me arrepiento. ¿Cómo no la guardé? Bueno, ya está. Los como después de que sucede algo, ya está. Sí, vieron un montón, pero ya está, no lo hiciste. Y ahora no, me imagino que sí. Ahora guardás todo, ¿no? Ahora guardás absolutamente todo. Sí. Bueno, un abrazo grande para los chicos del colegio secundario número 43, Avenida Forestal, sin número. Mirá vos, los chicos van a hacer su elección representante también. Sí. Saludos a los camaleones. Ah, buenísimo. Mañana, ¿a qué hora? A ver por acá. Estoy viendo. Y voy a estar acá, amigo. Si no, encantado. Claro, es ahora. Estoy laburando. Salvo que Chivato me reemplace. No. Me encantaría. Ay. Quiero mandar un feliz cumpleaños a Liliana Cadena, que la tenemos, dice por acá, que la tenemos mucho. ¿Que la tenemos? Ah, sí. El editor del teléfono. Ahí seguro que dice la queremos. Quiero mandar un feliz cumpleaños a Liliana Cadena, que la queremos mucho, que le deseamos lo mejor del mundo. Que esté rodeada de todos los que la quieren de corazón. Feliz cumpleaños, tía querida, lo que dicen por acá. Aunque sé que hoy las cosas están medio difíciles, no puedo dejar de pensar en lo alegre y luminosa que siempre fuiste con todos nosotros. Esas risas tuyas y esas ganas de vivir son algo que nadie te puede quitar, ni siquiera ahora. Te deseo que este cumpleaños te traiga un día de paz, de mimos y de momentos que te hagan sonreír de verdad. No estás sola en esto, ¿eh? Estamos con vos, mancándote en cada paso y deseándote con todo el alma que te mejores. Gracias por enseñarnos a enfrentar la vida con fuerza y buen humor. Te quiero con todo mi corazón. Ani, deja el saludo para la tía Liliana Cadena, que hoy cumple años.
1: ¡Feliz cumpleaños!
0: Muy bien, qué lindo mensaje, muy bien. Sí. Se me cayó alguien arriba. ¿Escucharon el golpazo? ¡Están bien ahí arriba! Escuché un golpazo yo al fondo. Bueno, un abrazo grande para la tía entonces, Liliana Cadena, que hoy está cumpliendo años. Por lo que vemos por acá, no está al 100, como dicen acá, como dice Ani, pero bueno. Ahora es momento de acompañarle a esa que necesita ese brillo que vos decís acá, que siempre les dio, que compartió con ustedes. Bueno, es momento de devolver un poquitito de eso, con esa energía, con esa buena vibra, que obviamente ella depositó también en ustedes, ¿sí? Así que bueno, nada, bancarle a la tía, le mandamos un abrazo muy grande ahí, saludos. ¡Feliz cumpleaños, Liliana! Todo va a estar bien, vas a ver. Saludos ahí de parte de tu sobrina, Ani, que te desea lo mejor del mundo mundial. El día que me gustaría olvidar, Pato querido, cuando salí a bailar a... Y acá, cuando estaba saliendo a bailar a... Me dan el nombre de esta boliche que ahora ya no tiene ese nombre, tiene otro nombre. Impecable, dice acá. Hermoso, todo. Por salir rápido, porque me estaban apurando desde el auto. Me resbalé en el pastito del vecino y caí de pompi, dice acá, en el cordón cuneta, no sabes, toda embarrada, idiota, lloré de la bronca. No quise salir, dice acá. Y mis amigas me hicieron el aguante y se quedaron conmigo. Esas son amigas. Esas son amigas. Pero, ¿ya tenías más ropa o qué onda? Pero te hubiese pegado ahí rápido una acomodada, no sé, hubiese sido mi caso, ¿no? Claro. Bueno, pues bien por tus amigas, ¿eh? 388-419-0967. Hoy jugamos a... Me gustaría olvidar qué cosa. ¿Qué cosas te gustaría olvidar? ¿Qué momentos graciosos, eh? Sí, divertidos. Y no tanto te gustaría olvidar. 388-419-0967. Soy un montón por acá, ¿eh? Ya los leo a todos en un ratito. Ahora seguimos con los clásicos jurásicos. Me puedes dejar tu audio también, ¿eh? Jueves de Clásico Jurásico. Éxitos de otras fiestas.

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3: Si observan con atención, podrán ver más allá de lo aparente. Podrán sentir que un viento arrasador y un suspiro suave están hechos de lo mismo. Que los colores en la roca no son solo paisaje, sino historia tallada por el tiempo. Que el fuego que ilumina es el mismo que cocina delicias. Que la lluvia que trae vida también te abraza y reconforta.

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0: Cumbia Juan, por acá haciendo Eres Tú. ¡Eso! Y nos queda nada de esa cosa, nada, nada, nada. Estamos ya sobre las 5 de la tarde. 5 de la tarde en punto. Ante última hora del programa, Chivato querido, acá estamos. Estamos jugando al Me gustaría olvidarme de. ¿De qué te gustaría olvidarte? ¿De qué momento de tu vida, de qué día de tu vida? A lo mejor es Pato, no sé. Me gustaría olvidarme de eso que me pasó. Y que, sí, tiene algo de humor, tiene algo de gracioso, algo de divertido ese día.
1: Este o este.
0: Espero que la pasaste bastante heavy. Sí.
1: Échale salida.
0: Me dijeron de todo, me siguen llegando más mensajes por acá. 3884-190967.
1: Échale salida, se fue. Échale saliva, se fue. Échale saliva, se fue.
0: Rescataron a un hombre en el dique Las Maderas, efectivos de la División Lacustre y Fluvial. Rescataron a un hombre que había caído en un canal de cemento en inmediaciones del dique Las Maderas. Según informaron, el hombre habría pasado de largo hasta el dique y fue divisado pidiendo auxilio en la zona del ingreso de agua. Los agentes llegaron rápidamente en lancha, lograron extraerlo y le regresaron primero los auxilios hasta la llegada del personal médico. Muy bien. Más información, arroba diario todo Jujuy. Si ingresas ahí, estás siempre bien actualizado, ingresas y estás siempre bien informado. También te contamos que una familia en Argentina, en abril, necesitó 1.469.000 pesos para no ser pobre.
2: ¡Ay, caramba!
1: Se lo lamban, la llevo al dealer, que te den el...
0: 1.469.000 pesos para no ser considerada pobre. Exacto. Toda esta info la encontrás en arroba diario todo Jujuy o bien directamente en todo Jujuy. Mensajes, audio por acá, Hola Pato, me acuerdo que una vez fui a cantar a un baile conocido en la Ruta 9 y canté todo el show y se paró con el cierre del pantalón abajo. En el último tema recién me avisaron que lo subo. Nadie te dijo, es que uno no se da cuenta de esa cosa, ¿viste? Claro, hasta que alguien te lo dice. Es porque vos no te das cuenta. Claro. Es algo que haga frío, ¿no? Entre una corriente de aire fría por ahí. ¿Te haces frío? Pues si no, no te das cuenta. ¿Qué va a hacer por acá? Bocha de mensajes. Hola por acá. ¿Quién anda? Hola. A ver.

0: aguantar, repito, quería comentar que estamos presentes por la camiseta para todo. Hasta la parte del día. Trabajando, por suerte, gracias a Dios.
1: Eso, amigo, ahí
0: feliz,
1: está.
0: Feliz, ayer fue un día muy lindo, así que nada, agradecido a todos los saluditos que he recibido.
1: El día del cumple.
0: Me acaricia el alma, fue todo eso.
1: Grande, Maxi.
0: A la Pabe también, a su oyente de la mañana, también me mandan un saludo, así que todo de 10.
1: Qué lindo, amigo.
0: Aparte del... Acá estamos laburando, así que pasamos
1: también. La victoria
0: también, de Malagata, si puede ser.
1: Muy bien.
0: O del Montro Cordobés. ¡Apérame, boludo!
1: ¡Sebastián!
0: ¡Vamos la banda! Bueno, pues, Patu.
1: Un abrazo grande, campeón.
0: Ahora con respecto a la cocina, para todo, me acuerdo, ¿no?, cuando estaba subiéndote acá para el trabajo.
1: Uh-huh.
0: Veo ahí unos 3-4 municipales tomando medidas a la cuadra. Digo, sí, che, tanto van a hacer para trabajar y para sacar las medidas. Digo, me dice, nota que están al cueste, ¿no?
1: Sí.
0: Me vengo, me distraigo, piso el agua verde y
1: no.
0: Hecho el paso de la rosaria y doblo, se me dobla la rodilla.
1: No.
0: Me levanto así y...
1: Claro.
0: Como que nadie me vea.
1: No pasa eso, viste, cuando te la das o te golpeas. Claro.
2: Toca, yo te toco y te...
1: Es como que no sé, vos como decís, no pasa nada, estoy bien.
2: De baratarte, pase.
1: Flaco, el pie mira para otro lado. No, así, no. Ah, bueno, decía. Un abrazo grande, amigo. Me alegro un montonazo que hayas pasado lindo tu cumple, ¿eh? Ayer día de cumpleaños, aparte ganó River. Bien ahí, amigo. Lindo día, ¿eh? Hola, Pato. Estoy escuchando la radio como siempre. Dice por acá, lo que quiero olvidar es haber conocido a mi ex, dice acá. Está bien. Que Chivato me salude, dice acá. Hoy rindo, soy la Pola. Pola, éxitos. Éxitos, que te vaya muy, pero muy bien, ¿eh? Sobre todo manejar los nervios, viste, que a veces son los que nos traicionan al momento de rendir. Y sí, uno siempre se pone nervioso, pero a veces los nervios pueden un poco más y ahí es cuando terminamos alterando un poco nuestra capacidad de estudio. Pero no hay nada que se pueda manejar, chicos. Pato dice acá, mandale saludos a mi amiga Steffi, dice acá, que la quiero un montón después de 5 años de amistad. Y me gustaría olvidar el día que la conocí, dice acá, porque... La crucé en la facultad.
3: Antes le dábamos con él.
1: Y yo me la mandé, dice acá. Le dije, hola, me alegro por vos, dice por acá. Ah, pará, este le dijiste vos. Me alegro por vos, dice acá. Te felicito.
2: Échale salir.
1: Y qué lindo que sigas adelante. ¿De cuántos meses estás? Ay, no.
2: Cuando quiera, este.
1: Me dijo, no estoy embarazada. Son cosas que a veces uno pasa y... Ay, la famosa metida de pata, ¿viste? Y sí.
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1: No sabes, pato, dice, no sabía dónde meterme. Después trataba de esquivarla. Nos hablamos, en realidad ella me habló, dice acá, y no paraba de reírse. Y desde ahí creció esta amistad que ya lleva todo este tiempo junto. Qué lindo, mirá, pero con eso nació la amistad. No olvides eso. Mirá si, bueno, por el momento puede ser, pero si no pasaba esto, no se hablaban. Qué loco. Bueno, contame, dale, 388-419-0967. Por acá, hola Pato, soy Dylan. Me gustaría olvidar cuando mi mamá me dijo, anda caminando, no vas a perder la bici. Fui en la bici, volví con las cosas que tenía que comprar, pero no volví con la bici. Me la había olvidado. Y cuando volví, no estaba. ¡Oh! Y por eso hay que hacerle caso a mamá. Corta.
2: Échale saliva, se fue. Este.
1: Cerramos, solo abrimos una nueva, pero antes. 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
1: Los bloques de la oposición levantaron el pedido de sesión especial para interpelar a Manuel Adorni previsto para hoy y sumaron a Unión por la Patria a una nueva convocatoria para el próximo 20 de mayo. La nueva sesión no solo incluirá los proyectos para interpelar al jefe de gabinete Manuel Adorni, sino también iniciativas impulsadas por el peronismo. La falta de acuerdos y la dificultad para reunir quórum, apenas superaban los 100 diputados confirmados, llevaron a los bloques convocantes a presentar una nota ante el presidente de la Cámara de Diputados, Martín Menem, para levantar la sesión. El INDEC difundirá esta tarde la inflación de abril. El gobierno y los analistas la prevén por debajo del 3%. El organismo publicará el índice de precios al consumidor a las 16. Las consultoras consideran que el dato logrará cortar una racha de 10 meses sin bajar. Más de 500 efectivos policiales y de gendarmería participan hoy de un mega operativo en el barrio Ejército de los Andes, conocido como Fuerte Apache, donde se realizan múltiples allanamientos contra integrantes de al menos dos bandas narco. El despliegue incluye 14 objetivos a allanar y cuenta con el apoyo aéreo de helicópteros que sobrevuelan la zona desde las primeras horas del día. Ajuste en defensa: recortaron más de 46 mil millones de pesos para el alistamiento militar. La readecuación presupuestaria afectó a partidas operativas del Ejército, la Fuerza Aérea y la Armada. Entre los recortes figura la eliminación de fondos destinados a la incorporación de 4 helicópteros navales livianos para Puerto Belgrano. En una cumbre cargada de expectativas y gestos de poder, Donald Trump y Xi Jinping se encontraron en el imponente Gran Palacio del Pueblo, en la que coincidieron en que Irán no puede tener nunca armas nucleares y que el Estrecho de Hormuz debe permanecer abierto para el libre tránsito de hidrocarburos, sin peajes ni militarización.
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0: Claro. Bueno, chicos, nuevo tema, nuevo colabo. El Manero Caligaris, Siempre te amaré. ¿Te gusta? ¿Te gusta o no te gusta?
1: ¡Sí!
0: Bueno, votalo. Votalo, ya sabes cómo. Ingresé a la web de la radio. Radiofiestafm.com.ar. Así nos buscás en la web, ¿eh? Radiofiestafm.com.ar. Te vas a la opción ranking, haces clic y ahí te van a salir la lista de canciones. Y ahí apretás el clic en el pulgarcito arriba. Y esto hace que la canción pueda subir una unidad, una posición, ¿sí? De todo este movimiento que se va realizando durante los días de la semana, el resultado lo vamos a descubrir el sábado a partir de las 7 de la tarde. Cuando Sergio haga con vos el recorrido del 40 al 1. Porque vos, vos también sos parte del ranking. Pero parte fundamental del ranking. Por eso vamos a ver cuál es el cambio, cuál es la modificación. Ya te digo que la Sonora bajó, ¿eh? 2 semanas consecutivas de la Sonora puesto número 2. ¡Epa! ¡Epa, epa, epa! ¿Qué pasó ahí? Los chicos de Los Herrera le arrebataron el podio del ranking y se quedaron con la cima. Así que bueno, vamos a ver qué pasa. ¿Retomará este sábado la Sonora? ¿Volverá al puesto número 1? ¿Bajará al puesto número 2? ¿Seguirán primero Los Herreras? Bueno, de todo eso, sábado. Sí, sábado, 7 de la tarde. 40 al 1. Me voy ya a través del WhatsApp de la radio. Ya. Ahora. Al WhatsApp de la radio. Por acá dice: hola, Patito, ¿cómo estás? Escuchando tu programa, una consulta. ¿Cuántos años tenés? ¿Cuántos años tengo, chivato? Ahí está, exacto. Esa cantidad que dijiste. A ver, repetilo. Ni más ni menos. Sí. Exacto. Pero que no lo entienden a Chivato. ¿Cómo no va a entender? Si lo dijo clarito, repítalo. Ahí está. Hola, Pato. Dice que muy buenas tardes. Hoy deseo saludar a mi futbolista favorito, mis amores, mi hijo Iván y a mis amados nietos, Benja e Ismael, que no ven la hora de que llegue el sábado para salir corriendo a las canchas. Cada uno en su categoría. Amo verlos. Hizo por acá. Soy su fans número 1. Y escuchando tu programa como siempre. Nelly de Castañeda. Mis jugadores. A ver. Oh, mirá lo que son. Divinos. Ahí están los peques y no tan peques, ¿eh? A ver, para que voy a abrir la foto. Ahí está. Mirá, Nelly manda la foto con los pequeños. Muy bien. Espectacular, chicos. Feliz día. ¿Por qué? Porque es el Día Nacional del Futbolista. Sí, hoy es el Día del Futbolista Argentino. Ok. Me gustaría olvidar, dice acá, el día que perdí mi mochila por confiada, dice acá. Se lo dejé a una compañera cuando fuimos al norte, a Maimará, y la terminó olvidando. La quería matar, Pato. Literal, dice acá. ¿Pero qué onda? ¿Qué tenía la mochila? ¿Todos los papeles adentro? ¿Documento? ¿Plata? ¿Todo? ¿Cómo le vas a dar tu mochila a una compañera? ¿A vos hay que pegarte el tío de rica? Ay, Dios mío, claro. ¿Qué vamos a dar? No, tu mochila es tu mochila. Y más si vas a otro lugar y no se puede despegar de vos. No sé, es algo que... No sé. Tiene que ser muy extremo la cosa. Hola, Pato querido, soy Susi, dice acá. Me gustaría olvidar el día que fuimos con mi nieto, dice acá. Y se le ocurre decirme: abuela, ¿subís al martillo conmigo? Pato, dice acá. Ese día no me lo olvido nunca más. Pero me gustaría olvidarlo, en serio. Dice acá: saludos, soy Alejandra. Escucho tu programa y me encanta. No sabes cómo la pasé de mal. Dice acá: salúdame, porfis. De 10 tu radio. Gracias, chicos. Me encanta, ¿eh? ¿Qué día te gustaría olvidar? Sí, hoy estamos jugando con eso. ¿Qué te gustaría olvidar? ¿Qué día, qué momento de tu vida te gustaría olvidar? Siempre por el lado del humor, ¿no? Claro, alguna anécdota graciosa, divertida. Dice acá, Pato. Me gustaría olvidar, dice acá, cuando... Ah, no, ¿en serio? Pero pará, ¿la pudiste encontrar o qué onda? Me gustaría olvidar, dice acá, cuando por apurado salía de mi casa rápido y dejé la puerta semiabierta de mi casa. Mi perrita, dice acá, divina, chiquitita, recién la tenía una semana. Se me escapó. Ay, pero pará, llegás hasta acá, no, pero ¿qué onda? ¿No la pudiste recuperar o qué pasó? Es que no me pone más, me pone el emoji y la carita así. Yo no sé si la perdiste, la recuperaste, no.

contame, por favor. Meli, por acá escuchando la radio. De hoy es tu programa, Patito. Saludos desde Alto Comedero. Disfrutando de la radio y de toda la música hermosa que estás pasando. ¿Me podrías pasar un jujeñazo del recuerdo? Gracias, dice acá. Y saludos para mi hijo Valentín por ser el día del futbolista. Hola, algo de la Sonora. Saludos, dice por acá. Soy Sony. En un ratito toca entrenar. Gracias por el saludo, Pato, por el día del futbolista.

0: Consigna de la radio. A ustedes, chicos. Ahora vengan conmigo, escuchen. Poquito. Creación de Alan Walker. Qué grande, Alan. Me encanta esta canción, ¿eh? Lamenté de ti, nunca pensé en con... Amor nuevo se llama el tema. 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
0: 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Bueno, viene la contra de esta canción. Alan sacó la contra de esta canción. No, ya no le digas, mira, no te voy a andar rogando. Ya no le digas mi vida, pero ¿y si lo seguimos intentando? ¿Por qué te noto raro? ¿Por qué te noto rara? ¿Es que ya no hay amor? Siento que estoy tirando solo. Siento que la remo sola. No. Ya no le digas eso. Ahora, decile.
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1: Tilcara tendrá un operativo del registro civil para DNI y pasaporte. La atención será este viernes 15 de mayo de 9 a 17 horas en el Salón Municipal de Tilcara. Los vecinos podrán realizar trámites de DNI y pasaporte por orden de llegada

0: con pago únicamente electrónico. Los chicos de la Escuela de Educación Técnica de Palpalaya comenzaron a trabajar en su carroza. Según detalló el profesor asesor Pablo Lamazar, este año la carroza tendrá movimientos diferentes a los de ediciones anteriores, por lo que será necesario desmontar completamente la estructura existente y comenzar desde cero. Aguinaldo en Jujuy. El gobierno de Jujuy confirmó la fecha estimada para el pago del aguinaldo a los trabajadores estatales de la provincia. En diálogo con Canal 4, el ministro de Hacienda, Federico Cardoso, adelantó que el depósito se concretará cerca del 20 de junio. Dura noticia en River. River conoció este jueves que el delantero Agustín Ruberto sufrió la rotura de ligamentos cruzados de su rodilla izquierda por segunda vez en su carrera. El delantero venía de ser titular hace 10 días atrás en la derrota frente a Atlético Tucumán por la última fecha regular del torneo de apertura. Para más información ingresa a Todo Jujuy.
1: 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Hora
0: 17:35.
1: Temperatura
0: 16 grados.
1: Humedad
0: 73%.
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Y estás escuchando la radio y tomando un buen mate cocido. ¿Por qué no? Un buen mate cocido, chivato. Con algo calentito, con unas, no sé, unas facturitas, unas medialunas. Con jamón y queso, puede ser, ¿por qué no? Unos bizcochitos también. ¿Hojaldrados? Puede ser. Pollito con queso o con chicharrón. El con queso te lo debo. Sí, porque el queso es como que me siento engañado con el de queso. Porque el queso no se siente cuando, salvo que le ponga una. Y porque te queda como una manchita nomás arriba, ¿viste? Entonces voy por el lado del chicharrón. A veces no le pego y encuentro un chicharrón cada 2 kilómetros de bollo, ¿viste? Pero bueno, es así. Te toca, te toca. Cuando le pegás, le pegás. Y cuando no, bueno, hay que bancarla. ¿Qué vamos a hacer? Chicos, dice acá, me encanta el programa, me divierto un montón, me hacen reír, dice acá, con todas las cosas que cuentan. Yo lo que me gustaría olvidarme fue el día que conocí a quien es hoy mi pareja, mi amor, Ezequiel. ¿Por qué? ¿Qué pasó? Dice acá, estaba mal del... Ay, esto es lo de mal estómago, chicos, me parece que bravo, ¿eh? Estaba mal del estómago, pato, dice acá, y él me invita a cenar. Yo le digo que no, que está bien, que caminemos. Él insiste, y no sabía qué hacer, así que acepté, dice acá. Vamos a comer unas hamburguesas con papas fritas. Ay, no, mi vida. Ay. Y bueno, dice acá. Te imaginarás, sí. Y la pancita empezó a hablar. Pareció un volcán a punto de erupcionar, pato. Di un bocado más y le dije, no, no puedo seguir porque estoy un poco mal del estómago, dice acá. Así que bueno. Ese día tengo que volver rápido a casa, dice acá. ¡Ay, no! ¿Te ganó? ¿En serio? No, pero yo no dije nada, pregunté, qué sé yo. Y bueno. Pato querido, dice, espero que tengas una linda tarde-noche. ¿Me podés pasar, por favor, el tema de Qué Locura, Placer y Olvido? Si está, te lo pasamos, genio. Buenas tardes, Pato y Chivato. Quiero saludar a todas las divisiones del Club Atlético Sur en el Día del Futbolista Argentino con un tema de Ángela Leiva, Luz de Día. El nuevo tema que grabó con Coti. Está buenísimo. Creo que ya salió. Si no salió, me dice DJ Alan y lo pasamos, ¿vale? Un abrazo grande para los chicos de las divisiones del Club Atlético Sur en el Día del Futbolista Argentino. Feliz día, chicos. Son un montón de mensajes, por acá hay videos también. Chicos, aguanten un poquitito que ya los leo a todos, ¿sí? O por lo menos voy a intentar leerlos a todos. Lo que sí te quiero contar es lo siguiente. 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Bueno. 3884190967. Me gustaría olvidarme de... ¿De qué te gustaría olvidarte?

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0: Qué buena canción, Los Decadentes, haciendo este temazo a la guitarra. Te recuerdo que estamos en jueves de Clásico Jurásico, ¿eh? Los éxitos de otras fiestas vuelven a decir presente en la tarde del día de hoy, hasta el momento que nos vamos, ¿sí? Pero no es que es puro retro, no, no, se suman a la programación que ya tenemos. Sea la programación comercial, solo que van ocupando más lugar, porque el programa está dedicado para ellos, ¿sí? Para los clásicos. Me encantó el tema que pasó hace rato, Pato Isaga. ¿Cómo se llamaba? Por favor, decime. ¿Cuál?
1: Verano.
0: Pasaron varios temas.
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0: El de Abel Pintos, Francisca Valenzuela, puede ser abrazándonos.
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0: are. El otro es de Alex Intex, Duele el amor.
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0: Y así podría seguir. Bueno, por acá sigo con los mensajes, pero tengo un montón. Hola, Patito, quería saludar a toda mi familia, en especial a Lorena Morales, que mañana entrega. Mañana tiene la entrega de diploma y uniforme. Yo no pude viajar a Buenos Aires, esta vez le tocó a su papá. Estoy muy orgullosa de todo su esfuerzo y logro. La queremos un montón de parte de Gloria, Verónica y Alexander. Somos

0: de Perico, felicitarle por su trabajo. Muy buena la radio. Y por acá sigan así. Qué grande, muy bien, felicidades ahí para tu hija, para Lorena Morales, que mañana entrega el diploma. Para nuestra amiga Gloria, que nos seguía en la otra radio.
1: ¡Eso!
0: ¡Sí! Gloria, ¿cómo andás tanto tiempo? Te mandamos un abrazo muy grande, felicidades ahí para tu hija Lorena, que mañana le hacen entrega del diploma y el uniforme. ¿En qué fuerza estaba ella? ¿Puede ser de gendarmería o no? Estoy equivocado. Uy, se pasó una bocha de tiempo, creo. No, me encanta. Un tema bien movido, me dicen acá. Bueno, algo movidito. Felicidades. Me encantó el video que me mandaste también. El reel. Copado. Hola, dice acá. ¿Podrían saludar a Alejandra, el amor de mi vida, mi hija? La amo con todo mi corazón, dice acá. Estoy escuchando la radio desde temprano. Lo que me reí con las historias que contaban, dice acá. Yo también, dice acá. Me gustaría olvidarme el día que por hacerme el canchero manejaba una grúa en el depósito de un conocido negocio hace mucho tiempo, dice acá, que sin querer se me cayó algo. Rompí como tres bolsas, dice acá. No sabes, Pato, trágame tierra. Muy bien. Pato, soy Daniela, me encanta la radio. Felicidades a todo el equipo. Muy viola, sigan así con esos temazos que están de 10, dice acá. Bueno, hoy es así, es jueves de clásico jurásico. Mañana ya programación normal, los martes son de combo y así vamos variando. ¿Qué dice por acá? Hola, Pato, dice acá desde Palpala City, abrazos. Tomando tecito con mi abu que vino de visita. Mientras te escuchamos, soy Tami, dice acá. Bueno, saludos para la abu Teresa de parte de Tami, que nos escuchan en Palpala. Fiorella deja saludos para el papá, para Gabriel, que está escuchando la radio y quiere que le dediquemos algún tema de el monstruo cordobés Sebastián. Bueno, viene Sebastián en la próxima hora. Cerramos esta primero, ¿te parece? Y después venimos por lo que sigue. No se olviden, ¿eh? 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Cerramos ahora, pero antes te cuento algo. 3884190967. ¿Cómo va la tarde? Contame, última hora casi ya, ¿eh? Última hora del programa. Pero antes. Pam, pam, pam, pam. Qué bien. Veo la hora de que llegue, chicos. 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
1: El juez Sebastián Casanello levantó el secreto fiscal y bancario de Francisco Adorni, legislador bonaerense de La Libertad Avanza y hermano del jefe de gabinete Manuel Adorni. El magistrado hizo lugar al pedido del fiscal Guillermo Marijuán, quien había solicitado medidas de prueba para investigar al hermano del jefe de gabinete. Es en el marco de la causa por presunto enriquecimiento ilícito. El Banco Central prevé una rápida disminución de la inflación en los próximos meses. La proyección surge del informe de política monetaria que se conoció en la previa a que el INDEC difunda el índice de precios al consumidor de abril. Se trata de un documento trimestral que la autoridad monetaria repasa los últimos datos de la economía y presenta sus perspectivas de corto plazo. Hernán Lacunza se sumó a las críticas de Racing por el arbitraje ante Central. El robo fue evidente. El vicepresidente primero del club de Avellaneda dejó una fuerte reflexión sobre el partido ante el Canalla y la actualidad del fútbol argentino. Un general en el exilio llama a militares cubanos a rechazar nuevas órdenes de represión de la dictadura. Rafael Del Pino instó a sus antiguos compañeros a no ejecutar acciones contra la población y atribuyó la crisis nacional a la familia Castro y al conglomerado Gaesa.
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0: Qué buena colabo, Coti, Ángela Leiva, La Conga, Luz de Día, lo nuevo, qué grande Coti ahí, colaborando con Ángela, que la está rompiendo Ángela, estuvo con Arjona, cantó con Arjona, arrasa Ángela Leiva, y suena acá en Radio Fiesta. Bienvenidos chicos, minuto 10 arriba de las 6 de la tarde. Llegamos, lo logramos y última hora del programa. Saludo para los hermanos Aramayo que están trabajando. Genios de la construcción. ¿Qué van a hacer por acá? Genios de la construcción. Saludos para nuestro querido amigo el gringo. Gringo querido, arriba de la nave seguramente, escuchando la radio, arriba del taxi. Andresito, abrazo mi viejo, como a todos los tacheros de la ciudad y de la provincia que van escuchándonos, Manejar con cuidado, muchachos. Sí, hora pico, tranquilo, tranquilo. Deja que pase, deja que pase. ¿Para qué va a andar trompeando, viste? Y... no, trompear de golpe no, digo, meter la trompa del auto, no, no. Deja que pase, sí. No andes renegando. Después es un bolón que intercambia de seguro y toda esa historia. Tranquilo, sí, despacito, vamos manejando. Si no, nos vamos bolonqui, dale. Pato, mirá lo que me compré, dice, a ver. Me encanta, me cubre todo, dice acá. Ah, está buenísimo. Me muestran el tapado, tiene un tapado gris acá. Para el frío, dice acá. ¿Vos decís que podré ir con esto a la obra? Sí, yo te diría que sí, pero digo, no te vas a poder laburar con eso porque es medio complicado. Mejor lo sacás y lo dejás al costadito, claro, ya. Buena onda la de la radio, Pato. Del comienzo de año comencé a escuchar, dice acá. Buenísimo, oyentes nuevos, me encanta. Y es así, chicos. Y la audiencia se renueva. La audiencia de Radio Fiesta, esto es lo lindo que tiene la radio, la magia que tiene la radio, es que constantemente se van sumando oyentes nuevos. Gente que nos escucha por A o por B, que se prende con la energía que tenemos acá, con la pila que le ponemos, con la música que suena, o por lo que sea. Se quedan enganchados con la radio y se van sumando. Y cada vez somos más y más y más. Y esta comunidad de fiesta que avanza y no se detiene. Me encanta, Hola, Patito. Siempre te escucho, como siempre. Un buen locutor. Saludos para toda tu familia y Radio Fiesta. Gracias. Un abrazo muy grande. Saludos, bendiciones para vos ahí, para toda la familia Morales. Me acuerdo de Alexander, el pequeño. ¡Sí! Me encanta. Hola, Isaac, soy Sofi. Quiero saludar a mi novio Liam, que estamos acá en el negocio escuchándote, Pato, Isaac. Muy lindo tu programa. ¿No puedes dedicar cualquier tema retro? Mira, él tiene 25 y yo 22, pero nos encanta la música vieja. ¿Será que eso nos unió?
1: Puede ser.
0: Claro, y seguramente que sí, algunas cositas en común y otras cosas. Nada que ver, ¿viste? Claro. Pato querido, dice acá. Me quisiera olvidar del día que pinché dos veces la rueda de mi moto. En el mismo día.

Tenía un mango, dice acá, y tuve que pedir prestado, no me olvido más, saludos, soy Agustín, dice acá. Ah, claro, la gente que se quedó con la consigna, ¿no? Hace rato, la consigna era, ¿qué te gustaría olvidar? ¿De qué te gustaría olvidarte? Sí, me lo contás, 388-419-0967, si tienes más o simplemente dejás tu saludo. Nueva hora, más clásicos jurásicos. Escuché el que viene. ¡Lo encontramos! California.

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5: Si observan con atención, podrán ver más allá de lo aparente. Podrán sentir que un viento arrasador y un suspiro suave están hechos de lo mismo. Que los colores en la roca no son solo paisaje, sino historia tallada por el tiempo. Que el fuego que ilumina es el mismo que cocina delicias. Que la lluvia que trae vida también te abraza y reconforta.

grupo Ciclón. ¿Te acordás de Ciclón? Mil noches. 26 sobre las 6 de la tarde. Bueno, en un ratito, chicos, va ahora creo, ¿no? A ver, luego ahora, sí lo puedo hacer ahora, chicos. Estoy en vivo, ahí está, lo voy a hacer. La parte 1 la pueden ver ya en este momento en nuestras redes sociales. Estamos hablando de las candidatas del Colegio Provincial número 1. Sí, ahí está, la parte 1 está cargada y vamos a ir por la parte número 2. A ver, para un poquitito, ¿eh? Tuki, tuki, tuki, tuki. Acá está, parte número 2. Ahí está, aceptamos la colabo. Y ya tenemos también en las redes de la radio las candidatas del Colegio Provincial número 1, ¿sí? Así que bueno, el Provi 1 presentó a sus 30 candidatas, ¿sí? Y van camino hacia la FN 2026 con todas las pilas del mundo. La elección será el viernes 22 de mayo en un conocido local, ¿eh? De acceso sur, desde las 22 y hasta las 5. Así que chicas, un honor muy grande, chicos también, a todos los que están laburando con el tema de la... de la elección representante del Provi 1, que les vaya muy, pero muy bien. Y si no estoy equivocado, ya pueden ver a las candidatas, reitero, y dejarle todo el amor del mundo, todo el apoyo, toda la buena onda, toda la buena pila en las redes de Radio Fiesta. Déjame que actualizo y... ahí está, muy bien, perfecto, sí. Candidatas del CIR, no pongan nada ni digan nada, ¿sí? Ley universal. No tenés nada bueno para decir, no digas nada. No tenés bueno para poner, no escribí, no escribas nada. Son chicas que están disfrutando de su momento, así que acompañémoslas con buena onda, con buena energía, con buena pila, para que tengan una linda experiencia y un lindo recuerdo en sus vidas, que ahora es el momento de ellas, ¿ok? 28 arriba de las 6 de la tarde. 388-4190967. Morí con el tema de California, Pato, me encantó. Y acá. ¿Qué recuerdo me trajo? Bueno, muy bien. Hola Patito, ¿cómo estás? Soy Noé. Estoy en el trabajo escuchándote como siempre, acompañado de unos ricos matecitos con galletita de avena. Bendecida tarde, noche. Corre rico la galletita de avena. Ahí está. Matecito con galletita de avena. Rico, rico, diría los chicos de la Sonora. Hola Pato, buenas tardes hermano, buenas tardes. Tanto tiempo, mandarle saludos a La Vacancia. Si pueden hacer unos temas del recuerdo. Nos vemos, el chato, hoy estamos a full hoy con recuerdo. Habrás escuchado en la tarde, si estuviste ahí, a full, temas del recuerdo, Ciclón, salió, va. Muchos, muchos temas del recuerdo. Saludos para los chicos ahí de la, los muchachos de la carnicería que están escuchando la radio. El chatito. Pato dice que soy Fede, muy bueno el programa. Me gusta la música de los jueves, dice acá, porque me...

vuelven un poco a mi adolescencia. De eso se trata los jueves de Clásico Jurásico de la fiesta. Éxitos de otras fiestas traídos al presente. Me quedo con música.

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1: Tilcara tendrá un operativo del registro civil para DNI y pasaporte. La atención será este viernes 15 de mayo de 9 a 17 horas en el Salón Municipal de Tilcara. Los vecinos podrán realizar trámites de DNI y pasaporte por orden de llegada con pago únicamente electrónico. Los chicos de la Escuela de Educación Técnica de Palpalaya comenzaron a trabajar en su carroza. Según detalló el profesor asesor Pablo Lamazar, este año la carroza tendrá movimientos diferentes a los de ediciones anteriores, por lo que será necesario desmontar completamente la estructura existente y comenzar desde cero. Aguinaldo en Jujuy. El gobierno de Jujuy confirmó la fecha estimada para el pago del aguinaldo a los trabajadores estatales de la provincia. En diálogo con Canal 4, el ministro de Hacienda, Federico Cardoso, adelantó que el depósito se concretará cerca del 20 de junio. Racing de Córdoba enfrenta a Central Norte de Salta. Seguí las incidencias del partido entre Racing versus Central Norte de Salta, correspondiente a la fecha 14 de la Primera Nacional de Argentina. El encuentro se disputará en Córdoba este viernes 15 de mayo a partir de las 21 horas en el Estadio Miguel Sancho. Para más información, todo Jujuy.
0: 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En Radio Fiesta, hora
1: 18:32.
0: Temperatura
1: 14 grados.
0: Humedad
1: 77%.
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0: sé qué buena voz que tiene Sutil, ¿eh? Sutil, solista ahora. Me mataron.
1: ¡Eso!
0: Sí, no, no, no. Yo no me olvidé de amor. A mí me mataron, dice Sutil. Porque es lo mismo. Yo no morí. Bueno, 39 sobre las 6 de la tarde. Última tanda de mensajes, chicos. Y nos vamos. Saludos para todos, todos los que vienen llegando por acá. Agustín.

Un abrazo grande, mi viejo. La tarde se puso fresca, Pato, está ideal para unos buenos mates. O un api con buñuelo. Uy, me quedo con lo último. Me quedo con lo último. ¿Cómo? Hablando de eso, ¿podemos pasar por acá, no, Chivato? Sí, podemos pasar por un api con buñuelo. Sí. A ver por acá. Pato, esa es mi bebé hermosa. Se llama Pilar Tobar. Ah, mirá. Secundario número 43. Candidata con el número 12, Pilar Tobar Jacqueline. Oh, ¡qué grande! Amigo, te mando un abrazo grandote. ¡Qué bueno! ¡Qué buena foto! Hay éxitos, éxitos, éxitos y más éxitos, ¿eh? Sobre todo que la pase bien. Viste que los nervios a veces son medio jodidos, medio complicados. Que la pase lindo, sí, que trate de dejar los nervios al lado. O sea, inevitablemente los nervios van a estar. Acá un oyente y padre me manda la foto de su hija que es candidata. Y bueno, nada mejor que acompañarla y tirarle toda la buena vibra. Sí. Pues si esto va a pasar rápido. Así que disfrutá desde el arranque y hasta el final. Claro. Sí. Pato, y saca mandarle saludos a Rubén Mellero, que lo queremos un montón y es acá es un gran amigo. Y siempre escucha la radio, ¿eh? Gracias por ser un buen tipo, dice acá. Qué lindo saludo, me dan los saludos porque es un buen tipo, un buen amigo. Algo de Ángela Leiva del recuerdo puede ser, Pato. Bueno. Me encanta el cuarteto, sigan así. Éxitos para vos y para todos los de la radio. Gracias, chicos. Me gustaría olvidarme el día que llegué tarde y encima me hice el canchero. Cuando el jefe estaba al lado de la puerta y yo no me di cuenta. ¡No! ¡No! No sé cómo no me despidió. Dice, será porque se mataba de la risa. Y digo, claro. Le ganaste por ahí, amigo. Le ganaste por ahí, porque si no, no. Claro. Bueno, síganos en las redes, chicos. Estamos en las redes. Instagram, TikTok, Facebook. Y YouTube también, suscríbanse en nuestro canal de YouTube. Y en nuestras redes te cuento que ya están las candidatas del Provi 1. Pueden darse una vuelta por ahí y dejarle su cariño, su reacción, su comentario. Siempre positivo, siempre buena onda, Si no, pasen de largo, ¿ok? Me quedo con música, venimos para el cierre, dale. Soy un montón, 3884190967. Más cuarteto, más retro, más éxitos del ayer, más éxitos imborrables. Bueno, toma.

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0: Qué grande, ¿eh? ¿Cuánto pasó de aquella Ángela Leiva a la de hoy? Ángela Leiva, ¿quién eres tú?
1: Diablo, qué difícil, para pusiste.
0: Tremendo el cambio. El otro día estuvimos viendo un poquitito un video donde hablaba, ¿no? Del comienzo de Ángela Leiva y la actualidad de Ángela Leiva. Tremendo, tremendo el avance de una gran artista, ¿eh? Sí, que sigue creciendo, no para. No, no tiene techo Ángela Leiva. Bueno, nos vamos. Pato y acá con mi hermanita, estamos tomando mates mientras escuchamos la radio. Saludos, soy Agustín. Y él se llama Fiore, le encanta la radio y también que la salude Chivato. Pato, Uriel, dice acá, te saluda, crack. El día que pedí... Ah, quisiera olvidar el día que pedí los materiales, dice acá, y los mandé a otra dirección. ¿Cómo que mandaste a otra dirección? Te encargaron el pedido de materiales para la obra y vos mandaste, diste otra dire. Ay, amigo, no, por favor.
1: ¡Que pase el desgraciado! Sí,
0: te quería matar, ¿eh? ¡No! Nos vamos, chicos, en serio, gracias por la buena onda, por la pila. Hoy la pasamos de 10, como siempre. Nos volvemos a encontrar mañana, si Dios permite, ¿sí? Gracias a todos los que nos siguen también, a la gente de la ronda fiesta, gente que nos sigue a través de la web, a través de la aplicación, un abrazo enorme. No nos quedamos acá, ¿eh? No nos saltamos las fronteras de la provincia y llegamos a otros lugares de la Argentina y del mundo a través de la aplicación y a través de la web. Saludos a esa ronda fiesta que anda dando vueltas por ahí, que no sabemos dónde, ¿eh? Pero sé que también sonamos, así que gracias, chicos. Nuestro querido Alan en la musicalización, Sofi en la coordinación, Chivatín, copiloto de esta nave. ¿Quién te habla? Mi nombre es El Pato Guzmán. Un placer haberte acompañado hasta esta hora de la tarde. Y hoy te dejo algo, sí, hoy te dejo algo para compartir.

Hoy te invito a que hagas el esfuerzo y puedas perdonar. Qué tan fuerte, ¿no? Qué tan fuerte y a veces qué tan difícil es realizar esa acción como si fuese algo tan sencillo y no lo es. ¿Cuántas veces dijimos, no, yo ya perdoné, cuando en realidad no es así? Cuando en realidad es un proceso. El perdón es un proceso según la herida, según el daño, según lo que causó en vos, según el impacto que tuvo esa situación, ese momento, esa persona, esas personas. No se perdona de la noche a la mañana, no. Es un proceso que va llevando su tiempo y muchas veces implica recaídas también. Porque vos decís, no, yo ya lo perdoné, pero luego él dice, ahí está, mira, ahí te sale toda esa bronca, ese enojo, esa... Y si ahí te das cuenta cuando en realidad no perdonaste todavía. Quizás comenzaste a querer hacerlo, pero no lo terminaste. Y no te pongas mal por eso. No te pongas mal. Reconocer que todavía no perdonaste es algo muy bueno para vos. Porque significa darse cuenta de que el perdón es un proceso que te va a demandar tiempo y esfuerzo frente a esa situación, a esa persona, a esas personas. Y es algo que deberás trabajar quizás todos los días para poder ir sanando y afirmando ese perdón. Trabajá en eso, trabajá en perdonar, trabajá en vos, porque es algo para vos, ¿sí? Para que puedas despacito caminar sin rencor, o por lo menos ir sacándote ese rencor y también parte de ese dolor que te causó aquella situación que vos sabrás. Vos sabrás a quién hoy intentás perdonar. Y si ya lo hiciste, te felicito. Si ya cada vez que la ves o lo ves, hay simplemente tranquilidad y paz en vos y decís, ah, mira. Es más, hasta a veces quizás lo saludás o la saludás, es porque ya sanaste. Pero si todavía no podés hacerlo, no te enojes con vos mismo o con vos misma. Volvelo a intentar, volvelo a aplicar. Seguí insistiendo. No dejes de trabajar en esa búsqueda de ese perdón. Porque es algo que te va a permitirte liberar a vos. No tanto del otro lado. Perdonar es una decisión consciente de soltar el rencor y el dolor para liberar tu mente y también tu corazón. Y escuchá bien esta parte. No por el otro. No. No por lo que te hizo. No por lo que te acusó. No por lo que te dijo. No por lo que habló. No. Por tu propia paz. Mental y espiritual. Perdonar implica cerrar ciclos. Y hacerlo con amor y con fe y con fuerza. Significa sanar. Significa recuperar tu serenidad frente a esa persona, o a esas personas, o a esa situación, sin necesidad de justificar el daño. Y si, bueno, ellos lo hicieron porque yo... No justifiques el daño. Tampoco olvidar. Y si ya me perdonó, se olvidó... No. Perdonás. Mucha gente que perdona, pero no olvida. Y está muy bien. Ni tampoco obligatoriamente tenés que reconciliarte con quien te hizo el daño. Muchos creen que es así. Muchos dicen, no, pero tienes que perdonar y volver a hablarle y quererlo. No necesariamente. Perdonar es simplemente liberarte de ese rencor que no te deja muchas veces caminar tranquilo o tranquila en la vida. Pero es para vos, no para el otro. Reconciliarte ya es un paso aparte, que si vos querés, encaminarás para ese lugar también tu perdón. Pero si no, no tenés la obligación de reconciliarte. Sí de perdonar. Y de plantar límites. Y decir hasta acá. Entonces, amigo o amiga que escuchan la radio, hoy les dejo esto. Suerte. Mucha suerte y sobre todo mucha fe y muchas pilas. Mucha fuerza. Para ese perdón que estás trabajando en tu interior. Hacia esa persona o a esas personas. Hacelo. No dejes de hacerlo. Porque muchas veces no te deja caminar tranquilo o tranquila. Y cuando lo logres vas a ver esa sensación de alivio, de libertad, al verla o al verlo. Y así podrás disfrutar de tu paso por esta vida sin tanto peso.

suerte con ese perdón, éxitos y que te vaya muy bien. Hasta mañana, si Dios quiere.

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1: Senado, el oficialismo buscará aprobar el acuerdo para pagarles a los holdouts del 2001. El temario también incluirá un proyecto para regularizar la tenencia de armas y la extensión del mandato del juez Carlos Maíquez. YPF aumentó 1% el precio de los combustibles y mantendrá el nuevo valor por 45 días. Entró en vigencia esta medianoche. La petrolera busca evitar sobresaltos en el surtidor que impacta

impacten en la inflación. Una nena de 3 años murió en un incendio de su casa en la localidad cordobesa de Salsipuedes. La madre y un vecino lograron rescatar a su hermana gemela y ahora la policía busca determinar las causas del siniestro. El incendio comenzó cerca de las 21 de este miércoles en una casa del barrio Villa La Selva. Las dos pequeñas se encontraban dentro de una habitación cuando se desataron las llamas. El Papa León XIV designó a Michael Wallace Banach como nuevo anuncio en la Argentina. El obispo estadounidense llega desde Hungría y asumirá un rol clave en medio de las versiones sobre una visita papal al país.

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1: Y cuando llegue la noche, así estarás, ¿eh? Con todo, con todo, con todo, con todo. Dale, dale, dale. ¿Quién, quién, quién, quién? Mal, apártate de mí. Mal, apártate de mí. Señoras y señores, ¿cómo les va? ¿Cómo están? Buenas tardes, muy, pero muy buenas tardes y bienvenidos a nuestro programa. Ingresamos en la tercera y última parte. Sí, señor, vamos por más. ¡Huepa! ¡Huepa, huepa, huepa! ¡Huepa era un grupo! ¿Te acordás de Huepa? Que era un grupo de cumbia, que había salido. ¡Qué bárbaro! ¡Qué lindo! Vamos todavía con toda la música, con todo el ritmo. Le damos la bienvenida a todas las firmas comerciales, a todos los amigos que ya forman parte de la gran familia de Radio Fiesta. ¡Sí, señor! La tarde-noche, la noche de Radio Fiesta. ¡Zip, zip, zip, zip, zip, zip! ¿Cómo hago sin ti? Le damos al ama de casa, a la gente que está laburando, le mandamos un abrazo gigante. Un par de horitas ya vuelven, regresan a casa, los chicos que ya están dispuestos ya para el otro día, que mañana es viernes, ya último día, así que ahí con los últimos deberes y todos los demás. Y principalmente saludamos a nuestros amigos, los que llevan nuestra música de aquí para allá, por todos lados. ¡Los choferes! ¡Llegaron nomás y son un montón! Y me encanta porque son un montón, un montón de gente que nos sigue, que lleva nuestra música, que nos hacen conocer. Muchas gracias. La verdad, contentísimos porque llevan nuestra música por todos lados, Ahí nos termina.

de conocer muchísimo, bueno, más allá de que estemos hace bastante tiempo, nos terminan de conocer, este, siempre hay gente para gente nueva, que se incorpora, que nos acompaña, así que bueno, un saludo enorme para todos ellos, Mi nombre es Sergio Barbagelata con un equipazo.

¿Qué tenés? Ya son las 12. La San Alberto Van, la Re Pandilla. Dale, dale con todo. ¿Qué vas a pasar? El tema Te Vas y No Volverás de... Ese era el que estaba programado. Te Vas y No Volverás con Adrián, ¿sí? Dale, dale entonces, dale, dale. Dale, dale. Disculpame. Ya estamos peleados. Apenas entramos ya tenemos problemas. Te Vas y No Volverás, la Re Pandilla, Adrián Débora y los Dados Negros.

Saludos para todos los hinchas de River. Sí, sí, Saúl, ahí un saludo grande. Ahí estamos, claro. Ahí está Boca, San Lorenzo, Independiente. Todos lo miran por TV, ¿no?

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1: Estos son los Bibis. Saludando al amigo Saulito ahí, ¿eh? El amigo Saúl que recorrió. ¿Cuánto con los Bibis ahí, no? Un montón. Bueno, tengo pausa. Me voy con los Bibis así de esta manera, dale. ¡Dale!

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1: Muy bien, ahí estamos de vuelta, 19 horas 21 minutos, de vuelta. Saludos para Josecito que ya está, para María, mi queridísima amiga María también están,
2: Cantando alguna canción.
1: Pregunta cómo estamos de temperatura ahí está con los datos del tiempo. 17 grados, bajando, ¿no? Bajando la temperatura en la ciudad de San Salvador de... Uy, ahí está, Sí, está un poco menos, me parece. Sigue bajando ahí la temperatura. Ya vamos a llegar, pero más o menos ahí tenés un dato. La inflación de abril fue del 2,6% y acumuló 32,4% en los últimos 12 meses. Bajó, ¿no?, con respecto al mes anterior. Esto no le gusta a algunos, ¿no? Este jueves por la tarde, el Instituto Nacional de Estadística y Censo, el INDEC, publicó que la inflación en el mes de abril fue de 2,6% a nivel nacional, acumuló un 32,4% en los últimos 12 meses. En lo que va del año, el incremento es de 12,3%. La división que más aumentó en abril fue transporte, con 4,4%, seguida por educación, con 4,2%. Bueno, educación ya se va a poner, ¿no? Ya la gente no compra tanto. Mientras que alimento y bebida no alcohólica subió un 1,5%. No es nada, en realidad. Pero hay 4,4 por educación y 4,2, perdón, 4,4 por transporte y educación. Por ahí. Según el resumen ejecutivo del INDEC, la división que mayor aumentó fue el transporte, 4,4%, reitero. Muy bien, ahí está, 2,6 entonces la inflación del mes de abril que estamos viviendo.
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1: La inflación de abril fue del 2,6%. El INDEC informó que la inflación de abril fue del 2,6% a nivel nacional. De esta manera, el acumulado de los últimos 12 meses llegó al 32,4%, mientras que en lo que va del 2026 suma 12,3%. Los rubros que más aumentaron fueron transporte con 4,4% y educación con 4,2%. Aguinaldo para estatales jujeños. El gobierno de Jujuy confirmó que el pago del aguinaldo para trabajadores estatales se realizará cerca del 20 de junio, según informó el ministro de Hacienda, Federico Cardoso, en diálogo con Canal 4. Cortes de energía programados para este viernes. EGESA informó que este viernes 15 de mayo habrá cortes programados de energía. En Arroyo Colorado el corte será de 8:30 a 14:30 en Las Lauritas, Xalapeño y zonas aledañas. En San Antonio la interrupción será de 9 a 15 horas en Barrio Navea, Loteo, La Colín, La Colonia, La Francisca, Lago Escondido, Finca Perea, Ruta Nacional 8 y sectores cercanos. Confirmaron los árbitros para las semifinales de la Apertura 2026. La Liga Profesional confirmó los árbitros para las semifinales del torneo Apertura 2026. River Plate recibirá a Rosario Central con arbitraje de Nicolás Ramírez. Por su parte, Argentinos Juniors reenfrentará a Belgrano con Nazareno Araza como juez principal. 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
0: 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En Radio Fiesta, hora
1: 19:32.
0: Temperatura
1: 12 grados.
0: Humedad
1: 83%.

0: Gil me sonaste.
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Colombia, con amor, 19:40 con Juan Pablo, bailar contigo. Ahí estamos, Hola, Sergio, bueno, escuchando la radio con el tema de bachata, Ahí está, quiero el grupo estilo bachata y el profesor Luis, que los ensayos son martes y jueves, dice. Quiero el grupo estilo bachata y al profe Luis, que ensayo con ellos los martes y los jueves a las 22 en el Zoom de Santa Bárbara de Verdad. Se pueden sumar nueva gente, como también quienes ya sepan bailar, los esperamos, Así que por favor pasan un tema, una bachata.

0: Tengo, ¿no? Tengo pausa, ¿eh? Y me voy a ir con un tema de bachata acá en la radio, saludando a mi queridísima amiga Margarita de Las Divinas, ahí está, ¿eh? Que quiere saludar a su grupo estilo bachata y al profe Luis, que están ensayando a full, ¿eh? Tenía por acá, ¿a quién tenía? Prince Royce. Ah, me salió ahí, no, lo tenía, ¿no? A Prince Royce, ¿no? Sí, sí, ¿cómo que no? Por favor.
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0: Estilo bachata, ¿no? Acá estamos saludando, ahí está, ¿eh?
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0: El otro que tenías.

0: nada.
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4: Si observan con atención, podrán ver más allá de lo aparente. Podrán sentir que un viento arrasador y un suspiro suave están hechos de lo mismo.

que los colores en la roca no son solo paisaje, sino historia tallada por el tiempo. Que el fuego que ilumina es el mismo que cocina delicias. Que la lluvia que trae vida también te abraza y reconforta.

se te va. Qué lindo, ¿eh? Siempre me quedo pendiente ahí con nada más y nada menos que Leo Mattioli, el ya desaparecido Leo Mattioli. Mira vos, ¿eh? ¡Qué lindo! ¡Qué lindo! Saludo para mi amiga Manu, para mi amigo Manu. Le mando un saludo grande. Manu, ¿cómo estás? Bienvenido. 19 horas 55 minutos ya, ¿eh?

Sí, 19:55. Ya les comento, ya hay árbitro para los partidos de semifinales, ¿no? Que se van a disputar, nada más y nada menos. Sí, van a estar, nada más y nada menos, digo bien, el fin de semana. Al final juega River, juega el sábado, ¿no? Sábado y domingo hay partidos ahí de semi. Pero por otro lado, ya estamos nada más y nada menos con Nico de Trassi. 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Sí, señor. Grande Nico, vamos todavía. Perdón. Quiero que va a estar, ¿eh? Supuestamente Rose desacatado. Dale.

0: Arriba, arriba la Sole, Eugenia Quevedo, tus botellas.
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0: Sí, llegamos, estamos. Voy con los datos del tiempo, gentileza de la gente del Servicio Meteorológico Nacional, porque hemos iniciado una nueva hora, así que vamos a ir inmediatamente.
2: En Radio Fiesta, hora
0: 22 minutos.
2: Temperatura
0: 16 grados, 7 décimas.
2: Humedad
0: 67%, el cielo está nublado, visibilidad 15 kilómetros. Los vientos soplan del sector sur a 8 kilómetros la hora. Presión atmosférica 914.9 hectopascales. El pronóstico parcialmente nublado para mañana viernes, la máxima 20-21 grados. Mayormente nublado en la mañana, mayormente nublado en la tarde, parcialmente nublado hacia la noche. Para el día sábado también, la máxima 20 grados, mayormente nublado en la mañana, lluvias aisladas, mayormente nublado en la tarde con lluvias aisladas hacia la noche. Y para el domingo, descenso de la temperatura, vamos a tener un domingo no tan satisfactorio, te digo, ¿eh? La máxima va a estar en los 17-18 grados el domingo, mirá, con lluvias aisladas durante toda la jornada. 16 grados, reiteramos, la temperatura.

Sí, no, para el domingo no, me mato hasta el sábado la podemos pelear, ¿no? Hasta el sábado podemos pelear, pero de ahí en adelante me parece que ya no, Naranja Fanta, ¿eh? Oh. Ay, Dios mío. Chico, ¿y cómo vino, no? Polémica, ¿eh? A nivel nacional por el Tesla de Manuel Quintar. Polémica, sí hubo polémica. Bueno, Quintar siempre han tenido plata, ¿no? El auto Tesla del legislador de la Libertad Avanza fue visto en el estacionamiento del Congreso y tras las repercusiones trasladado en grúa hacia Jujuy. Ah, la... El diputado llegó con su Tesla Cybertruck y lo estacionó en el Congreso. La presión eléctrico llamó la atención en redes sociales y medios de todo el país. Todos comentaron, ¿no? Se trata del diputado nacional Manuel Quintar de la Libertad Avanza, que precisamente... Usted en todos lados salió, ¿eh? Primera vez que vieron un Tesla eléctrico. ¿Qué va? No, lo fue a guardar. Ay, Dios mío. El

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1: Se va, brindis. Me voy a la pausa, ya estamos de vuelta.
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0: Tranquilo, tranquilo que tengo las noticias, así que... Exactamente, déjalo ahí al polaquito. Al amigo Rubén le mando un saludo grande, a mi queridísima amiga Gloria también. Ya tengo buenas noticias porque se viene el aguinaldo, confirmaron la fecha de cobro para estatal. El ministro de Hacienda anticipó que el aguinaldo se pagará antes de finalizar junio. Aproximadamente, la fecha tentativa es el 20 de junio. Y nos queda casi un mes, ¿no? Un poquito más de un mes. Bueno, estamos esperando. Yo estoy esperando, no sabes cuánto estoy esperando. El aguinaldo ahí. Tengo unas cosas para hacer y aguinaldo mediante. Bueno, me voy con las noticias y aquí está la gente de Sonido Master. Huellas de amor.
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0: La inflación de abril fue del 2,6%. El INDEC informó que la inflación de abril fue del 2,6% a nivel nacional. De esta manera, el acumulado de los últimos 12 meses llegó al 32,4%, mientras que en lo que va al 2026 suma 12,3%. Los rubros que más aumentaron fueron transporte con 4,4% y educación con 4,2%. Aguinaldo para estatales jujeños. El gobierno de Jujuy confirmó que el pago de aguinaldo para trabajadores estatales se realizará cerca del 20 de junio. Según informó el ministro de Hacienda, Federico Cardoso, en diálogo con Canal 4. Cortes de energía programados para mañana viernes. La empresa prestataria de energía informó que mañana viernes, 15 de mayo, habrá cortes programados de energía en Arroyo Colorado. El corte será de 8:30 a 14:30 en la zona de Las Lauritas, Salapeño y zonas aledañas. En San Antonio la interrupción será de 9 a 15 horas en Barrio Navea, Loteo, La Colonia, La Francisca, Lago Escondido, Finca Perea, Ruta Nacional y sectores cercanos. Así se jugarán las semifinales del torneo Apertura. Con los 4 clasificados ya definidos, la Liga Profesional confirmó hoy los 2 semifinales del torneo Apertura. River Plate, tras ganar a la Gimnasia, recibirá este sábado desde las 19:30 Rosario Central, que viene de eliminar a Racing. Y el domingo, a partir de las 17, Argentinos Juniors se cruzará en la parte de Nar con Belgrano de Córdoba. En minutos, seguimos con más información.
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0: Sí, señor.
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0: 20 horas 32, 33 minutos. Brumas, Sexo por Dinero. Un clásico, mira vos.

de olvidar. Borrachito, ¿no? Borrachito. 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Va a estar, viene Ráfaga, dice, va a estar, dice, acá en Jujuy. La publicidad, si quería hacer publicidad, te la tengo que cobrar. ¡No, dijo!

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0: Querido Cupido. Quiero saludar a mi hijo Alexis de la Cruz Corriente de parte de Petizos de la Cruz Corriente y familia con un tema que está cumpliendo 10 añitos de edad, dice de los Dinos. El tema de los Dinos, desde ya muchas gracias, que tenga una bendecida noche. ¡Qué lindo la gente desde la Cruz Corriente! Coyente, que nos siguen los correntinos. Ahí está, Un saludo grande a la gente de Corriente y muy especialmente a este amiguito que tenemos ahora. 10 añitos está festejando. ¡Sí, sí, sí! Hola, hola, hola. Me dicen por acá, buenas noches. Quisiera saludar a mi hijo Alexis. Alexi está festejando sus 10 primeros añitos. ¡Felicidades! ¡Cumplas feliz! Ahí está, para Alexis. Para Alexis le deseamos todo lo mejor. Dice Alexis. De parte de Petizo me pusiste acá. De parte, así de Petizo, o los padres. Saludos para el amigo Alexis de la Cruz Corriente, de parte de Petizos de la Cruz Corriente y familia, dice Petizos, o sea, está cumpliendo 10 añitos, pasame un temita de los Dinos, no te olvides. Gracias y bendecida noche para tú, para vos, para

¡Feliz cumpleaños! ¡Felicidades, queridísimo Alexis! Algo de los dinos. ¿Tenía algo de los dinos por ahí? Sí, pero cómo no. ¡Qué buena! ¡Qué buen grupo!

No, son los dorados, los dinos te están pidiendo acá en la radio, ahí está. Estaban los dinos por un lado y estaban los charros por el otro, ¿no? Así era, ¿no? Qué lindo, mirá vos, ¿eh? Estos son los dinos.

0: pasaba la música de Gastón haciendo Déjenme Solo. Vamos camino hacia las 9.
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0: ¿Cómo está?
1: No.
0: Hola, ¿cómo estás, Sergio? Espero que muy bien. Estamos muy bien. Mientras siga ganando River, estamos... ¡No! Quiero mandarle un saludo muy especial a mi amigo Alexis de la Cruz Corriente, de parte de los Petizos, de parte de toda la familia, que le desea toda la... Él mandó un mensajito donde me agradece, ¿no? Escucha.
3: Gracias, gracias, yo soy el cumpleañero, gracias por el tema.
0: Qué lindo, ese tonito me encanta, de los chicos de allá, ¿eh? Un saludo grande, ¿eh? Che, dice, ponernos enganchado del grupo Green, los clásicos de los buenos, me dice el amigo Angelito, dejamos un poco el cole. Hola amigo, aquí escuchando la radio por la aplicación, estoy de vacacionando en mis pagos en Misiones, qué linda foto. Está con la señora ahí, ¿no? Ah, qué lindo. Qué buena foto que me... Ah, sabe, una envidia tengo ahí que estás en Posada, Misiones, mirá vos, aquí en mis pagos. Grande, Angelito, ya viene, ¿eh? Pero quiero saludar a una amiga aquí en la radio, dice, desde ya, muchas gracias. Pásame, dice, el tema, la comisaría. ¿Te acordás? Oh, la comisaría bajo palabra. Qué sentimiento villero de Ariel y los pibes chorros, ¿eh? ¡Qué lindo!
4: Por fin, me pasan los temas.
0: Pero con ¿sí? mucho gusto, bajo palabra, la comisaría. ¿Dónde nos fuimos todos? A la comisaría. Camino hacia las 21, dale.